Dancing on my own a cargo de Robin suena por acá en el 101.7. ¿Qué tal te va? Soy Fonsi Duarte, ya son las 5 de la tarde con 5 minutos y te sigo acompañando con los mejores artistas. Más adelante escuchamos de hecho a Ariana Grande, que, oye, súper curioso lo que está sucediendo ahorita con tremenda artista que es Ariana Grande. No sé si te ha pasado que en una comida familiar, una reunión, nunca falta la tía que dice: oye, te ves bien raro, ¿estás comiendo bien? Bueno, pues imagínate eso, pero multiplicado por millones de usuarios en redes sociales. Eso es justamente lo que le acaba de pasar por ahí a Ariana Grande tras lanzar el videoclip de su nuevo tema Petal. Resulta que internet pues volvió a encenderse con mil opiniones sobre su imagen y sobre su estado de salud, pero como toda buena historia, Joan Grande, su mamá, salió a la defensa de su hija como gallina protegiendo a los pollitos, ¿eh? En medio de tanta crítica, su mamá le dejó un hermoso comentario en Instagram diciéndole: ¿sabes qué? Eres magnífica, este video es increíble y te amo aún más. ¡Ay, qué bonito! Un verdadero abrazo de mamá ante todo el planeta, ¿qué tal? Y es que, ¿quién no necesita a alguien así cuando todo el mundo opina pues sin saber? La cantante, de hecho, por ahí, y ya lo sabemos, ya confirmó que tras terminar su gira, se va a tomar un merecido descanso de tanto escrutinio público. Así que, ¿qué te parece? De hecho, este video está súper curioso porque precisamente habla acerca de ser evaluado, de ser puesto en una vitrina y de cómo es tan asfixiante vivir bajo ese concepto, pues bajo ese microscopio de la opinión pública. ¿Qué tal? Pues vamos con más música. La escuchamos ahora con Hey That I Made You Love Me por acá en el 101.7. Soy tu amigo Fonsi Duarte. ¡Súbele! En todas partes, ponte Exa.

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32 grados la temperatura actual aquí en Culiacán, con sensación térmica de 38 grados. Vaya que el calor está fuertecito, yo lo sé. Fíjate que a veces uno se sube al carro y dice, ay no, como quisiera estar yo en mi casa con el aire, porque tarda bastante en ponerse fresquecito por ahí. Yo lo sé que el calor a veces te puede poner de malas. 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Además que con la mejor música que tenemos por acá también te refrescamos, y es que más adelante escuchas artistas como Javi, Gigi de Agostino, Bruno Mars, Olivia Rodrigo, y ahora mismo escuchas Where Is My Husband de Ray. Soy tu amigo Fonsi Duarte, sigue con nosotros en todas partes, ponte Exa.

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5:37. Soy tu amigo Fonsi Duarte. Ya sigo por acá contigo, acompañándote, disfrutando de este lindo martes. Qué bárbaro, qué rápido pasa el tiempo. Sí, ya lo sé, me toca despedirme de ti, pero no te preocupes que mañana llego para acompañarte con los mejores artistas, muy buena música y claro que los mejores datos. Hay muy buenas sorpresas por acá en Exa FM, ya te lo digo yo. Síguenos en redes sociales, ExaCLN en Instagram, Exa Culiacán en Facebook, el número de WhatsApp de cabina 667-786-1964. De una vez agréganos a WhatsApp, ¿eh? Por ahí subimos promociones, subimos sorpresitas, te decimos dónde estamos para que vayas y nos encuentres, porque que hay excelentes cosas que compartirte. Una de esas cosas para compartirte es que la ciencia también tiene acento sinaloense, ¿eh? Sebastián Calderón Rivera, con apenas 15 años, obtuvo medalla de bronce en Informatrix Iberoamérica, gracias a un innovador proyecto de hidrogel para mejorar el riego agrícola. Esto es un ejemplo de que el futuro ya comenzó. 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Me encanta compartir estas noticias contigo. Y para noticias también te dejo con la tercera emisión vespertina de Línea Directa, para que te quedes bien informado, bien informada. Además que vienen muy buenos artistas: Bruno Mars, Olivia Rodrigo, Karol G, Pitbull, House y muchísimos más. Muchas gracias por dejarme acompañarte. Súbele a esa bocina en todas partes. Ponte Exa. Bye, bye.

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23: 5:50.

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0: ¿Qué tal? ¿Cómo le va? Muy buenas tardes. Mucho gusto en saludarle. Soy Víctor Torres. Son las 6:00 y esta es la información más relevante registrada en las últimas horas en línea directa. Es ya la tercera emisión del noticiero de Sinaloa de este martes 4 de agosto. Estamos transmitiendo en vivo a través de las estaciones de radio del grupo RSN para la cobertura estatal. Estamos llegando a los 20 municipios de Sinaloa a través de las frecuencias radiales de RSN. Y más allá, mucho más allá, estamos en las redes sociales transmitiendo en vivo en YouTube, en Facebook y en la red social X. Te recuerdo, las alertas informativas de línea directa están en el canal de noticias de WhatsApp. Y si tienes algún reporte, alguna denuncia o comentario, tenemos activo el WhatsApp de servicio 66-7102-8836. Es el WhatsApp para enviar reportes de servicios públicos. Si tienes algún reporte que no sea atendido de Comisión Federal de Electricidad, pásanos el número de reporte de la CFE y nosotros le damos seguimiento a través del personal de la Comisión Federal de Electricidad, que siempre nos atiende. Cualquier reporte de servicios, agua potable, drenajes, baches, caminos, carreteras, lo que sea, repórtalo al WhatsApp de línea directa 66-7102-8836. Y hoy, en las noticias, localizan a dos hombres asesinados junto a un canal de riego en la sindicatura de Baila, al sur de Culiacán. Los cuerpos presentaban huellas de violencia y fueron encontrados durante la mañana de este martes. La fiscalía revela que Efraín fue esposado, amarrado y mantenido con cinta en la boca dentro del anexo de Los Mochis. Los nuevos datos fortalecen la investigación por su muerte y el proceso contra los presuntos responsables. El temporal continuará en Sinaloa, pronostican lluvias de moderadas e intensas entre el 5 y el 7 de agosto, es decir, otra vez a partir de mañana, ¿sí?, miércoles, jueves y viernes. Con mayor potencial de precipitaciones en distintas regiones del estado, tendremos el reporte puntual, el pronóstico actualizado del Servicio Meteorológico Nacional en unos minutos. Y vámonos con los detalles de la información. Vamos con nuestro compañero Ararac Salomón, que ha dado seguimiento a este accidente en la carretera internacional en el estado de Sonora, el sur de Sonora. Anoche, casi en la medianoche, y hoy, cuando empezamos en primera emisión de línea directa, comenzaron a llegar llamadas y mensajes solicitando información de los pasajeros de esa unidad 493 del norte de Sinaloa, que tuvo un accidente en la carretera y lamentablemente consecuencias trágicas. Vamos con Ararac Salomón en Guasave, porque de ahí salió esta unidad de transporte de Guasave con destino a Tijuana. Ararac, buenas tardes.
1: ¿Qué tal, Víctor? Buenas tardes, saludos al auditorio de línea directa del municipio, de este municipio de Guasave. Salió el autobús que sufrió el aparatoso choque contra un tráiler en el tramo de Ciudad Obregón a Guaymas, en el estado de Sonora, durante la noche de ayer lunes 3 de agosto, y que dejó como trágico saldo al chofer sin vida, originario de Los Mochis, así como a 39 pasajeros lesionados, 7 de ellos de gravedad y 9 de ellos también originarios de la zona norte del estado de Sinaloa. En entrevista en la primera emisión de línea directa, Martín Moreno Egurrola, coordinador de la Unidad Municipal de Protección Civil del municipio de Empalme, confirmó que el autotransporte de la línea norte de Sinaloa, marcado con el número 439, había salido procedente de el municipio de Guasave con destino final a la fronteriza ciudad de Tijuana, Baja California. El coordinador de Protección Civil en Empalme señaló que fue a las 10:38 horas de la noche de ayer cuando se les reportó el fuerte accidente, indicándoles primero que un tráiler había impactado un camión de pasaje, pero al llegar al lugar confirmaron que el chofer del autotransporte de la línea norte de Sinaloa era quien se había impactado contra la parte posterior de la unidad de carga. Lamentó el deceso de quien conducía la pesada unidad, la cual quien se identificó como Cruz Antonio, de 48 años, originario de la ciudad de Los Mochis, en el municipio de Ahome. Confirmó que el autobús accidentado salió de Guasave y de inmediato se activaron los cuerpos de emergencia para atender a los 39 pasajeros lesionados, entre los cuales se encuentra en estado delicado un adolescente de 17 años en estado de gestación. Escuchemos.
2: justo antes de finalizar lo que es el día, nos informaron sobre un accidente, primero de supuestamente de que un tráiler había impactado un camión. Ya cuando llegamos nosotros a la escena, nos encontramos con un camión de pasajeros que se impactó por la parte frontal, pero por la parte posterior de un tractocamión que se encontraba sobre la zona de acotamiento, pero parte de este tractocamión pues salía de la zona de acotamiento, que es donde se impacta el camión de transporte. Desafortunadamente tuvimos una cifra tan elevada de lesionados y pues lamentablemente la persona falleció.
0: ¿El autobús salió de Guasave o salió de Mazatlán?
2: De Guasave.
1: Así, Moreno Gurrola señaló que tras el accidente registrado en el kilómetro 96+200 del tramo Obregón-Guaymas, se implementó rápidamente un operativo de auxilio a las víctimas, las cuales fueron trasladadas a recibir atención médica de urgencia a hospitales, tanto de los municipios de Empalme como de Guaymas y Ciudad Obregón. De ellos, 7 se reportaron en código rojo, además de esta joven de apenas 17 años de edad, que presenta un estado de embarazo. Se reveló también que algunas de las víctimas, 9, eran originarias de los municipios de Guasave y Ahome. Víctor, el reporte.
0: Sí, pues ahí está el recuento de los hechos en esa carretera y en ese tramo. Ocurren accidentes con frecuencia en este tipo de autobuses y es por los, pues ese largo tramo ya de Guasave hasta Tijuana, y en este tramo del sur de Sonora el cansancio vence a los operadores. Ahí es donde hemos insistido en los operativos de la Secretaría de Comunicaciones y Transportes, que ahora es la Secretaría de Infraestructura, Comunicaciones y Transportes, ahora que tenían puntos de observación para tomar la presión y de revisar en qué condiciones estaban los choferes. Hoy eso ya no existe y desgraciadamente pues al menos era por lo menos un control que se tenía, estar al pendiente de que llevaran pues un segundo operador y evitar esos largos tramos que nos están provocando esas tragedias.
1: Sí, efectivamente, Víctor, pues son tramos que en los que ya en anteriores ocasiones personas, inclusive particulares, ciudadanos que han salido de aquí desde Guasave, justamente en ese tramo es donde sufren algún accidente, como lo señalas, a veces por el cansancio o la falta de precaución. En este caso, como lo señalaba el coordinador de Protección Civil Municipal en Empalme, aparentemente el tractocamión se encontraba detenido sobre la zona de acotamiento contra el cual se impacta el autotransporte, y invadiendo parte del carril que va con dirección hacia el norte de la carretera internacional México 15. Ahí pues las investigaciones ya de la Fiscalía General del Estado y de la Guardia Nacional, en este caso destacamentadas en Sonora, pues serán las que determinen si la responsabilidad fue del chofer del autotransporte, que pues no tuvo la precaución de percatarse de que estaba ahí detenido el tráiler, o bien si hay responsabilidades que deslindar en contra del chofer de este tráiler que estaba pues prácticamente detenido sobre la carretera y contra el cual llega y se impacta sin oportunidad, sin tener la mínima oportunidad del chofer del tráiler, del camión, de esquivar el golpe. De ahí que fue el chofer del camión quien lamentablemente pierde la vida, porque básicamente pues fue un impacto en el cual no tuvo la mínima posibilidad de reducir la velocidad y sí, aminorar la fuerza del impacto. Entonces pues vamos a ver qué arrojan las investigaciones de la Fiscalía General del Estado de Sonora sobre este accidente, y finalmente si se determina de cuál de los dos conductores es la mayor parte de la responsabilidad. Sí, pero el hecho es que pues son conductores que tienen que ir con los sentidos bien alerta precisamente para detectar cualquier señal de alarma en el camino.
0: Sí, y bueno, aquí desafortunadamente pues uno de los conductores ya está sin vida, no hay nada que hacer. Estos son los accidentes que se pueden evitar. En ambos casos se debieron haber tomado medidas. Por supuesto, estamos atentos al estado de salud de los lesionados. Muchas gracias, Ararac. Gracias.
1: Buenas tardes.
0: Y vamos con Alfredo Beltrán. La lista de lesionados las dio a conocer puntualmente también de la coordinación de la Unidad de Protección Civil de Empalme, Sonora. ¿A dónde fueron trasladados? ¿Cuántos están en situación grave? Alfredo, buenas tardes.
3: Muy buenas tardes, Víctor, muy buenas tardes al auditorio de Línea Directa. Sí, es de las 39 personas que resultaron lesionadas en el accidente que se registró la noche de este lunes 3 de agosto en un autobús de la línea norte de Sinaloa en el estado de Sonora. 9 de ellos son originarios de Sinaloa, de los municipios de Guasave y Los Mochis. Así lo informó Martín Moreno Gurrola, coordinador de Protección Civil Municipal de Empalme. Durante la entrevista a la Línea Directa la mañana de este miércoles 4 de agosto, el funcionario municipal reveló que de 31 a 39 personas que resultaban con lesiones después de que impactara el autobús contra otra unidad pesada en la carretera Obregón-Guaymas, en el kilómetro 96+200, donde falleció el chofer de la unidad. Fueron trasladadas a diversos hospitales, entre ellos del Bienestar de Guaymas, también de Cruz Roja y otros hospitales de la región. Dentro de esta lista de 31 pasajeros que dio puntualmente el funcionario municipal, 4 son de Guasave y 5 de la ciudad de Los Mochis. De estos son José Antonio Ruiz Álvarez, de 43 años, Omar Antonio Ruiz Benítez, de 7 años, Gonzalo de Jesús Ruelas, del que no se dijo su edad, y Esmeralda John Álvarez, de 19 años. Estos son del municipio de Guasave. En cuanto a los lesionados de la ciudad de Los Mochis, son Marcia Azucena Urias Aboite, de 61 años, Yulisa Edén Cota López, de 20 años, Cristian Manuel Rubio Villarreal, de 25, Irán Camila Rubio Aduelo, una menor de 5 años, y Rosa María Vizcaya Sánchez, de 61 años, esta de la ciudad de Los Mochis. Comentarte, Víctor Auditorio, que de estos hay 9 también menores lesionados, entre ellos una joven que se ve dicho de 17 años, pero bueno, ya escuchando bien, es de 19 años la que está en estado de gestación, la cual cuenta con 7 meses, sin que se revelara la identidad, quien está también grave, junto a 6 personas. Fueron 7 personas catalogadas en código rojo por su estado de salud y que fueron trasladadas a diversos hospitales. También recordar, Víctor Auditorio, que en este percance Cruz Antonio Castro Higuera, de 48 años, fue quien perdió la vida, que era el chofer de esta unidad, y así lo daba a conocer el director de Protección Civil de Empalme, Sonora, que esta persona pues era originaria de la ciudad de Los Mochis. La lista completa, Víctor Auditorio, está en lineadirectaportal.com. Ahí también vienen algunas personas que son originarias de la ciudad de Tijuana, de Baja California. Este es mi reporte.
0: Es la unidad 439, norte de Sinaloa. Si hay todavía algún familiar que está escuchando en este momento la información, de pronto, pues, por la desesperación, hay personas que no están atentas a los medios. Todos los lesionados están siendo atendidos en diferentes hospitales. Cualquier duda, el titular de Protección Civil de Empalme, Sonora, Martín Moreno, proporcionó su número telefónico esta mañana. Es el 622-109-9431. 622-109-9431. Hay una gran disposición en Protección Civil de Empalme, Sonora, para atender a los familiares de las personas lesionadas, Alfredo.
3: Así es como así lo daba a conocer. El director dijo que estaba completamente en la disposición de atender la llamada de los familiares para indicarles en dónde estaban internados, en dónde estaban siendo atendidos, ya que pues era una gran cantidad de personas. Recordar que eran 7 que estaban en estado de grave, no estaban inconscientes, tenían lesiones graves, pero de estas ahí está este número de las personas que pues pueden llamarle y solicitar en dónde está su familiar. Eso sí fue muy puntual en ese sentido, Víctor.
0: Sí, efectivamente. Bueno, pues estamos esperando que no haya más bajas. 622-109-9431 es el teléfono celular personal de Martín Moreno Egurrola, el director de Protección Civil en Empalme, Sonora. 622-109-9431. Muchas gracias, Alfredo.
3: Muy buenas tardes.
0: Buenas tardes. En otros asuntos, como parte de las investigaciones que realiza la Fiscalía sobre la muerte de un hombre en un centro de tratamiento de drogas, en un anexo en Los Mochis, la COEPRIS dio a conocer que tenía ya un aviso sanitario vigente. Ya Protección Civil de AOME confirmó que no tenía licencia vigente. COEPRIS también informa que también estaba en esa situación de aviso sanitario de este centro de rehabilitación que está siendo investigado por la muerte de Efraín, es el nombre del interno que falleció en condiciones que aún no ha sido totalmente esclarecido. Vamos contigo, Mireya Trejo, buenas tardes.
4: Muy buenas tardes, Víctor y Auditorio de Línea Directa. Sí contaba con el aviso de funcionamiento sanitario vigente el Centro de Rehabilitación en Adicciones de Los Mochis, donde un interno presuntamente fue privado de la vida, ya que la Comisión Estatal para la Protección contra Riesgos Sanitarios, la COEPRIS, había acudido a realizarle la inspección sanitaria a finales del 2025, informó la titular de esta dependencia. La comisionada Beatriz Aguiar Monroy precisó que en esa verificación realizada a este centro de rehabilitación solamente se emitió una observación pues nada más requería la actualización del expediente médico de los usuarios, pero sí cumplía con todas las normas de salud e higiene en el resto de condiciones sanitarias establecidas.
5: ¿Qué realizamos en los centros de rehabilitación? Aplicamos los actos de verificación de atención médica y por saneamiento, las condiciones sanitarias del establecimiento y la atención médica, que en este caso revisamos los expedientes de los usuarios, igualmente del personal que labora en estos centros.
4: La funcionaria precisó que en lo que va de este año 2026, la COEPRIS ha realizado 84 visitas de verificación a centros de rehabilitación de adicciones a drogas en Sinaloa, en los cuales ha aplicado 4 medidas de suspensión por detectar deficiencias en las condiciones sanitarias del área de cocina, anomalías que ya han sido subsanadas. Es el reporte, Víctor.
0: Eso es, pues ahí está. COEPRIS dice, pues se tenía, en lo que respecta a la situación sanitaria, estaba en regla, pero licencia vencida, dijo Protección Civil. Bueno, pues es parte de las investigaciones. Muchas gracias. Gracias, Mireya.
4: Muy buenas tardes.
0: Buenas tardes. Bueno, más adelante tendremos más detalles de este caso. Mientras tanto, vamos con Laura Galván. Ya encontraron el cocodrilo este que apareció en las playas de Mazatlán. Laura, buenas tardes.
6: ¿Qué tal, Víctor? Buenas tardes. Todavía sigue la búsqueda del cocodrilo y es que, como hay que recordar, desde esta mañana la presencia de un cocodrilo en playas de Mazatlán movilizó a los elementos del Escuadrón de Salvamento Acuático, quien confirmó la presencia de un ejemplar en playas de Mazatlán. Por ello restringió el acceso a las zonas en donde fue visto este animal. Fue cerca del mediodía cuando la Secretaría de Seguridad Pública Municipal lanzó este llamado a extremar precauciones a quienes pretendían acudir a las playas este martes 4 de agosto. El reptil fue visto por la mañana entre los hoteles Las Flores y Valentinos. Sin embargo, se desplazó hasta la playa frente a la Avenida del Mar, por lo que el exhorto se hizo de manera puntual a bañistas locales y turistas para que tuvieran cuidado al acudir a la franja costera. El comandante del grupo acuático, Gustavo Espinosa Bastidas, explicó que el animal al parecer se encuentra estresado y por ello es que permanece dentro del mar. Aquí lo escuchamos.
7: Principalmente que respeten las medidas preventivas que se están tomando por parte de nosotros, ya que no sabemos en qué situación se encuentra de estrés el cocodrilo, entonces para evitar alguna tragedia o alguna emergencia, no introducirnos al agua ahorita al momento.
6: ¿Dónde fue el primer punto donde se le observó?
7: En Holiday Inn, Zona Dorada, y ahí se vino hacia el Emporio, al lado del Rally, y de ahí se regresó a Zona Dorada, y de ahí ahorita ya viene por la Avenida del Mar.
6: El comandante de los salvavidas dijo que los elementos de este escuadrón de salvamento acuático han mantenido durante todo el día los recorridos de búsqueda e inspección con el fin de permitir la captura del cocodrilo para posteriormente buscarle una reubicación en un hábitat natural adecuado para esta especie. Una vez que se le pueda capturar, cuando salga del mar, se va a llevar al Acuario Mazatlán, en donde personal médico de la institución va a proceder a revisarlo, que lo atienda y finalmente determine la reubicación de este ejemplar con el fin de garantizar su seguridad. En ese momento, Víctor, todavía continúan los operativos de búsqueda en espera de que el cocodrilo por sí solo salga a la franja de la arena. Es la información.
0: Bueno, pues tengan cuidado para los turistas que están de vacaciones en Mazatlán. ¿En qué punto? Bueno, es que se está moviendo, ¿verdad? Ahora sí que...
6: Así es. Sí, se está moviendo. Por la mañana estaba en playas de la Zona Dorada, luego se le vio acá frente al Monumento a la Familia. Minutos más tarde se regresó a la Zona Dorada y hace unos minutos contactamos al comandante del Escuadrón de Salvamento Acuático y nos dice que otra vez se le vio muy cerca del Monumento a los Lobos Marinos, acá cerca del acuario. Es la franja de playa de la Avenida del Mar en donde principalmente se le ha visto a este cocodrilo, pero no ha salido a la zona de la arena, por ello es que no ha sido capturado y los operativos continúan.
0: No, bueno, si estás en la playa, lo menos que quieres es encontrarte un cocodrilo en el mar. Andas ahí, bañante, de repente, imagínate. Si ves a alguien ahí como que anda nadando de muertito, no, es un cocodrilo, o puede ser el cocodrilo, así que repórtelo de inmediato. Pues al 911, Laura, ¿verdad?
6: 911 es donde sí pueden llamar para hacer este reporte, aunque los elementos salvavidas están atentos, finalmente le están dando seguimiento a las zonas por donde se está moviendo y es un cocodrilo de aproximadamente 1.5 metros de largo, Víctor. Sí, es muy visible entonces.
0: Sí, sí, pues sí, hay que reportarlo y hay que capturarlo y llevarlo a un lugar seguro, un lugar donde también puede estar en su hábitat. Aquí me están comentando que supone que es de agua dulce el cocodrilo, pues sí.
6: Así
0: pero anda por las lluvias, muy a gusto en el mar, ¿eh?
6: Así es.
0: Como si nada. Muchas gracias. Gracias, Laura.
6: Buenas tardes.
0: Laura, están buscando ese cocodrilo de las playas de Mazatlán. Bueno, todo pasa en Mazatlán en las últimas semanas, ¿eh? Todo pasa en Mazatlán. Vamos con Carola Rojo. Continúa la inversión en equipamiento del Hospital Civil en Culiacán. Tienes el reporte. Carola, buenas tardes.
8: Buenas tardes, Víctor. Buenas tardes al auditorio. Así es, durante el primer medio año del 2026, el Hospital Civil de Culiacán ha realizado una inversión superior a 16 millones de pesos en equipamiento médico, infraestructura tecnológica y mobiliario especializado, permitiendo tener una mejora en la atención a los pacientes. Al respecto, el director de la unidad médica, Everardo Quevedo Castro, detalló que en materia de equipamiento médico, el hospital incorporó dos equipos de ultrasonidos, entre otros equipos. Escuchemos.
9: Pero el mayor gasto está en mobiliario y en equipo, ¿verdad? En equipo médico. Generalmente, pues, el área de... Se compraron dos ultrasonidos, se hicieron los videolaringoscopios, tres videolaringoscopios, se compraron dos desfibriladores.
8: Además, informó que se construyó una central de monitoreo para el área de terapia intensiva, fortaleciendo la vigilancia continua de los pacientes hospitalizados, y se dotó al servicio de urgencias con sillones tipo reposet para mejorar la atención y comodidad de las y los usuarios. Además, indicó que también se realizó la modernización del centro de cómputo, y todo ello precisamente para tener una mejor atención a los pacientes. Así la información, Víctor.
0: A ver, entonces, este es equipamiento. ¿Cuánto es la inversión, decías, que hasta ahorita?
8: Sí, poco más de 16 millones de pesos, Víctor, y pues abarca tanto equipamiento médico, infraestructura tecnológica y mobiliario especializado, y bueno, pues prácticamente en todo el hospital se realizó esta inversión.
0: Bueno, ese es el Hospital Civil de Culiacán, ¿sí? Esto es la capital del estado, mucha gente se atiende ahí, que bueno, es una buena noticia en materia de equipamiento e infraestructura de salud. Muchas gracias, Carola.
8: Buenas tardes.
0: Buenas tardes. ¿Puede haber justicia para las víctimas de Inverplux, del cuantioso fraude que se cometió en Inverplux? Hay un detenido de los fundadores de esta empresa, se ha dicho, y vamos a hablar de esto en la mesa de análisis. ¿Qué consideras más importante en el caso del fraude de Inverplux? La captura y entrega, se capturó en Estados Unidos, fue entregado a México, uno de los presuntos responsables de este megafraude, y ha reavivado la esperanza de miles de personas que perdieron sus ahorros. Vamos a hablar de esto en la mesa de análisis a las 7. Y cuando estemos de regreso después de la pausa, vienen más lluvias. ¿En qué municipios esperan las lluvias a partir de mañana? Miércoles, jueves y viernes es el pronóstico. Vamos a tener el reporte actualizado con Alma Aguirre cuando estemos de regreso. Continuamos.
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0: Estamos de regreso. Nos preguntan que si cuál es la pregunta para el sondeo, cuál es la encuesta. A ver, vamos a poner en pantalla, es el tema de Inverplugs. ¿Qué consideras más importante en el caso del fraude de Inverplugs? Sí, me faltó decirle a usted cuáles son las opciones de respuesta. Son tres. Detuvieron a uno de los presuntos fundadores de esta empresa, ¿sí? Y esto reaviva la esperanza de las personas fraudeadas, pues, de que sea justicia, ¿no? Pero la pregunta es, ¿qué consideras más importante en el caso del fraude de Inverplugs? ¿Que castiguen a los responsables? ¿Que devuelvan el dinero? ¿O que se eviten nuevos fraudes? Son tres opciones de respuesta. ¿Dónde está la encuesta? En YouTube. En la transmisión en vivo de Línea Directa. En esta transmisión, en este momento en vivo, entras a YouTube, Línea Directa TV, y ahí te vas a encontrar con la encuesta. Puedes dar una opción de respuesta de las tres, y ese será el tema. Vamos a analizar esto a fondo en la mesa de análisis. Pero antes vamos con Alma Aguirre, antes de avanzar con la información de seguridad. Esto es importante porque tenemos el pronóstico actualizado del Servicio Meteorológico Nacional. Creo que tienes algo de Protección Civil también, Alma. ¿Cómo vienen las lluvias para las próximas horas? Buenas tardes.
1: Sí, Víctor, muy buenas tardes. Pues mira, Víctor, quien pensaba que el temporal se había calmado, pues déjeme decirle que no, porque el pronóstico de Protección Civil, que coincide totalmente con el del Servicio Meteorológico Nacional, está dando para los siguientes días, es decir, a partir de mañana y hasta el próximo viernes, por lo menos, un pronóstico de lluvias de moderadas a intensas para Sinaloa, abarcando todo el territorio sinaloense, Víctor, pero principalmente enfocado lo más intenso con lluvias de 75 a 150 milímetros en zonas de montaña, en esas pues que colindan con la Sierra Madre Occidental, y estamos hablando de algunas porciones de Choix, Sinaloa municipio, casi la totalidad de Badiraguato y San Ignacio. Ahí es donde podrían quedar las lluvias más intensas de este periodo, de hasta 150 milímetros, pero también estas mismas regiones y otras van a tener potencial para lluvias muy fuertes de hasta 75 milímetros, es decir, otras porciones de Choix, Sinaloa, aquí se agregan Mocorito, otras zonas también de San Ignacio, Concordia y Rosario, lluvias fuertes de hasta 50 milímetros en el Fuerte, Sinaloa municipio, Salvador Alvarado, Mocorito, Culiacán, Cozalá, San Ignacio, Concordia, Rosario y Escuinapa, y para el resto de la entidad, lluvias moderadas de 5 a 25 milímetros, ahí sí abarcando pues toda la extensión costera, Víctor, y también parte de zona de montaña. Y ojo, Víctor, porque es importante resaltar que no porque en una zona se estén determinando lluvias puntualmente intensas, en otras zonas no vayan a presentarse de igual forma. Recordemos que ha habido pronósticos en donde el potencial se eleva en determinados municipios, pero terminamos teniendo en otras donde regularmente incluso no llueve, donde tenemos el mayor potencial. Sinaloa ha destacado en los últimos días en los primeros lugares de precipitaciones a nivel nacional, así que es momento de estar atentos, ya la saturación del suelo es mucha, agua que cae, agua que muy fácilmente puede encharcar o puede inundar. Ayer la presa Luis Donaldo Colosio tuvo las mayores acumulados de hasta 80 milímetros, pero también el observatorio Choix captó hasta 63 milímetros, así que no son las lluvias que quizá cayeron en Mocorito de hasta 202 milímetros, pero ya a estas alturas de la temporada, Víctor, cualquier lluvia puede caer y puede inundar.
0: Sí, efectivamente, ya lo has comentado en varias ocasiones, me parece que es importante reiterarlo, como está el terreno, cualquier lluvia nos inunda, ya arriba de 30 milímetros, ni se diga 50 o más, como ya se han presentado. Sobre todo hay que considerar los caminos de terracería, los caminos de acceso en las comunidades rurales, campos circunvecinos. Hay que estar atentos y reportar y sobre todo tomar precauciones, ¿no? Entonces, a partir de mañana otra vez.
1: A partir de mañana, hoy el pronóstico fue hasta 50 milímetros, quizá el día con la menor probabilidad de lluvias, aunque ya se han presentado en algunas zonas del fuerte. También es importante mencionarte, Víctor, que Protección Civil está indicando que además de los vientos que pueden llegar rachados hasta los 70 kilómetros por hora y mucha actividad eléctrica, podría presentarse la caída de granizo, así que no les extrañe si esto sucede. Y ojo, y muy importante, no solamente también va a continuar el mar de fondo en estos días, sino el tema de las laderas, Víctor, en zonas de montaña, mucho ojo, ya vimos en Mazatlán algunos derrumbes en algunos cerros, así que no nos confiemos, y también, obviamente, las crecidas de arroyos, canales y algunos drenes, porque va a estar todavía esto más intenso en lo que reste de agosto.
0: Bien, pues ahí estaremos atentos para informar y la actualización mañana del pronóstico en línea directa portal.com. Muchas gracias, gracias por este oportuno reporte, Alma.
1: Buenas tardes,
0: doctor. Alma Aguirre, con la información ya verificada, actualizada, con Protección Civil, Servicio Meteorológico Nacional, a partir de mañana, miércoles, jueves y viernes, lluvias de moderadas a fuertes. Y vamos ahora a la información de seguridad.
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0: Se registró otro ataque a balazos en Mazatlán, ahí cerca del centro de la ciudad. Vamos contigo, es en un parque. Tú tienes el reporte ya actualizado y verificado. Francisco Ramírez, iniciamos en la zona sur del estado. Buenas tardes.
3: Buenas tardes, Víctor. Buenas tardes al auditorio. Un hombre resultó lesionado al ser atacado a balazos por hombres armados cuando llegaba a un domicilio de la calle Aquiles Cerdán, a unos metros del Callejón Chávez y del Parque Martiniano Carvajal, en el centro de la ciudad de Mazatlán, durante la tarde de este martes 4 de agosto. De acuerdo a la información, los presuntos agresores llegaron al parecer en motocicleta a donde se encontraba la víctima, quien llegaba a una casa y cuando se disponía a abrir un barandal, le dispararon. Cayó en el asfalto lesionado por los impactos de arma de fuego. Al reporte el número de emergencia 911, acudieron rápidamente elementos preventivos como primer respondiente, así como paramédico de la Cruz Roja, quienes al ver la gravedad de las heridas lo trasladaron a un hospital para su atención médica. Los familiares identificaron a la víctima con el nombre de José Jesús, de 52 años, a quien lo conocían con el seudónimo de Monstruo, y se dedicaba a lavar automóviles a un costado del Parque Martiniano Carvajal. Hasta el momento no hay pista de los presuntos agresores y el personal pericial de la Fiscalía General del Estado se hizo cargo de las diligencias correspondientes. Y en otra información, integrantes del colectivo de búsqueda Tesoros Perdidos hasta Encontrarlos localizaron dos cuerpos humanos, hombre y mujer, con varios días sin vida y con signos de violencia por un camino de terracería en la parte inferior de donde se encuentra el basurón municipal en la salida sur de Mazatlán. Acompañadas por personal de la Comisión Estatal de Búsqueda, las integrantes del colectivo acudieron al basurón y se dirigieron por el camino que conduce hacia las nuevas torres de conducción eléctrica. Con el resguardo de elementos de la Policía Municipal, estuvieron recorriendo un camino que está abajo del basurón cuando localizaron los dos cuerpos de una pareja con varios días sin vida. A simple vista se encontraban esposados y con signos de violencia. Al dar positiva la búsqueda, el lugar fue acordonado y se les notificó a la Fiscalía General del Estado para que realicen las diligencias correspondientes. Es el reporte, Víctor.
0: Muchas gracias. Gracias, Francisco Ramírez, en la zona sur. Vamos con Gilberto Sánchez. En la zona norte del estado, en Los Mochis, la Fiscalía va a conocer más detalles de la muerte de un interno, de un anexo, que está ya en proceso penal este caso, con tres detenidos. Vamos contigo, Gilberto, buenas tardes.
4: Buenas tardes, Víctor, y auditorio de Línea Directa. Y sí, es que Efraín, el hombre que perdió la vida al interior de un centro de rehabilitación en Los Mochis, fue presuntamente sometido con vendas en los pies y la cabeza, esposado y se le colocó cinta adhesiva en la boca, lo que habría provocado un edema cerebral derivado de asfixia mecánica por sofocamiento. La narrativa de los hechos fue presentada por agentes del Ministerio Público de la Vicefiscalía Regional en la zona norte durante la audiencia inicial en contra de Donato, de 25 años, Iván, de 33, y Manuel, de 22. Los tres eran trabajadores del centro de rehabilitación ubicado en la colonia Ampliación San Fernando, al sur de Los Mochis. La diligencia fue aplazada luego de que la defensa de los imputados solicitara el plazo constitucional de 144 horas para analizar la carpeta de investigación. De acuerdo con la exposición del Ministerio Público, los hechos ocurrieron durante la noche del martes 28 de julio del 2026, alrededor de las 8 de la tarde, cuando Efraín presuntamente presentó una crisis derivada de una enfermedad mental y episodios de conducta violenta. La Fiscalía General del Estado señaló que los ahora imputados solicitaron el apoyo de otros internos para someterlo. Posteriormente lo trasladaron a una habitación ubicada en la planta alta del inmueble, donde presuntamente fue inmovilizado con vendas en los pies y la cabeza, esposado de las manos y con cinta adhesiva colocada en la boca debido a que continuaba gritando. Según la carpeta de investigación, Iván, uno de los imputados, habría sido quien coordinó y ejecutó principalmente las maniobras de inmovilización. La Fiscalía General del Estado expuso que tras permanecer inmovilizado durante varias horas y ser vigilado por turnos, esto por otros internos, alrededor de las 5:30 de la madrugada del 29 de julio acudieron a revisarlo y lo encontraron inconsciente, aparentemente sin signos vitales. Las investigaciones señalan que Efraín presentaba múltiples lesiones en la cabeza, presuntamente ocasionadas por autolesiones, además de marcas de sujeción en muñecas y cuello. La causa preliminar de la muerte establecida en la carpeta de investigación es un edema cerebral derivado de asfixia mecánica por sofocamiento. Tras escuchar los argumentos de ambas partes, pues la defensa solicitó el plazo constitucional de 144 horas para preparar su estrategia jurídica. El juez de control concedió la petición y determinó mantener la medida cautelar de prisión preventiva para los tres imputados, quienes permanecerán privados de la libertad hasta la continuación de la audiencia programada para el próximo 7 de agosto del 2026. En más de los temas, Víctor, una persona de la tercera edad fue auxiliada por autoridades preventivas después de permanecer alrededor de 2 días sin poder salir en un tren ubicado a espaldas de la comunidad Luisiana la mañana de este martes 4 de agosto del 2026 en el municipio de Ahome. Fue después de dar aviso al número de emergencias sobre un hombre que se encontraba dentro de un tren seco en la sindicatura central que agentes de la Secretaría de Seguridad y Protección Ciudadana de Ahome, así como elementos de tránsito y bomberos municipal acudieron al lugar donde se reportó el hecho. Trascendió que esta persona, Víctor, ingresó al dren para descansar, pero que debido al cansancio que sufría, pues no pudo salir por su propio pie y quedó atrapado. Según los datos recabados por la autoridad, afortunadamente el hombre no registró lesiones fuertes o complicaciones de salud durante los días que estuvo sin poder salir del dren. Sí. Es el reporte, Víctor.
0: Muchas gracias, Gilberto. Gilberto Sánchez en la zona norte del estado. Vamos con Ararac Salomón en la zona centro-norte. Ararac, buenas tardes.
5: ¿Qué tal, Víctor? Buenas tardes, de nuevo saludos al auditorio. Con el nombre de Ricardo fue identificado el hombre que se localizó sin vida la mañana de este martes 4 de agosto en una de las calles del fraccionamiento Santa María. Los datos de las autoridades señalan que el occiso tenía 50 años y era vecino de la colonia El Ecomate. A las 6 horas se reportó el hallazgo de un cuerpo sin vida sobre la calle Heriberto Montoya entre San Nicolás y la calle 10 del el mencionado sector habitacional ubicado al poniente de la ciudad. Agentes municipales confirmaron el deceso tras recibir el reporte y después acudió personal de la Fiscalía General del Estado para llevar a cabo las diligencias de ley. El cuerpo fue trasladado a una funeraria donde más tarde se identificó por parte de sus familiares. De acuerdo a las primeras investigaciones, Ricardo no sufrió huellas de violencia o golpes producidos por un accidente vial, por lo que se indicó que fue un padecimiento físico lo que le quitó la vida cuando al parecer caminaba sobre la mencionada calle. Personal de la Dirección de Investigación Pericial dictaminó que el vecino de Tecomate tuvo una muerte natural. Y en otra información, un vehículo quedó completamente carbonizado cuando su conductor circulaba la tarde de este martes sobre la carretera que dirige a Playa Las Glorias. El afectado se identificó como Milagros, de 40 años de edad, y la acompañaba una adulta mayor de nombre María, de 71 años. Viajaban en un automóvil Toyota línea Camry modelo 2004 cuando repentinamente, al parecer, el vehículo sufrió una explosión, por lo que rápidamente se orillaron en el acotamiento de la mencionada vialidad estatal y el vehículo rápidamente empezó a arder en llamas. Al lugar se trasladaron elementos del departamento de bomberos para sofocar el siniestro. Sin embargo, lamentablemente el fuego ya había consumido en su totalidad la unidad. Afortunadamente no se reportaron víctimas que lamentar. Víctor, el reporte.
0: Muchas gracias. Gracias, Ararac Salomón. En la zona norte, la información más reciente de seguridad.
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0: Miles de personas perdieron su patrimonio, perdieron sus ahorros, lo que tenían. Ahora, con la detención de un presunto responsable del megafraude en Inverplux, renace la esperanza de poner este caso en las manos de la Fiscalía, que ha cumplido con darle seguimiento a las denuncias y capturar a uno de los presuntos fundadores y además responsables de este presunto fraude. ¿Qué sigue para las víctimas del fraude en Inverplux? Será el tema en la mesa de análisis. Y está el sondeo, está la encuesta en YouTube, en la transmisión en vivo, en este momento en línea directa en YouTube. ¿Qué consideras más importante en el caso del fraude de Inverplux? Tres opciones de respuesta: que se haga justicia, que se castigue a los responsables, que devuelvan el dinero, ¿sí? Y hay una tercera opción, ahí están, ya estamos revisando aquí la votación, va bien la participación, y la otra es que se eviten nuevos fraudes. Hemos hablado ya de estos fraudes, pero este caso específico de Inverplux, hay muchas familias que todavía están sufriendo por lo que perdieron en ese fraude. Hay un detenido y la justicia pues está llegando. El caso Inverplux ha dado un giro. Ya tendremos el comentario, los comentarios en la mesa de análisis. Pero antes tenemos más noticias. Continuamos.
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3: Estamos de regreso. Vamos con Mireya Trejo. Ya se había comentado en la conferencia de prensa que estaba programada para hoy, se llevó a cabo para la presentación de todo un plan para la protección de la Bahía de Aguira. Se busca sobre todo impulsar el desarrollo de sus comunidades. Y vamos contigo, Mireya, buenas tardes.
6: Muy buenas tardes, Víctor y auditorio de Línea Directa. Pues este martes el gobierno de México presentó la propuesta de plan integral para la conservación ambiental, el bienestar comunitario y el desarrollo sostenible de la Bahía de Huira, acordado por las partes involucradas luego de las mesas de diálogo sostenidas en días pasados. En conferencia de prensa ante titulares de dependencias federales y estatales, el representante del gobierno de México para el tema del conflicto que permanece por la instalación de la planta de amoníaco de GPO en Topolobampo, a la que se opone el colectivo Aquino, Mauricio Rodríguez Alonso, anunció que este plan fue resultado del diálogo entre las partes y que requiere acciones a largo plazo.
7: Es un plan integral que implica la conservación ambiental, el bienestar comunitario y el desarrollo sostenible para la Bahía de Oguira. El plan no es de autoría del gobierno, es el resultado de un proceso de diálogo. Reconocemos la disposición y la confianza de las comunidades y del pueblo Mayo Yoreme, así como a los representantes de la empresa.
6: Este plan propone acciones de corrección, saneamiento y mitigación de todos los impactos sociales, económicos, comunitarios y ecológicos de la bahía cuestionados por las comunidades Mayo Yoreme de Oguira, Paredones, Lázaro Cárdenas y Topolobampo, además de crear un fideicomiso que estará representado por la comunidad y la empresa para decidir el destino de los recursos. La siguiente etapa de este plan será la aceptación de las partes, la firma pública de los compromisos, la instalación de instancias colegiadas, la presentación de la persona responsable del seguimiento desde el Gobierno de México, así como establecer una oficina local federal para darle seguimiento mensual al plan. Y bueno, pues el representante del gobierno federal dijo que para la empresa esto implica modificaciones a su plan original e inversiones, mientras que para el colectivo implica levantar el plantón para ponerse a trabajar. Y finalmente, Víctor, pues dio a conocer que esta versión final de este plan conjunto, que no es autoría, dijo, del gobierno de México, sino de todos los involucrados, pues ya es del conocimiento de las partes y se espera pues que siga todo hacia adelante, Víctor.
3: Muy bien, muchas gracias, Mireya.
6: Muy buenas tardes.
3: Gracias, Mireya Trejo, buenas tardes. Vamos con Beatriz Piña. Ahora sí, ya el viernes van a cerrar definitivamente a la circulación el Boulevard Pedro Infante, ahí donde están los trabajos del puente que dará acceso a la siguiente etapa del malecón, a la altura ahí del Congreso del Estado. ¿Y cómo le van a hacer los que tienen que pasar por ahí? Hay una solución que ya encontraron las autoridades y la empresa que está trabajando en la construcción del puente. Beatriz, buenas tardes.
8: Buenas tardes, Víctor, para ti, para todo el auditorio de Línea Directa. Comentar que a partir del viernes 7 de agosto a las 8 de la noche habrá cierre total del bulevar Pedro Infante desde el Puente Negro al Congreso. Así lo anunció el secretario de Obras Públicas en Sinaloa, Raúl Francisco Montero Samuel.
3: Tenemos eficiente la comunicación, el enlace con Beatriz Piña. Vamos a escuchar directamente al secretario de Obras Públicas. Raúl Montero, que habla precisamente sobre esta medida que se va a aplicar, el cierre total del Boulevard Pedro Infante a partir del viernes.
9: Y ante el compromiso impostergable de apertura a partir del 30 de agosto, los cuatro carriles inicialmente establecidos previo al inicio de clases, será necesario el cierre del Boulevard Pedro Infante desde el Puente Negro al Congreso del Estado a partir del día viernes 7 de agosto a las 8 p.m.
3: Y bueno, se habilitará ahí un carril de lo que es el eje Federalismo para dar salida a toda la circulación, que no es poca. Sí va a estar complicado. Aquí lo que se está pidiendo es que salga con tiempo para evitar. Esto debe estar listo antes, digo, van a abrir el tramo de nuevo para el inicio del nuevo ciclo escolar. El cierre actual de un tramo del eje Federalismo por obras de reparación del colector Rubí, que está ahí la JAPAC trabajando, se habilitó temporalmente como vía alterna emergente el túnel Federalismo y tomar la calle Palenque en un solo sentido hacia el Boulevard Pedro Infante para incorporarse de nuevo hacia el poniente. Por ahí va a estar el operativo.

0: requirió pues la intervención de distintas dependencias municipales. El director del Instituto de Protección Civil de Guasave, Macario Gagiola Castro, informó pues que desde hace días pues ya se encontraban investigando ciertos hundimientos que surgieron dentro del establecimiento comercial. No obstante, pues este martes el problema se agravó, lo que ocasionó la apertura de un agujero en la banqueta justo por fuera del negocio y pues dejó al descubierto una caverna. Escuchemos.
1: Ya se venían haciendo los trabajos de investigación de la causa del colapso de un socavón interno del local. Ya habíamos tenido la denuncia, habíamos ido a obras públicas como PAC, habíamos ido nosotros.
0: Gagiola Castro indicó que en la parte inferior del inmueble se encuentra totalmente colapsado, por lo que inmediatamente clausuraron el lugar hasta que las autoridades correspondientes puedan solucionar el problema. Por su parte, el director general de Obras y Servicios Públicos, Rael Rivera Castro, señaló que por ese lugar se encuentra pues mucha infraestructura hidráulica de la Junta Municipal de Agua Potable y Alcantarillado. Indicó que la prioridad pues es trabajar en la reparación de la fuga que se detectó en las cavernas y luego realizar un diagnóstico para las medidas que se tomarán al interior del lugar. Víctor Auditorio, esa es la información.
2: Eso es. Muchas gracias, Manuel. Gracias, Manuel.
0: Buenas tardes.
2: Buenas tardes. En Guasave vamos a la pausa, son las 6:54, regresamos con más.
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4: Estamos de regreso. Bueno, estamos. Recibiendo reportes a través del WhatsApp de Línea Directa, 6671025836. Vamos a poner en pantalla el WhatsApp, dice Kevin. Sí, porque pues Comisión Federal de Electricidad sigue trabajando en varios municipios. Las lluvias no permitieron acceso a una gran cantidad de comunidades. Y en las últimas horas, pues han estado avanzando las brigadas de Comisión Federal de Electricidad. Si tienes algún reporte que no haya sido atendido de fallas de energía eléctrica, cables tirados, postes que fueron derribados por los árboles y los vientos, las tormentas este fin de semana, ha estado trabajando intensamente Comisión Federal. Hemos enviado varios reportes a través del personal que está en calle y nos han atendido. Y bueno, hay problemas todavía en el municipio de Ahome, por ahí estaban reportando. En el municipio del Fuerte también, el Potrero de los Soto, ¿sí? Están incomunicados y con riesgo de colapso de ahí del puente de. Este es el puente de Potrero de los Soto, pero hay una. Ah, es Topolobampo. Algunos barrios están sin luz. Barrios en Topolobampo. Le podemos marcar a Jessy Jáuregui porque no tenemos enlace con ella. A ver si podemos recuperar un poco esta información y reiterarles que somos un enlace con las autoridades. Ahí está el WhatsApp de servicios de Línea Directa, 6671028836. Hace rato lo dije mal. 6671028836. ¿Qué pedimos? Número de reporte de Comisión Federal de Electricidad, la dirección exacta, donde dicen de qué lugar, calle, número, entre calles, si es alguna comunidad, el nombre de la comunidad y el nombre del municipio, y el número de reporte de Comisión Federal. Y estamos haciendo contacto con Jessy Jáuregui porque tenemos todavía algunas comunidades sin luz en el municipio de Ahome, concretamente el caso de Topolobampo, comentabas algunas comunidades de Higuera de Zaragoza hoy en la segunda emisión. Jessy, vamos contigo, buenas tardes.
5: Buenas tardes, Víctor, auditorio de Línea Directa. Efectivamente, Víctor, y entre los últimos comunidades donde también están sin energía eléctrica, pero además están sin señal telefónica, son en el puerto de Topolobampo, específicamente los barrios kilómetro 23 Pestalozzi y Nuevo Desarrollo. En Topolobampo pues permanecen sin energía eléctrica desde la noche del domingo 2 de agosto, y a esta situación, como ya lo comentaba, se suma la falta de señal telefónica que ha dificultado que los usuarios puedan reportar las fallas a la Comisión Federal de Electricidad. El síndico de Topolobampo, Joel Ulises Pinzón Vázquez, señaló que la demora en la atención por parte de CFE ha generado inconformidad entre los habitantes, principalmente porque los afectados son adultos mayores, recién nacidos y personas con enfermedades.
6: La solicitud formal al director de Obras Públicas para que precisamente mandara la maquinaria, porque el puente, si bien es cierto, quedó de pie, el ascenso y descenso quedó dañado. Entonces también solicité que se hiciera una investigación sobre los posibles daños estructurales, porque es un puente que conecta a la comunidad.
5: Bueno, Víctor, ahorita estamos escuchando al regidor de Movimiento Ciudadano, Abel Sarmiento Carabeo, quienes él hablaba muy específicamente de Potrero de los Sotos, una comunidad del municipio del Fuerte que permanecen incomunicados, sí, porque las intensas lluvias han afectado el puente que lleva a esta comunidad.
4: Sí, también ahí las lluvias, es decir, tenemos afectaciones de energía eléctrica, caminos, puentes, arroyos que han crecido de nuevo con las lluvias. Bueno, mucho tendrán que hacer los ayuntamientos y el gobierno del estado. En estos días ya dio la instrucción la gobernadora Geraldine Bonilla que en cuanto haya condiciones, apoye desde la Secretaría de Obras Públicas para la atención de los caminos de acceso, la atención con los arroyos, Jessy, porque están bastante fuertes las corrientes.
5: Así es, Víctor, hay que decirlo, sobre todo porque esos arroyos, en el caso de del fuerte, que bajan por Chinobampo, vienen desde Choix, y desde Choix vienen desde Chihuahua. Entonces, a veces a lo mejor no está lloviendo específicamente en Choix y el fuerte, pero baja la corriente y las crecientes se incrementan. Por eso el llamado reiterativo de las autoridades, no cruzar los arroyos, aunque se tengan vehículos 4x4.
4: Muchas gracias, gracias por el reporte, gracias Jessy Jáuregui. Vamos a una pausa y regresaremos, ya estaremos en la mesa de análisis.
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4: Estamos de regreso ya en la mesa de análisis de Línea Directa, tercera emisión, y estamos con nuestros compañeros en la mesa. Jesús Rojas, ¿cómo estás? Buenas noches.
1: ¿Qué tal, Víctor? Buenas noches a los compañeros y buenas noches al auditorio.
4: Juan Ordorica, buenas noches.
2: Buenas noches, hello, estimado.
4: Armando Ojeda, buenas noches.
6: Buenas noches, Víctor, es un gusto saludarlos esta noche.
4: La detención en Estados Unidos y la entrega a México de Isaac Andrei, es el nombre de esta persona detenida, es uno de los presuntos responsables del caso Inverplux, este fraude en Inverplux. Ha devuelto la esperanza, esta detención, a las personas que perdieron sus ahorros en un esquema de inversión que prometía altos rendimientos, ya se las sabe usted, la famosa pirámide, que terminó bajo investigación por presunto fraude. El caso también deja una lección que hemos comentado aquí en varias ocasiones. Cada año surgen nuevas empresas o plataformas que ofrecen ganancias extraordinarias, y cada año que surgen nuevas empresas hay personas fraudeadas. La detención, ya caso específico de Inverplux, la detención de este, uno de los presuntos responsables del fraude, digamos que acerca un poco más realmente a las víctimas para recuperar su dinero, porque esa es la pregunta que estamos haciendo, que es lo más importante con la detención de este que se dice es uno de los fundadores de esta empresa, sí, que regresen el dinero, que se haga justicia, o que pues se evite que ocurran más fraudes de ese tipo. La detención, digamos que da esperanza a las víctimas de recuperar su dinero, porque perdieron su patrimonio en muchos casos, sus ahorros, su pensión, todo perdieron muchas familias, y bueno, pues se creía que no iba a haber ya nada, ¿no? Como ha habido en la mayor parte de los casos, nada. Aquí tenemos ya un detenido. Jesús, esto le da un giro al caso, ¿no?
1: Pues sí, mira, hay que hacer un poco de memoria. Era marzo de 2023 cuando un grupo de, pues, digamos, clientes de esta promotora, no sé, de inversión o como se llame, denunciaron que se estaban desapareciendo las personas y que ya no estaban regresando esos réditos altos que tenían como en un principio. Ahí fue cuando se empezó a destapar este tema de fraude. En aquel momento se dijeron 600 millones de pesos. Acudieron a la entonces fiscal, Sara Bruna Quiñones, y pues una serie primero de 30, luego de 60, luego salieron muchísimos más, digamos, personas que se dijeron estafadas, y empezaron a platicar a través de los medios de comunicación. Línea Directa dio puntual seguimiento de cómo era este esquema fraudulento, ¿no? Era prácticamente meter un dinero que se te duplicaba, triplicaba o se te convertía en un montón más, en un esquema piramidal, en donde algunos sí alcanzaron a agarrar unos buenos réditos y otros tantos no, como funciona siempre este tipo de esquemas piramidales. Este personaje, Víctor, como bien comentas, está señalado por ser uno de los fundadores de este esquema de, pues digamos, de tranza, vamos, de fraude, y que ahora que fue detenido en los Estados Unidos, para algunos se puede dar como la esperanza. Yo la verdad lo veo complicado. Mira, para empezar, si no es porque él estuvo huyendo, no le hubieran dado prisión preventiva, digamos, oficiosa, vamos a decirlo. Así lo solicitó la fiscalía, porque él estuvo huyendo. El delito por tal no lo amerita, vamos, ¿no? Es decir, el tema del fraude, y me comentaba un amigo abogado que ya ha estado en esta mesa analizando algunos temas, es un tanto, digamos, sui generis, ¿no? Por un lado, te puede dejar réditos multimillonarios y no tienes la pena como si te metieras a otro tipo de delincuencia, por ejemplo. Es una forma de hacer mucho dinero con un tema de legislación bastante laxa para las personas que abusan de las personas que de buena fe les dan el dinero, vamos a decir, que cometen un fraude. Entonces, la verdad es complicado. No sabemos si este dinero siga todavía en poder de esta persona. Es muy complicado, seguramente mucho ya no está, pero bueno, al menos teniéndolo ya tras las rejas, la investigación puede avanzar, y en esta presunción de inocencia, vamos dejándolo de esa manera, que él pueda desahogar en las audiencias lo necesario para declararse inocente o culpable, ¿no?
4: Eso es, bien, Juan.
2: Pues qué bueno que hayan detenido, habla un poquito de esperanza para las personas defraudadas, pero sí es un tema bien difícil, bien duro, que vayan a recuperar su dinero, porque seguramente esta persona no fue el único que hizo el fraude. Y además ya la Comisión Nacional Bancaria de Valores, la propia WIF, pudo haber hecho realizar algún tipo de, pues, de bloqueos preventivos sobre algunas cuentas de esta persona, y pues al parecer no es así, por propias dichos de los afectados, que no ha habido algún tipo de esperanza de que las autoridades hayan incautado cuentas. Entonces pues es un proceso que comienza, un proceso que va a tardar mucho, o sea, va a tardar mucho, no nada más porque lo manden para acá, lo extraditen, lo manden a la cárcel, ya con eso puede él negarse, incluso decir, no, pues yo no tengo dinero, y háganle como quieran, y ahí entra otro proceso judicial, buscar si tiene cuentas, dinero a su nombre, y si no tiene nada a su nombre, ¿cómo se lo quitas? ¿Bajo qué esquema? ¿De qué manera? Pues va a pagar con cárcel, pero difícilmente podrá regresar el dinero. Pues esto que sirva también de experiencia a muchas personas que siguen cayendo. Seguido hablamos de estos temas en la mesa, seguido, pero al menos una vez cada dos meses estamos hablando de fraudes y supuestas inversiones que te van a volver rico sin hacer absolutamente nada más que entregar tu dinero. Pues bueno, así no funciona el mundo, ni siquiera entre los más ricos de los más ricos funciona así. Pero sigue cayendo la gente, y esperemos en verdad que esta situación no se repita y que esta persona que está en estos momentos detenida, pues al menos diga quién más le ayudó, cómo le ayudó, estos esquemas, cómo le hicieron, para que la gente también sepa, ¿no? Sería bueno que la autoridad en algún momento dé a conocer la triangulación de los dineros, cómo lo hacen una vez que se les detecta. Ahora, ¿hay algún tipo de delito que se puede configurar? Sí, pues está acusado, pero a veces los contratos están bien blindados y por ahí nomás viene la palabrita riesgo, y pues sí, no hay abogado que pueda ahí sacarte con eso. Seguramente algo le encontraron, por eso hay una orden de detención, sí. y porque también, pues repito, hay un delito ahí que se puede configurar.
4: ¿En todos los casos se firma un contrato? ¿En esos?
2: No lo sé en este caso en específico, pero en muchos sí, en muchos sí. Por eso es bien difícil atraparlos, porque, y nadie los lee los contratos, hay que decirlo, nadie lee los contratos. Cuando, te voy a decir lo que leen, lo ponen grandote y ahí: podrás sacar tu dinero cada 15 días con tanto por ciento de rendimiento. Y te vas para abajo y no te dice sujeto a disponibilidad de efectivo, esto está en riesgo, muchas cosas. Pero en el contrato, el último que me dieron de Inverplux, lo revisé y sí estaba bien complejo que les quitaran. No sé si todos eran así, ¿no? Sí. Fue uno que revisé pues hace un año cuando pasé, me lo presentaron. Y yo lo vi y dije, sí, está bastante complicado que les puedan hacer algo de estos tipejos.
4: Sí, bueno, la esperanza de recuperar el dinero, Armando, con la detención de este uno de los fundadores.
6: Esa es la gran esperanza, y todos esperaríamos, hasta los ajenos al problema, esperaríamos que esta gente que le apostó a una inversión, que dejó sus ahorritos, sus pensiones, que vendió una casa, un solar, un terreno, un bien, un carro, para invertir y decir, con esto voy a estar sosteniéndome holgadamente, voy a tener esta inversión. Ese es lo triste de este asunto. Inverplux se llama la empresa. Como ella, como esta, han surgido muchísimas a nivel nacional y aquí en Sinaloa también, en donde se engancha gente que aspira y no razona al decir que va a invertir su dinero en un sistema financiero que ofrece mucho más que un banco establecido, legal. Es difícil creer eso, pero lo creemos y nos vamos con la idea, porque el vecino te dijo, yo ya cobré, porque mi compadre está ganando un billetón, mi tía, mi tío, mi abuelo invirtió y ya le llegó el primero y está muy contento. Esos testimonios son los que hunden a muchísima gente, y aquí hay un beneficio que puede resultar. La lección que está dejando para la gente, para que entendamos todos, porque nadie estamos exentos a poder caer en la tentación, es la lección para miles de familias, de personas que siguen siendo engañadas por estafadores de esta naturaleza. Y yo me preguntaría el origen de los creadores de estos sistemas de inversiones. ¿Es salir corriendo a futuro? ¿Ya saben, ya lo planean? ¿O son operaciones financieras que se les caen, se les desmoronan, se están fuera de su alcance? O sea, son negocios que los vaivenes de la economía nacional e internacional, el juego de la economía les pega y les derrumba ese sistema, o ya van con la idea de enganchar gente y en un término de 2-3 años salir huyendo con el monto? Yo ahí sí me quedo con esa pregunta. Si estas personas, por ejemplo, el caso de Inverplus, ya venían con esa idea, se pusieron de acuerdo un grupo, decir, oye, vamos haciendo esta empresa de inversión, vamos a ofrecer tales utilidades, intereses, y en 2-4 años nos vamos con un buen monto de dinero. 600, decía Jesús, hay quien estima que hasta 1,000,000,000 de pesos están en el juego ahí. Hay estimaciones, hay unos exageran, otros son más moderados en los cálculos, pero sí está de 600 millones de pesos para arriba el fraude, y con dinero de cientos de familias que están pues esperanzados a que se recupere algo de lo que invirtieron.
4: ¿Qué responsabilidad tienen las autoridades para detectar este tipo de empresas y evitar esos fraudes?
1: Bueno, es complicado que las autoridades estén, lo que pueden hacer es alertar, ¿no? Pero pues generalmente este tipo de fraudes pues apelan a la poco conocimiento que tiene el usuario de los sistemas financieros o del sistema financiero. Con el abogado que consultaba me dice, la fiscalía va a buscar el fraude específico. Hay fraude genérico y fraude específico, en particular la parte de la legislación que dice, al que valiéndose de la ignorancia o malas condiciones económicas de las personas obtenga esta ventaja por usar medios de contrato o convenios que estipulen réditos y lucros superiores a los usuales en el mercado. Es decir, si yo llego y te ofrezco, ¿sabes qué? Dame dinero y yo te voy a entregar un dinero extra, mucho más allá y superior a lo de mercado. Es decir, que eso evidentemente se tipifica como el delito de fraude específico, además de los que se acumulen, incluyendo incluso pudiera llegar a ser, no sé si delincuencia organizada, otras tantas, porque fueron más personas las que se unieron para actuar de esta manera para poder embaucar a las personas. Mira, ya tienen a uno detenido, seguramente va a dar otros nombres, pero el dinero no creo que lo tenga y difícilmente se va a poder recuperar. Vamos a ver hasta dónde le dan. Es una pena de 3 años a 12 años de prisión y pues vamos a ver qué es lo que da. Y hay que recordar también esto muy, muy importante: la detención se da en los Estados Unidos y nos los mandan a México, como los que nosotros hemos mandado a los Estados Unidos porque ya son requeridos. Quiere decir que de alguna manera estos tratados de extradición funcionan en los dos sentidos. Al final este personaje está acá enfrentando a la justicia pues por algo que cometió en este estado, en esta entidad, y hay muchas personas pues esperando que se cumpla la ley y regresarle pues un poco. Ahora el tema también, ¿en qué orden lo repartirías? Sí, por ejemplo, ¿no?
4: Pues es que
1: si le quitas no los 600 millones o el 1,000,000,000, como decía Armando, quítale, no sé, si tiene 20, 25, 30, no sé cuánto le alcanzan a quitar.
4: ¿Cómo lo repartes? Pero los que presentaron denuncias. Para empezar.
1: Y en orden de cómo las presentaron, sí. O por orden de monto. Es decir,
4: en estos casos no son muchas las personas que presentan denuncias.
1: Hasta donde me quedé eran 60, sí, las que formalmente, fíjate, hasta donde entonces.
4: Son miles los
1: afectados. De un montón, sí, no, claro.
4: Así es. Bueno, vamos a la pausa y regresaremos. Estamos hablando del fraude en Inverplus con la detención de este presunto responsable. Así lo está presentando la fiscalía, así se va a presentar ante un juez. La pregunta que estamos haciendo, además, y la tenemos en YouTube, a ver si podemos poner en pantalla, ahí lo tenemos, gracias Kevin. ¿Qué considera más importante en el caso del fraude de Inverplus? ¿Que se castigue a los responsables, que devuelvan el dinero a los afectados, por supuesto, o que se eviten nuevos fraudes? Y la pregunta con la que vamos a regresar para el cierre, ¿qué señales de alerta debería conocer cualquier persona antes de meter su dinero en este tipo de empresas? Vamos a la pausa en radio y nos quedamos aquí en redes.
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4: Estamos de regreso. ¿Qué señales de alerta debería conocer cualquier persona antes de meter su dinero en empresas que te ofrecen rendimientos muy por encima de las tasas del mercado? Juan.
2: Sí, vamos a puntualizar. No es delito que alguien te ofrezca rendimientos por encima del promedio. No es delito. No, por ningún motivo es delito. El delito es que te lleven con engaños. Eso sí es delito, ¿no? Que no te digan las reglas claras. Pero a ver, cualquier inversión a fondo variable es riesgo y te ofrecen rendimientos por encima del CETE, por ejemplo, ¿no? Bueno, todas, pero mucho capital de riesgo que tú puedas hacer a través legalmente, a través de varias plataformas que están en aplicaciones o bancos establecidos. Entonces, ¿cuáles son las señales de riesgo? Fíjate, y voy a hacer un comentario, Víctor. Pues
4: promesas de rendimiento muy altos.
2: Sí, pero es que no es, pero es que no es delito y depende quién. A ver, señales de riesgo. Sí, ojo, pero depende quién. Por ejemplo, si te lo, para no decir marcas, si te lo ofrece una casa de bolsa establecida y te dice, oye, un capital de riesgo, eso sí, te hacen entrevistas personales para ver qué perfil tienes de inversor, si eres de riesgo, patrimonial, etcétera. O sea, es muy serio lo que te dicen. A ver, ¿para qué quieres el dinero? ¿Para patrimonial? Para invertir, para riesgo, o sea, ahí desde entrada.
4: Sí, pero son empresas serias.
2: Por eso.
4: Reguladas.
2: Claro, pero es que mucha gente estos Inverplugs, por ejemplo, sí, se te acercan con esta finta. O sea,
4: pero señales de riesgo. O sea,
2: es que, a ver, si es un tema, por eso cae tanta gente, porque se camuflajean muy bien con instituciones serias. Este Inverplux estaba en la Comisión Nacional Bancaria de Valores. A ver, ¿cuáles son así los que yo digo? Es, primero que nada, es pidan referencias de quiénes, con quién están tratando. Esa es la número uno. A ver, vean la referencia de con qué empresa, persona están tratando, revisen cuántos años tienen en el mercado. Si son de reciente creación, ahí sí es un foco rojo, grande y alto. Eso sí hay que salir corriendo. Número dos, vayan a una institución establecida y regulada de muchos años y pregunten. No pasa nada si preguntan, ¿eh? Pueden preguntar perfectamente. Oigan, me están ofreciendo esto, ¿ustedes cómo la ves? Y tercero, yo creo que mucha gente sí sabe que son tranzas, entre comillas, pero dicen, a mí no va a pasar porque soy el primero que le está metiendo, porque conocen el tema de las...
4: La pirámide.
2: Entonces, mucha gente piensa así, ¿no?
4: Armando, señales.
0: Señales. Mira, yo tengo cuatro preguntas que me planteo y tienen que ver con la pregunta también que tú nos... Hiciste llegar en el tema, Víctor. Sí. Las cuatro preguntas las voy a plantear rápidamente, en ese minuto que tengo. Sí, perfecto. A ver, ¿qué papel juegan las autoridades frente a la operación de estas empresas estafadoras? Hablo de Hacienda, todo lo que tiene que ver con el manejo y con el funcionamiento de este tipo de empresas de inversión. Otra pregunta, ¿se puede prevenir la instalación y operación de este tipo de empresas en las ciudades de México? ¿Se puede o no se pueden? En el término de la tramitología y todo eso, la investigación. Otra pregunta, ¿pueden instalarse y trabajar sin ser detectadas?
2: Sí.
0: ¿Sí?
2: Sí.
0: O sea, la está viendo que están operando, pero no genera sospecha, es lo que pregunto. Y la otra pregunta, ¿por qué las autoridades normalmente se enteran de estas empresas fraudulentas hasta que flora la estafa y cuando empiezan a llegar las quejas y las denuncias de la ciudadanía? Hasta entonces se enteran aflora todo
4: tenemos
0: esto.
4: Tenemos que cerrar. Señales de riesgo, Jesús.
1: Bueno, la primera es que ciertamente puede estar ante la Comisión Bancaria de Valores, pero hay que fijarse bien. Por ejemplo, Inverplux, ella estaba registrada, pero al momento de hacer el contrato, hacía el contrato contra Vitanus InterF. Esa no estaba regulada, era el fraude. Ahí es donde está tipificado.
4: Y es el engaño.
1: Claro, pues tú llegabas a Inverplux, sí. Ese sí está registrado. Mire, tenemos tal registro. Pero cuando ibas a firmar o cuando ibas a poner en concesión tu dinero, ya se lo estabas firmando a Vitanus InterF, cosa que no estaba registrado por ningún lado.
4: Primera señal.
1: Sí. Hay que checar muy bien a dónde vas a posicionar tu dinero. Y otra cosa, háganle caso a la Condusef, porque la Condusef está diciendo, por ejemplo, ahorita, Smart Business es una empresa que está boletinada, sigue funcionando, no tenemos manera de cancelarla, pero está bajo un esquema de fraude piramidal. Hay una publicación que tiene el gobierno, Víctor.
4: Sí.
1: Y tú se lo compartes a las personas, porque se lo compartes a las personas que son tus familias, le dice, hey, mira, aquí está uno. Sí. No es cierto, porque el sistema no quiere que nosotros seamos nuestros propios jefes.
4: Sí.
1: Te daban tanto el coco,
4: sí,
1: ¿no?
4: Pues sí.
1: Aún cuando la autoridad te está diciendo.
4: Ya nos vamos. Vamos a decir una persona, si te ofrecen rendimientos, altos rendimientos, garantizados.
2: Ah, sí, la palabra garantizado, eso sí.
4: Eso es. Toda inversión implica riesgo.
2: Todo
4: no es nada serio. Tú lo comentaste, ¿no?
2: Pues sí, cierto. Lo que dice no garantizado. Es fraude.
4: Es fraude.
2: Garantizado.
4: Nadie te va a garantizar rendimiento. Todo implica.
2: El riesgo te cobra, ¿no? El riesgo paga.
4: Así es.
2: El riesgo paga, pero el riesgo.
4: Bien, vamos con el sondeo. Rápidamente, lo que dice la audiencia. ¿Qué considera más importante en el caso del fraude de Inverplux? Que devuelvan el dinero, 50%.
2: Pues sí.
4: Sí. Ahí está. Bueno, pues nos vamos con esto, Armando. Gracias, Juan, Jesús, muchas gracias.
1: Hasta luego.
4: A todo el equipo, a la producción, muchísimas gracias, pero sobre todo gracias a usted por su compañía. Pásela bien.
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2: Siete treinta y tres.

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12: 746.

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1: 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Son las 8. 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
8: 841.

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1: 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Son las 9.
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1: 925.

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2: 9:46.

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2: 10 y 20.
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2: 1021.

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2: 10:34.
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2: 10:36.

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3: Bienvenidas y bienvenidos a Revista del Consumidor Radio. Soy Joy Ramírez y en esta ocasión nos acompaña la chef Erika Fonseca para preparar el platillo Sabio Profeco de este mes. Muchas gracias por acompañarnos, bienvenida.
4: Vamos a preparar unas deliciosas setas al pibil. Para preparar nuestro platillo necesitaremos 4 tazas de setas deshebradas, media cebolla fileteada, 30 gramos de pasta de achiote, un clavo de olor, 2 pimientas gordas, 1/4 de taza de vinagre blanco, 1 taza de jugo de naranja agria, 2 chiles guajillos y 1 cucharada de aceite. Para la cebolla encurtida, media cebolla morada fileteada, 2 chiles habaneros fileteados, 1/4 de taza de vinagre blanco o de manzana, el jugo de 2 limones, 1 cucharadita de comino en polvo, 1 cucharadita de orégano seco, media cucharada de aceite de oliva y sal y pimienta. Para la salsa de habanero que acompañará al platillo vamos a ocupar 5 chiles habaneros, 2 dientes de ajo asados, 1/4 de cebolla, el jugo de 1 limón y 1/4 de taza de aceite de oliva. Y finalmente, para servir nuestro platillo, medio kilogramo de tortillas y 1 taza de frijoles molidos. Para el adobo de nuestras setas al pibil, comenzaremos desvenando nuestros chiles guajillos, retirando el tallo y todas las semillas. Ahora directamente al fuego, llevamos los chiles por aproximadamente 8 segundos para asar. Se darán cuenta que están listos cuando la piel de los chiles se encuentra brillosa. Esto hacemos para liberar todo el aceite de nuestros chiles. Después, los remojamos en agua caliente de 10 a 15 minutos para suavizarlos. Para preparar nuestro adobo, licuamos los chiles guajillos, el achiote, el vinagre, el jugo de naranja, el clavo, la pimienta gorda y un toque de sal. Ojo, si consiguen naranja agria, pueden omitir el vinagre. Licuamos muy bien y reservamos. Ahora, calentamos el aceite vegetal en una sartén y acitronamos la cebolla por un par de minutos. Después, agregamos las setas previamente deshebradas e incorporamos con la cebolla. Antes de que las setas suelten todo su jugo, agregamos el adobo y mezclamos hasta que todas queden cubiertas. Probamos y, de ser necesario, volvemos a salpimentar. Dejamos cocinar por aproximadamente 8 minutos hasta que el adobo haya reducido. La reservamos y ahora vamos a nuestra salsa de habanero. En un comal colocamos los chiles habaneros, el ajo y la cebolla y los asamos hasta que estén tatemados. De esta manera sueltan todos los aceites. Después los retiramos del fuego y los llevamos a licuar con la cebolla, jugo de limón, sal y pimienta. Ahora agregamos nuestro aceite de oliva en forma de hilo sin dejar de licuar para emulsionar y obtener una textura entre salsa y aderezo. Rectificamos la sazón y reservamos. Ya que tenemos nuestra salsa lista, vamos a preparar nuestra cebolla encurtida. Utilizaremos la cebolla morada fileteada, chile habanero fileteado, orégano y comino molido, también jugo de limón y mezclamos. Agregamos un poco de vinagre blanco o también puede ser de manzana. Salpimentamos al gusto hasta integrar todos los ingredientes. Colocamos un poco de aceite de oliva y terminamos de mezclar. Dejamos reposar por 30 minutos o hasta que notemos que la cebolla esté suave y de color morado. Finalmente, para servir nuestro platillo, calentamos muy bien las tortillas y untamos un poco de frijoles negros molidos. Agregamos nuestras setas al pibil y acompañamos con la cebolla encurtida y la salsa habanero al gusto. ¡Listo! Ya podemos disfrutar nuestros tacos de setas al pibil. Recuerden que el platillo Sabio Profeco es muy fácil de preparar, tiene buen sabor, aporta un balance nutricional y rinde para varias porciones. Anímense a prepararlo y cuéntenos en nuestras redes sociales cómo les fue. No olviden que también pueden ver esta receta en nuestro canal de YouTube Profeco TV. Yo soy la chef Erika Fonseca y fue un gusto cocinar con ustedes en Revista del Consumidor Radio.
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0: Ahora cuéntanos, una vez que ya nos has platicado la receta y el procedimiento, queremos saber acerca de tu cocina y también de ti, ¿cómo fue que empezaste tu camino en la gastronomía?
1: Pues mira, yo primero, les quiero contar esto, yo no quería estudiar gastronomía, yo quería ser doctora. Entonces, mi meta era como salvar a la gente de ser diabético. Era como mi sueño porque mi mamá es diabética.
0: Tu objetivo,
1: entonces,
0: ¿no?
1: Ajá, era como mi objetivo siendo doctora. Entonces, bueno, por mil cosas no logré como ya mantenerme ahí en la carrera. Solo estuve 6 meses y después me gustaba mucho cocinar desde chiquita. Eso sí, con mi abuelita paterna y con mi mamá, pues siempre me involucraron en la cocina. Y dije, bueno, pues será como otra rama en la que a lo mejor yo puedo hacer algo por las personas en esta cuestión del cuidado, ¿no? De la salud. Y por eso creo que la gastronomía me llamó la atención, porque creo que a través de la alimentación, pues obviamente podemos mantenernos sanos, ¿no? A través de lo que le damos a nuestro cuerpo. Y por eso fue que empecé a decidir estudiar gastronomía. Soy licenciada en gastronomía.
0: ¿Y actualmente cómo definirías tu cocina?
1: Mi cocina es práctica, balanceada. Sí cuido muchísimo que sea balanceada y que sea creativa también, ¿no? Que no te aburras utilizando el mismo ingrediente, sino que también le des cierta variedad, ¿no?
0: Versatilidad.
1: Exacto.
0: También. Y respecto a la combinación de ingredientes, me llama la atención el platillo de este mes, que fue setas al pibil. ¿Cómo fue que se te ocurrió esta receta? O sea, cambiar, creo que lo habías dicho también durante la grabación del platillo, siempre estamos acostumbrados a que el platillo
1: es con carne de cerdo,
0: ¿no?
1: Sí, es como la clásica.
0: Ajá. ¿Y cómo fue que tú pensaste en las setas?
1: Pues mira, te voy a compartir algo. Hace unos años, no ya bastantes años, fui vegetariana y dejé de serlo por una razón muy, muy buena. Yo daba clases de cocina mexicana. Entonces era un poco complejo cuando había, no sé, receta de carnitas, receta de cochinita pibil, receta de tacos, no sé, tacos al pastor, infinidad de recetas que llevan proteína animal. Y cuando las probaba, pues me caían muy mal, ¿no? El organismo es muy inteligente, nuestro cuerpo es muy inteligente. Y si tú le empiezas a acostumbrar a darle cierto tipo de alimento, obviamente le dejas de dar uno, va a reaccionar y eso es muy normal. Entonces, pues fue imposible, ¿no? De esta forma, o me enfermaba o también no probaba los platillos de mis alumnos. Entonces decidí no, pero en esa búsqueda de recetas, que yo soy muy taquera, entonces decía que un taco que me guste mucho es el de cochinita pibil, la verdad, ¿no?
0: Sí.
1: Entonces dije, ¿cómo lo puedo hacer para que no extrañe un taco de cochinita pibil? Entonces dije, claro, las setas, me gusta mucho utilizar las setas porque tienen la consistencia como de carne, como carnosita.
0: Sí, la textura.
1: No, la textura.
0: La textura.
1: Generalmente los hongos, las setas y también los hongos portobelo tienen esa textura que es como carnosa y hasta la forma en que como la deshebramos se ve como si fuera carne. Y ya de paso, pues tienes toda tu porción de verduras, ¿no? Que eso es lo que siempre busco en mi comida de todos los días. Por eso es que se me ocurrió ese tipo de receta, que adaptar una, o sea, la que ya existe de cochinita, pues hay que convertirla a una receta que tenga más fibra. ¿Y cómo? Pues haciéndola con setas.
0: Y ya habías colaborado con nosotros,
1: sí,
0: ¿no?
1: Sí, el año pasado, a principios de año, recuerdo, hicimos una receta de mole de olla verde.
0: ¿Y cuál ha sido tu experiencia de venir aquí a la grabación, de colaborar acá?
1: Yo quedo fascinada, porque he aprendido yo, y también sé que al transmitir una receta así, ¿no? Que quede práctica, alcanzable, económica y nutritiva, pues siento que ya dejé un granito.
0: Sí, para que repliquen la receta. Y finalmente, ¿cuál sería tu consejo para que justo las personas se acerquen de nuevo a la cocina y tengan este acercamiento con los ingredientes?
1: Pues yo, mi consejo sería, vayan a los mercados y que se animen un día, que compren un espárrago, unas calabazas, lleguen a su casa y las cocinen, ¿no? Yo creo que a través de Profeco en el canal.
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2: 1118.
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2: 11 y 20.

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3: 11:38.
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3: 11:40.

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2: 11:57.
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3: Doce con uno.

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2: Vamos. 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
2: 1257.
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2: Doce cincuenta y ocho.

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2: 1:23.
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2: 1:24.

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2: 1:56.
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Una 57.

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2: 228.
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2: 229.

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2: 255.
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2: Dos cincuenta y siete.

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2: 323. 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
2: 324.

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2: 355.
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2: .356.

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2: 429.
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2: 429.

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2: 454.
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2: Cuatro cincuenta y cinco.

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2: 5 y 10.
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2: 5 y 10.

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2: 528.
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2: 529.

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2: 5:45.
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2: 5:45.

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0: ¿Qué tal? ¿Cómo le va? Muy buenos días. Mucho gusto en saludarle. Soy Víctor Torres. Son las 6:00 a.m. en punto de este miércoles 5 de agosto. Bienvenidos a la información en Línea Directa.
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0: Línea Directa es información de verdad, información verificada. De hoy, en las noticias. Asesinaron al influencer César Gastelum durante una transmisión en vivo en un restaurante del Tres Ríos, en Culiacán. El ataque quedó registrado mientras transmitía en vivo en redes sociales. La violencia dejó otra jornada sangrienta en Culiacán. Un hombre fue asesinado en Villa Universidad. Dos más fueron localizados junto a un canal en la sindicatura de Baila. Y otra persona fue encontrada sin vida en aguas del Conchal, en El Dorado. Esto es zona centro del estado. Revela nuevos detalles del homicidio de Efraín en un centro de rehabilitación de Los Mochis. La fiscalía informó que fue esposado, amarrado y tenía la boca cubierta con cinta. Elementos de la Marina y del Ejército liberaron a una persona privada de la libertad y aseguraron armas, cargadores y miles de cartuchos en operativos realizados en la zona sur, en Escuinapa y Concordia. Este jueves, el senador Ignacio Mier encabezará una reunión privada con las y los aspirantes de Morena, la coordinación estatal en Sinaloa, para dar seguimiento al proceso interno del partido. Hombres armados dispararon contra una vivienda en pleno centro de Mazatlán y provocaron momentos de pánico entre los vecinos. Una pareja de turistas originaria de Chihuahua fue localizada con golpes cerca del centro de convenciones de Mazatlán. Ambos recibieron atención médica. Comenzó en Sinaloa la dispersión de la beca Rita Cetina para estudiantes de primaria. Los depósitos se realizan de manera escalonada por orden alfabético. A partir de este viernes, 7 de agosto, cerrarán un tramo del bulevar Pedro Infante, entre el Puente Negro y el Congreso del Estado, por obras que modificarán la circulación en Culiacán. Cierre total del bulevar Pedro Infante, pero hay algunas modificaciones ahí para no afectar tanto la circulación en este periodo de aquí hasta el 30 de agosto. Terminarán antes del regreso a clases. El nuevo temporal se activa este martes en Sinaloa y dejará lluvias fuertes con mayor intensidad este miércoles en municipios de la Sierra, centro y norte del estado. Autoridades hacen un llamado a extremar precauciones por la crecida de arroyos. Y en los deportes, en el fútbol, después de casi 2 años, Dorados volverá a jugar en Sinaloa con el regreso del fútbol profesional a la entidad. Tendremos aquí toda la información de los deportes, los espectáculos, la información agropecuaria, del pronóstico del tiempo, la información nacional e internacional. Tendremos también la mesa de análisis. Y en la mesa de análisis, la economía está creciendo, y ahí están las estadísticas del INEGI. La economía crece, pero la pregunta es, ¿se nota en tu bolsillo? ¿Se nota en tus ingresos? Si la economía está creciendo, ¿tú lo has notado? Es la pregunta que estamos lanzando en la encuesta de YouTube. Ya la podemos encontrar ahí, ya estamos listos, ¿verdad? Sí, está precioso. Gracias, muchas gracias. Kaila, ahí está. Sí, ya está la encuesta. Si entras a la transmisión en vivo de YouTube, en este momento, en Línea Directa TV, te vas a encontrar con esta encuesta. Ojalá nos des tu opinión. Si la economía está creciendo, ¿tú lo has notado? Sí, mi situación ha mejorado. O no, sigo igual. O bien, estoy peor que hace un año. ¿Con cuál respuesta te identificas? Hablando de economía, ¿sí? Por un lado, la economía global, la economía del país y la economía familiar. ¿Cómo vamos con la economía familiar, con tus ingresos? Ahí está la pregunta. Es un tema que a todos nos permite participar. Si la economía está creciendo, ¿tú lo has notado?

0: cómo van, cómo va tu situación, tu bolsillo. Es el tema en la mesa de análisis. A las 8:20 tendremos la mesa en línea directa que transmite en vivo a través de las estaciones de radio y grupo RSN. Estamos en la cobertura estatal. Llegamos a los 20 municipios de Sinaloa a través de las frecuencias radiales de RSN, cobertura total en Sinaloa, en la radio. Pero más allá, mucho más allá, estamos en las redes sociales, en YouTube, en vivo, en Facebook, también en vivo, en la red social X. Te recuerdo, las alertas informativas de línea directa están en el canal de noticias de WhatsApp. Y si tienes algún reporte, alguna denuncia o comentario, tenemos activo ya del WhatsApp de servicios.
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0: directa. 6671-028836 es el WhatsApp de Línea Directa. Y puedes enviar tus reportes de fallas de servicios públicos, por favor, que sea mensaje de texto, mensaje escrito, porque hay que anotar la dirección exacta, calle, número, entre calles, colonia, ciudad o municipio. Importante que nos digan estos datos para hacer llegar tu reporte al área de gobierno que corresponda. Son los tres órdenes de gobierno con los que tenemos Línea Directa, los que te van a atender, los que te van y te resuelven. Nosotros somos un puente de comunicación, nada más. Ahí envías tu mensaje, foto o video, perfecto. Nos ayuda muchísimo la evidencia para darle seguimiento. 6671-028836, el WhatsApp de Línea Directa. Y cuando son las 6:06, aquí aparece el personaje más querido y más esperado de la mañana. Ahí llega puntual, como siempre, el gallito madrugador que viene a dar la señal de salida para los que sí tienen compromiso a las 7 de la mañana. El gallito dice, pícale, porque se hace tarde y nosotros, si nos permites, te acompañamos en las próximas 3 horas con toda la información en Línea Directa. Información de verdad.
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0: Vamos con los detalles de la información y vamos con Brian Beltrán. Transmitía en vivo el influencer César Gastelum cuando un par de sujetos a bordo de una motocicleta repentinamente llegaron y le dispararon directamente en la cabeza. Fue asesinado cuando estaba transmitiendo ahí en la salida del estacionamiento de un establecimiento de comida rápida en el sector Tres Ríos, Culiacán. Vamos con Brian Beltrán, que nos tiene los detalles. Brian, buenos días.
2: ¿Qué tal, Víctor? Buenos días del auditorio Línea Directa. Un creador de contenido fue asesinado a balazos mientras se encontraba en una transmisión en vivo en sus redes sociales. Esto a las afueras de un establecimiento de venta de pollos en el desarrollo urbano Tres Ríos, esto en Culiacán. El occiso fue identificado como César, de aproximadamente 25 años de edad, quien era conocido por el contenido que compartía en TikTok, Facebook y YouTube. De acuerdo con la información y un video que se hizo viral en redes sociales, el joven aparecía con una playera naranja y una mochila del mismo color de una reconocida plataforma de reparto de comida. Además, portaba un sombrero de color azul junto a otros dos jóvenes, esto en la salida del establecimiento ubicado por el bulevar Enrique Sánchez Alonso y la calle José Fortín de Domingos. Los hechos quedaron captados en la transmisión en vivo y se observó en el momento en el que viajaban dos hombres en una motocicleta de color blanco, quienes lo interceptaron, le dijeron unas palabras y posteriormente le efectuaron un disparo para después retirarse del lugar. Fueron testigos del hecho quienes avisaron a los números de emergencia 911, esto alrededor de las 8 de la tarde del pasado martes 4 de agosto. Al lugar acudieron elementos de los 3 niveles de gobierno y elementos de la Cruz Roja, quienes rápidamente al llegar al lugar le trataron de brindar los primeros auxilios al joven, pero fue cuando confirmaron que ya no contaba con signos vitales. Fue entonces que las autoridades procedieron a cerrar el lugar y establecer un perímetro y también un operativo para buscar a los presuntos agresores, donde elementos de la Fiscalía General del Estado se movilizaron hasta el lugar para realizar las diligencias correspondientes al lugar, y una vez terminado las labores de campo, el cuerpo del creador de contenido fue retirado hasta las instalaciones del Servicio Médico Forense, donde se le aplicará la necropsia de ley para posteriormente ser entregado a sus familiares. Y también un dato extra, Víctor, el creador de contenido contaba con alrededor de 577 mil seguidores en redes sociales como TikTok, donde compartía contenido relacionado con viajes y la vida cotidiana que llevaba en la ciudad de Culiacán. Víctor Editorio, la información.
0: Sí, bueno, pues este caso, mientras vemos imágenes de la escena del crimen, este caso vuelve a mostrar la crudeza de la violencia en Sinaloa, que no respeta ni profesiones, no respeta ni edades, ni espacios. Un restaurante, no fue en el interior, hay que decirlo, estaban grabando un video ahí en el exterior de este restaurante de comida rápida, una transmisión en vivo y una actividad cotidiana se convirtieron en cuestión de segundos en el escenario que estamos viendo, el escenario de un crimen que miles de personas presenciaron a través de las redes sociales, y decenas de personas que a esa hora transitan por la ciudad de Culiacán fueron testigos también de este ataque. Deja pues de nuevo el mensaje sobre el impacto de la violencia, la reflexión, ¿no? La violencia ahora sí que digitalizada, Brian, un hecho delictivo que no solo afecta a las víctimas directas y a sus familias, por supuesto, sino también a quienes están en esa transmisión y los que están consumiendo contenidos en redes sociales. Un crimen en vivo en estas circunstancias tiene un impacto emocional tremendo entre quienes lo observan. El video circuló no solamente en las redes sociales que conocemos, también en grupos de WhatsApp anoche. Y bueno, pues ahí estamos viendo esto que ya lo hemos comentado, lo hemos reiterado, esto no ha terminado, baja pero vuelve a subir en esta espiral interminable de violencia en Sinaloa. Brian.
2: Así es, Víctor, pues. Sí, así es, Víctor, pues es algo muy crudo lo que pasó, ya que pues quedó prácticamente captado cuando personas pues se encontraban, pues viéndolo en vivo alrededor de checar las redes sociales del joven, pues se encontraron alrededor de 2,000 personas viéndolo en ese momento cuando la motocicleta se acercó hacia él, al parecer le dijo unas palabras y fue cuando sacó su arma de su parte frontal y pues le disparó en la cabeza y pues fue cuando la transmisión se cortó, pues derivado a lo sucedido, de lo cual quedó captado y pues eso es algo muy crudo, algo que pues la gente que lo estaba viendo en su momento pues fue quien se quedó impactada por lo sucedido. Y pues fue un hecho muy lamentable, es otro influencer que ha quedado sin vida y pues esto en uno de los lugares más vistos de la ciudad o más transitados de la ciudad de Culiacán y más en esas horas de la noche, y pues es algo que va a quedar impactado yo creo que para la sociedad de Culiacán y también pues para sus compañeros quienes se encontraban en el lugar cuando pues fue asesinado por estos motociclistas.
0: Bueno, pues ahí tenemos la imagen, por cierto, pues anoche empezaron a llegar las autoridades de todos los niveles al lugar. No hay ningún indicio de que hayan sido detenidos los dos sujetos que a bordo de esa motocicleta llegaron directamente, algo le dijeron y le dispararon a quemarropa al influencer César Gastelum. Muchas gracias. Gracias, Brian. Terrible, terrible esa situación. Y vamos con Alfredo Beltrán, que nos dice quién era, qué presencia tenía en redes sociales este joven asesinado anoche en Culiacán. Alfredo, buenos días.
3: Muy buenos días, Víctor, muy buenos días al auditorio de Línea Directa. César Gastelum es el influencer y creador de contenido que fue asesinado la noche del martes 4 de agosto en el desarrollo urbano Tres Ríos. Contaba con casi 600,000 seguidores en TikTok y se dedicaba principalmente a realizar clips de video, de comedia y parodias sobre la cultura norteña. César Gastelum, originario de Culiacán, contaba con 24 años y desde el 2024 comenzó a despegar con su contenido al crear videos cortos, principalmente de humor, pero en gran parte era para realizar parodias de la cultura norteña, es decir, desde vestimentas hasta la forma de hablar y situaciones que resaltaba sobre ello en sus videos. En su cuenta personal de TikTok, César Gastelum 04, que hace alusión a la fecha en la que él había creado su contenido, contaba con 577,800 seguidores, con un acumulado de 22 millones de me gustas o likes generados por estos videos. También se dedicaba a realizar colaboraciones con otros influencers de Sinaloa como de otros estados en los que realizaba sketch, con lo que fue creciendo su popularidad y gusto entre las personas. A pesar de que su contenido era grabado y subido a sus redes sociales, también realizaba directos o en vivos en otras plataformas. en donde compartía con sus seguidores momentos sobre su trabajo o simplemente hablaba de situaciones que le sucedían al día a día. También realizaba parodias de los modismos y realizaba series que lo hicieron famoso como Citas Fresitas. Al parecer fue durante una de sus transmisiones en vivo donde fue privado de la vida aquí en Culiacán, ya que circulaba un video en redes sociales y aplicaciones de mensajería en donde se encuentra el influencer frente a un restaurante de comida rápida acompañada de dos personas más, cuando dos sujetos se aproximan en motocicleta y le disparan a corta distancia. A pesar de la rápida reacción de las autoridades que se aproximaron al lugar tras el reporte del 911, hasta el momento no se ha dado a conocer que se haya detenido a los probables responsables de este asesinato. Víctor Auditorio, este es mi reporte.
0: No hay nada que pueda indicar que hay algún detenido, nada, ¿no? En las horas que han transcurrido desde este crimen, Alfredo.
3: Nada, Víctor, hemos estado consultando las fuentes, ya que pues este caso impactó a los culiacanenses y a quienes estaban en la transmisión en vivo de este joven influencer. Y bueno, solamente nos consultaron que tenían, nos dijeron que tenían un operativo activo, que se habían desplegado rápidamente, ya que es una zona muy concurrida, hay bastante vigilancia por parte del ejército y policías locales, pero bueno, no se logró dar con estas personas que pues rápidamente cometieron el hecho. Como ven, algunas personas vieron el video, fue en segundos lo que fue la agresión, y bueno, se desplazaron y lograron escapar después de cometer este crimen.
0: Sí, bueno, César Gastelum, pues vaya que construyó toda una comunidad de cientos de miles de seguidores, Alfredo, a partir de los contenidos, digamos que en general, aunque algunos videos anoche yo no lo había visto, confieso, no lo seguía, pero estuve revisando algunos videos, pues subiditos de tono, algunos videos, verdaderamente que sí, pues te ponen en riesgo, digamos, como creador de contenidos de entretenimiento, pero bueno. No, pues uno nunca piensa que algo así pueda provocar una situación de violencia como la que vimos anoche, y a partir de estos contenidos que te pongas en riesgo en situaciones meramente cotidianas, porque es lo que él narraba en sus historias, ¿no? En cuestión de segundos, esa gran audiencia que tenía en redes sociales se convirtió en testigo de una gran tragedia, de un hecho muy violento transmitido en ese momento en vivo. Y más allá del número de seguidores o de su actividad de como influencer, Alfredo, lo verdaderamente preocupante es que una vida de un joven se pierde de forma tan violenta y que el crimen haya quedado expuesto a través de las redes sociales de esta manera, ¿no?
3: Así es, esa es la manera en la que podemos ya percibir, bueno, ya lo venimos percibiendo los culiacanenses y sinaloenses, la forma tan fácil y rápida que es que te arrebaten la vida aquí a través de esta guerra. No lo queremos justificar, pero ahí quedó demostrado, ¿no? El video no tarda ni 10 segundos, 4 segundos en los que llegan sus ejecutores y bueno, lo privan de la vida. Y como bien señalas, no podemos justificar que sea el contenido al que se dedicaba, pero sí estaba un poquito subido de tono. Algunas personas lo catalogaban como contenido alucin o bélico, pero bueno, quienes eran sus seguidores, pues por algo lo seguían, ¿no? Más de 600,000 en TikTok, pero bueno, durante esta guerra es lo que hemos tenido también varios influencers que han crecido durante este conflicto entre los grupos criminales, pero bueno, ahí está, eso fue lo que pasó ayer. Esperemos que las investigaciones den con los probables responsables por parte de la fiscalía y las autoridades competentes.
0: Sí. Sí, sí, completamente. Eso es lo que esperamos todos, que no quede impune este crimen. Y por lo pronto, pues otro hecho muy violento que deja una profunda huella en quienes presenciaron este crimen o que vieron el video o lo vieron ahí de cerca. Dos personas más que estaban ahí con él, entre otros que estaban pasando por el lugar. Y bueno, pues ahí tenemos una sociedad muy lastimada por la violencia, por estos episodios de extrema crudeza. Gracias, Alfredo.
3: Muy buenos días.
0: Alfredo Beltrán, son las 6:19. Vamos a una pausa y regresaremos con más información. Tendremos también el reporte del clima, el pronóstico del tiempo, cómo vienen las lluvias para las próximas horas. ¿En qué municipios esperan lluvias muy fuertes, hasta de 75 milímetros? Está pronosticando el Servicio Meteorológico Nacional. Con esto y más, regresamos.
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0: 6:24 minutos. Los operativos de fuerzas federales en el municipio de Guasave llevan objetivos específicos, así lo han considerado autoridades municipales. En Guasave piden confianza a la ciudadanía, ya se dio una detención importante y si están ahí es porque lleva parte de una investigación con base en inteligencia militar que están buscando objetivos prioritarios o delincuentes como del asesino que fue detenido en Guasave, que cometió un crimen, asesinó a una mujer, su pareja en Chiapas, lo buscaron en todo el país, lo encontraron en Guasave y ahí están los operativos también de la Secretaría de Seguridad y Protección Ciudadana Federal. Habló sobre esto la presidenta municipal de Guasave, Manuel Rodríguez. Vamos contigo, buenos días.
1: Buenos días, Víctor. Buenos días al auditorio de Línea Directa. Así es, la reciente detención de José Manuel, alias El Tito, en Guasave por el presunto feminicidio de su pareja sentimental en Chiapas es una prueba de que la Secretaría de Seguridad y Protección Ciudadana está trabajando. Así lo declaró la presidenta municipal, Cecilia Ramírez Montoya. La alcaldesa señaló que las autoridades municipales pues no recibieron ninguna información o indicación por parte de los agentes federales sobre esta detención. Sin embargo, la ciudadanía debe confiar en los operativos que se hacen en el municipio. Escuchemos.
2: No supimos nosotros, pero sin embargo, esa es prueba de que se está trabajando y que tenemos que confiar en las autoridades federales.
1: Ramírez Montoya aclaró que pues no es un orgullo que el sujeto que era buscado por las autoridades del estado de Chiapas haya sido encontrado en Guasave, pero es positivo que se llegue a la detención de presuntos prófugos de la justicia. En cuanto a los operativos por parte de distintas fuerzas federales que se han desplegado en los últimos días en el municipio, descartó que estos rompan la tranquilidad de la población. Por el contrario, manifestó que toda acción por parte de elementos de la Secretaría de Seguridad y Protección Ciudadana a nivel federal deben generar confianza entre los guasavenses. Víctor, auditorio, esa es la información.
0: Sí, es lo que pide la autoridad municipal, confianza, quien no tiene nada que temer, no tendrá ningún problema. Estos despliegues federales van con objetivos concretos, están, por supuesto, buscando detenciones de sujetos que han sido ubicados a través de trabajo, repito, de inteligencia de la Secretaría de Seguridad Federal. Muchas gracias, Manuel.
1: Gracias. Buenos días.
0: Y vamos con Gabriel Franco. El cerro del que está ahí en el acceso al faro tuvo que pues cerrar ahí el área. Usted recuerda este accidente que ocurrió con este deslave que provocó, estuvo a punto de provocar una tragedia, aplastó completamente un vehículo. Vamos a ver imágenes del deslave del cerro y provocó algunas personas lesionadas. Mucha gente va a este lugar, es uno de los lugares más visitados de Mazatlán. Se han estado haciendo ya trabajos, pero bueno, las lluvias que se han registrado pues generan este riesgo también. De pronto, deslaves sorpresivos. Se ha tomado la decisión de restringir el acceso a los visitantes mientras se concluye con los trabajos. Vamos con Gabriel Franco, que nos tiene más detalles. Está completamente cerrado, ¿verdad?, el acceso al faro. Gabriel, buenos días.
3: Buenos días, Víctor. Buenos días al auditorio. Efectivamente, después a casi 48 horas de un deslave de varias toneladas de rocas que afectaron 5 unidades motrices en la zona del faro, el lugar pues continúa sin actividad y está completamente cerrado al público, tanto para subir al Cerro del Crestón como el paso a la Escollera. Este martes hicimos un recorrido ayer martes por el lugar y se pudo observar pues que las rocas ya fueron retiradas y que solo quedaron como evidencia del hecho algunas piezas de los 5 autos afectados. Sobre este caso, el coordinador municipal de Protección Civil, Oscar Roberto Osuna Tirado, confirmó que el sitio estará cerrado hasta nuevo aviso y que la entrada fue clausurada con sellos del ayuntamiento por la seguridad de los paseantes. Cuestionado sobre cuál es el seguimiento del caso, respondió que serán los encargados de la administración del sistema portuario nacional en Mazatlán, la CIPONA, quienes van a evaluar o determinar cuál es el siguiente paso a tomar, y este es uno de los principales atractivos de la ciudad. Por lo pronto, los turistas que en estos días permanecen en Mazatlán pues no podrán tener acceso al Cerro del Crestón, lo que implica que la actividad de la farolesa pues también quedara en pausa. Como se recordará, fue la mañana del lunes 3 de agosto cuando se registró un desgajamiento del Cerro del Crestón, de donde rocas de gran tamaño, pues se vinieron cuesta abajo y cayeron sobre unos vehículos que se encontraban estacionados por la calle de acceso a la Escollera. El saldo de ese día fue de 5 vehículos, 2 de ellos con pérdida total, así como también 2 personas que estaban cerca y que resultaron con lesiones leves, pero que de todos modos pues fueron atendidas por los cuerpos de auxilio y trasladadas a un hospital para su revisión médica. Tras los hechos, pues el personal de la Secretaría de Marina, así como elementos de Seguridad Pública y Protección Civil, se dirigieron al sitio y en donde pues este todavía permanece cerrado el acceso a todo el público. Así la información, Víctor.
0: Y bueno, pues esto es con tantos turistas en Mazatlán, pues por lo pronto esa área que es muy visitada no habrá acceso. Esta es información importante, oportuna, debido a esos trabajos suspendidos por Protección Civil, debido al riesgo que implica. Gabriel, muchas gracias por tu reporte.
3: Buenos días.
0: Buenos días en Mazatlán. Y vamos ahora con Alma Aguirre, vamos a ver cómo viene el clima para las próximas horas.
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0: Pues se confirma el pronóstico del Servicio Meteorológico Nacional. Alma, muy buenos días, vienen más lluvias.
5: Sí, Víctor, muy buenos días. Pues hoy la probabilidad crece, Víctor. Ayer tuvimos un pronóstico bajito y aún así se presentaron lluvias mayormente en la zona norte, zona serrana. Pero hoy es hasta de 75 milímetros, principalmente en el noreste y este de Sinaloa, es decir, mayormente en la zona serrana. Hablamos de municipios principalmente como Choix, Badiraguato, Cozalá y Concordia. También se añaden zonas de montaña de Sinaloa, municipio, El Fuerte, Culiacán, San Ignacio, Elota, Rosario y Escuinapa. Y esto, Víctor, pues el monzón mexicano va a estar a todo lo que da, absorbiendo todo lo que la atmósfera le está brindando. Traemos una serie a nivel nacional, una serie de circulaciones ciclónicas que están dando mucha humedad al territorio, y estas pues están siendo absorbidas por el monzón, que se está valiendo de todo para darle a Sinaloa mucha lluvia. Y esta es una nueva ventana que desde ayer, despuesito del mediodía, avisó el Instituto Estatal de Protección Civil, que a partir de hoy y hasta el próximo 7 de agosto, esta ventana va a estar abierta para lluvias intensas, principalmente en las zonas serranas de Choix, Sinaloa municipio, prácticamente todo Badiraguato y buena parte de San Ignacio, lluvias de hasta 150 milímetros que podrían acompañarse de fuertes rachas de viento de hasta 70 kilómetros por hora, así como la posible caída de granizo y fuerte actividad eléctrica. Otras zonas que también van a estar compartiendo lluvias, aunque ya de un poco menor intensidad, de hasta 75 milímetros, que siguen siendo muy fuertes, Víctor, siguen siendo regiones de Choix, Sinaloa, Badiraguato, se suma Mocorito, también zonas de Culiacán, también San Ignacio, una pequeña fracción de Concordia y Rosario, y de ahí las lluvias fuertes de hasta 25 milímetros que se amplían también al fuerte a otras zonas de Sinaloa municipio, otras zonas también de Culiacán, Cozalá, y el resto de Sinaloa con lluvias moderadas de hasta 25 milímetros, es decir, ninguna zona de la entidad queda con precipitaciones ligeras, Víctor, así que ojo con esto. Además, recordemos que en los últimos tiempos las lluvias han sido, pues, digamos que movedizas, se han estado trasladando a través de celdas de tormenta que de pronto nos llegan con fuerte actividad eléctrica y rachas muy importantes de vientos, que ya todavía tienen a esas alturas desde el pasado domingo algunas comunidades, principalmente del norte de Sinaloa, sin energía eléctrica, y en algunas otras zonas con caída de postería. Así que atentos a esto. Sinaloa, si bien es cierto, ahorita traemos un déficit de lluvias para el mes de agosto, traemos ya un 22.3% de acumulados para el día 5, Víctor, creo que vamos muy bien. La expectativa, de acuerdo a lo que ya publicó el Servicio Meteorológico Nacional para el trimestre de agosto, septiembre, octubre, no la está marcando tan alta. en este trimestre. Sin embargo, Julio ya dio muestra de que los récords se superan, y más, pues que ya lo marcó Julio con más de 229 milímetros, y agosto como el mes más llovedor, pues tenemos la esperanza de que sea muy bueno para Sinaloa.
0: Sí, eso es lo que todos esperamos. Va bien agosto, aunque ayer me decía un profesor ahí de la zona serrana que tiene familia por allá, profesor que siempre está atento en Línea Directa, y le agradezco mucho los videos y la información que pronto nos comparten, porque están ahí, porque tienen familiares ahí en el fuerte, en Chinobampo, toda esa zona. El profesor Joaquín Ruelas, que le mandamos un fuerte abrazo, decía, pues no parece que agosto venga también, ¿sí? Y le digo, pues es, paciencia, paciencia, así empezó julio también, ¿te acuerdas?
5: Exacto, sí, y aparte, Víctor, recordemos que agosto ya empieza la intensificación y el acercamiento de sistemas tropicales, y ya vimos un huracán categoría 5, es cierto, lejos de costas mexicanas, pero ya tuvimos también un choque de un sistema ciclónico a temprana, a muy corto tiempo de iniciada la temporada. Agosto ya empieza el pico, el mayor riesgo. Agosto y septiembre son los meses críticos. Septiembre es un mes que por default ya Sinaloa empiezan a acercarse y a rondarle a Sinaloa los sistemas tropicales, y agosto, siempre lo hemos dicho, es el mes llovedor para Sinaloa. Confiemos en que esta situación para la entidad pueda verse favorable. Julio lo demostró totalmente. Fue un mes, Víctor, que empezó con una expectativa sumamente baja. No subían los acumulados durante las primeras dos semanas, pero a partir del día 20 se fueron para arriba con acumulados récord para 24 horas de hasta 200 milímetros. Ya lo dio pues Mazatlán, Rosario y Mocorito principalmente, que en un solo día en Mocorito llovió lo que en todo un mes podría haber llovido, por ejemplo, en agosto, así que en Sinaloa. Así que ojo con esto, no hay que confiarnos. Hemos estado viendo cada vez más casos de arroyos crecidos, que las avenidas que de pronto caen, y así como desgajamientos de cerros, como ya lo hemos estado dando cuenta en Línea Directa.
0: Bien, toda la información en detalle está en lineadirectaportal.com. Ahí está el pronóstico, lineadirectaportal.com, y en nuestras redes sociales. Muchas gracias, Alma.
5: A la orden, y ya publicado el pronóstico estacional, Víctor, cómo viene agosto, septiembre y octubre. Vamos a ver más calor, más lluvias. Métanse a Línea Directa Portal y ahí está todo el dato.
0: Todos los detalles. Gracias, Alma Aguirre. Es el pronóstico del tiempo.
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0: El área de meteorología de la CADES también espera lluvias importantes para el mes de agosto y la recuperación de las presas. Vamos con Blanca Peinado, que nos tiene aquí el reporte. Blanca, buenos días.
6: Buenos días, Víctor y auditorio de Línea Directa. Al igual que julio, el mes de agosto superará su nivel histórico de lluvias de 200 milímetros acumulados, de acuerdo a los pronósticos que se tienen, informó el meteorólogo de la Confederación de Asociaciones Agrícolas en el estado de Sinaloa, la CADES, Ernesto Castro Castro.
7: Para agosto, pues continúa siendo favorable, ¿no? Lluvias comportándose por arriba de lo normal, superiores al promedio, ¿no? En este caso, el mes de agosto, que es el mes más llovedor, normalmente promedia 210 milímetros, y si ahora el último ahora de julio ya ve que alcanzó 216, estuvo muy por arriba de lo normal y la tendencia se mantiene.
6: Explicó que el protagonista de la buena temporada de lluvias en Sinaloa es el fenómeno el monzón mexicano, que estimula que se registren precipitaciones principalmente sobre la región serrana y que por las tardes y las noches se extienden a valles y costas. Es el reporte, Víctor.
0: Sí, ayer comentábamos que las presas están alcanzando ya, decías, 31% de su capacidad en su conjunto. Las 11 presas que están en operación, es el mayor nivel que han alcanzado las presas en los últimos 6 años. ¿Cómo nos traía la sequía año tras año? Este es el nivel más alto en los últimos 6 años y lo que falta, Blanca.
6: Sí, por ejemplo, el año pasado estábamos aproximadamente al 18% en las presas y hoy al 31%. Eso habla de la gran recuperación que están teniendo las presas y que podemos decir que estamos superando ahora sí la sequía que se venía teniendo desde hace años y que pues ha propiciado afectaciones en el caso de la agricultura. Nuestra principal actividad económica aquí en Sinaloa. Hoy pues hay buenos pronósticos, esperemos que se sigan cumpliendo y que avance la buena recuperación y se pueda pues superar el 50 o hasta el 60% de las presas, que es lo óptimo en años muy bondadosos para Sinaloa.
0: Pues este podría ser uno de ellos. Muchas gracias, Blanca. Gracias.
6: Buenos días.
0: Blanca Peinado, buenos días. Y agosto también será el mes de la entrega ya de los apoyos federales del gobierno de la República a los productores de maíz. Ya inició esto que venía con algunos retrasos. Sandra Solís, muy buenos días.
8: Buenos días, Víctor. Buenos días al auditorio. A partir de este martes 4 de agosto y hasta el cierre del mes, productores de maíz de Sinaloa recibirán el pago de los incentivos a la comercialización del grano del ciclo agrícola otoño-invierno 2025-2026, esto a través de las tarjetas del bienestar de gobierno federal. En el evento de arranque del programa, la gobernadora Geraldine Bonilla Valverde, acompañada de la secretaria de Agricultura y Desarrollo Rural, Columba López, destacó que esto forma parte de los compromisos que en febrero hizo la presidenta Claudia Sheinbaum en reunión con productores en Culiacán. Indicó que ahora se cuenta con la venta total de la cosecha y se entrega el apoyo a la comercialización en beneficio de 26.800 productores del estado que recibirán un incentivo por 1.700 pesos por tonelada, correspondiente a 400 pesos por parte del gobierno del estado, 800 pesos de gobierno federal y un financiamiento mediante un programa de gobierno para crédito con Cosechando Soberanía. Escuchemos.
9: Este pago marca un hecho histórico, ya que por primera vez fue acordado antes de la comercialización de la cosecha dentro del nuevo sistema de ordenamiento de la producción y comercialización del maíz, brindando mayor certidumbre a las y los productores.
8: La gobernadora expresó que para la presidenta y gobierno del estado el desarrollo del campo es una prioridad porque fortalece a los productores y significa también el fortalecimiento de la economía, la seguridad alimentaria y el bienestar de las familias mexicanas. Por su parte, la secretaria de Agricultura y Desarrollo Rural, Columba López, destacó que pues hoy está vendido el 100% de la cosecha de maíz de Sinaloa, que son 3.509.000 toneladas, y la inversión por parte del gobierno federal son 10.100 millones de pesos y por parte del gobierno del estado son 1.400 millones de pesos. Mi reporte, Víctor.
0: Eso, ahí están los recursos, ya finalmente están siendo dispersados. Muy buen apoyo para los productores de maíz de Sinaloa. Muchas gracias. Gracias, Sandra Solís. Y también están llegando ya los recursos de la beca Rita Cetina para alumnos de primaria. Atención, papás, ya está este recurso en Sinaloa. Carola Rojo, vamos contigo. Buenos días.
10: Buenos días, Víctor. Buenos días al auditorio. Así es, la beca Rita Cetina para alumnos de primaria ya se está distribuyendo en Sinaloa desde este lunes en orden alfabético como un apoyo para las compras de preparación para el ciclo escolar 2026-2027. La Coordinación de Becas para el Bienestar de Sinaloa detalló que este lunes 3 de agosto del 2026 se inició con los alumnos cuyo primer apellido inician con las letras A y B, mientras que este martes 4 de agosto continúan con la letra C. El pago de la beca para Rita Cetina es para primaria precisamente, y este día miércoles continúan con las letras D, E, F. El calendario continúa el jueves con la letra G y el viernes de esta misma semana con la H, I, J, K, L, continuando hasta el próximo lunes con las siguientes letras. Durante la próxima semana se seguirá distribuyendo este recurso. Son 2.500 pesos la beca para cada alumno de primaria que se registró para este beneficio. Este recurso deberá destinarse para la compra o pago de artículos y uniformes escolares que requieran para iniciar su nuevo periodo lectivo. Este beneficio se otorga independientemente que en Sinaloa se esté entregando uniformes y útiles escolares gratuitos a los alumnos, ya que ambos apoyos funcionan como un complemento para que los alumnos puedan iniciar su ciclo escolar con sus herramientas completas, ya que será el 31 de agosto cuando ya regresen los niños de primaria, los de educación básica, a la escuela en Sinaloa. Así la información, Víctor.
0: Bien, pues hay tantos con ese pago. Ya, también está bancarizado, ¿verdad? ¿Esta beca o la entregan las escuelas?
10: Es a través de las tarjetas del bienestar, ya. Víctor, que se estuvieron distribuyendo a los padres de familia. Ahí están recibiendo ya su recurso.
0: En sus cuentas, ¿verdad?
10: en sus cuentas.
0: Perfecto,
10: así es.
0: Perfecto, muy bien. Sin intermediarios, ya todos los programas sociales bancarizados directamente a la cuenta bancaria de las personas beneficiadas. En este caso es la red, ahora sí que el reto más bien es estar atentos ahí, porque va por orden alfabético. No se desesperen, de cualquier manera pues va a caer el depósito. Esa es la ventaja. Ahí está la tarjeta del Banco del Bienestar. ¿Sí? A los que ya la tienen, pues van a recibir ese recurso, esa beca para educación básica. Muchas gracias, Carola.
10: Buenos días.
0: Buenos días. Este jueves, el senador de Morena, Ignacio Mier, encabezará una reunión privada con las y los aspirantes a la coordinación de Morena, la coordinación estatal, para dar seguimiento a los acuerdos. Tomaron la reunión del pasado sábado y sobre todo a lo que establece estrictamente la convocatoria para este proceso interno de Morena. Vamos con Manuel Aceves, que nos tiene el reporte. Manuel, buenos días.
11: Efectivamente, Víctor, buenos días. El senador Ignacio Mier Velasco, delegado político y enlace designado por la Dirigencia Nacional de Morena para coordinar y supervisar el proceso interno de la selección de la persona que encabezará la coordinación estatal para la defensa de la Cuarta Transformación y Soberanía Nacional, sostendrá este jueves una reunión privada con las y los aspirantes que participarán en el proceso. De acuerdo con la información disponible, la reunión tiene como propósito dar seguimiento a los compromisos asumidos durante el encuentro celebrado el pasado sábado en la sede del Comité Ejecutivo Nacional de Morena, donde la dirigencia hizo un llamado a las y a los aspirantes a privilegiar la unidad, a respetar precisamente las reglas de la convocatoria y a conducirse conforme a los principios del partido durante el desarrollo del proceso interno. Asimismo, se acordó que Ignacio Mier será el responsable de dar seguimiento y conducir los trabajos políticos en la entidad hasta la definición de la coordinación estatal. Esta reunión de este jueves se va a realizar a puerta cerrada y forma parte de la ruta de trabajo definida por la dirigencia nacional luego de que se aplazara el anuncio de las y los finalistas que continuarán en la etapa decisiva del proceso. En la contienda interna participan, entre otros, Imelda Castro, María Teresa Guerra, Estrella Palacios Domínguez, Graciela Domínguez Nava, Omar López Campos, Rodolfo Valenzuela Sánchez, Ricardo Madrid Pérez, Jesús Ibarra Ramos y Fernando Félix, además de otros perfiles registrados ante la Comisión Nacional de Elecciones del partido. De ese grupo serán seleccionados 3 mujeres y 3 hombres para la fase final, previo a la designación de quien coordinará los trabajos de organización política de Morena rumbo al proceso electoral del 2027. Es la información, Víctor.
0: La reunión será, decías, privada, ¿verdad?
11: Sí, efectivamente, será una reunión a puerta cerrada, una reunión privada, y hasta el momento no tenemos definida la sede, pero vamos a estar muy pendientes para seguir informando, por supuesto, en las siguientes emisiones, Víctor.
0: Bueno, es el proceso interno de Morena, del senador Ignacio Mier, es el delegado político, el enlace con el Comité Nacional, y hay que decirlo, será el responsable de conducir este proceso interno en Sinaloa. Muchas gracias, Manuel.
11: Buenos días.
0: Gracias, Manuel Aceves. En Culiacán, mire, vinculan a proceso, la fiscalía logra vincular a proceso, iniciar proceso penal contra un sujeto que abusó sexualmente de una menor y además la amenazó para que no denunciara el abuso. Vamos con Tere Navia, que nos tiene, no, es Julieta Tolosa. A ver si estamos con el reporte. No tenemos a Julieta. Julieta Tolosa, tenemos este reporte. Adelante contigo, buenos días.
12: Buenos días, Víctor. Buenos días a la audiencia. Sí, es un hombre adulto presuntamente abusó sexualmente de una víctima quien era menor de edad y después la intimidó para evitar ser castigado por su delito. Ahora la Fiscalía General del Estado de Sinaloa ha confirmado su vinculación a proceso por este hecho. Según detalles compartidos por la propia Fiscalía este martes 4 de agosto, los hechos habrían ocurrido en 2024, cuando el sujeto identificado como Raúl Eduardo N. presuntamente cometió actos de índole sexual contra una menor de edad. Este sujeto ya se encuentra a disposición de la autoridad investigadora, quienes a través de la agencia especializada en delitos sexuales de la región centro avanzan en este caso. Hasta el momento han logrado la vinculación a proceso por su probable responsabilidad en el delito de violación equiparada y agravada por la confianza que en él fue depositada. El caso se agrava ya que Raúl Ernesto N. presuntamente habría intimidado a la menor para evitar que ésta lo denunciara, situación que finalmente no logró, pues ahora será juzgado e investigado. investigado durante una audiencia celebrada para determinar si había pruebas suficientes para su vinculación. Una jueza confirmó que sí había lugar a la solicitud del Ministerio Público. Además, como medida cautelar, ordenó que se quedara en prisión preventiva oficiosa, fijando un plazo de 3 meses para que se cierre la investigación complementaria. Esta es la información, Víctor.
0: Muchas gracias. Gracias, Julieta Tolosa, con este reporte. Y antes de la pausa, vamos precisamente al resumen preliminar. ¿Cómo cerró la jornada de violencia este martes en todo el estado de Sinaloa? Información de Línea Directa. Vamos contigo, Alfredo Beltrán.
13: Muy buenos días. Así es, entre los resultados de este martes 4 de agosto se encuentran el aseguramiento de drogas, armas y vehículos recuperados, que fueron estos por parte del grupo interinstitucional desplegados en todo Sinaloa. Comenzó la jornada con el hallazgo de 3 áreas de concentración de sustancias químicas y material diverso para la elaboración de drogas sintéticas en poblados de Culiacán, que corresponde a 1 tonelada y miles de litros de precursores que fueron destruidos con una afectación de más de 40 millones de pesos. También al sur de Sinaloa lograron liberar a una persona que se encontraba privada de su libertad en el poblado Ojo de Agua de Palmillas, municipio de Escuinapa. En este hecho también hubo aseguramiento. Se logró fue por parte de la Secretaría de Marina, mientras que en Quilá, en el poblado de la Laguna Colorada, fueron atendidos 2 hechos, de los cuales se lograron recuperar 2 vehículos con reporte reciente de robo por parte de la Policía Estatal Preventiva. En cuanto a hechos de inseguridad, se reportaron el asesinato en la ciudad de Mazatlán. Principalmente el primero fue el hallazgo de una pareja sin vida en el basurón municipal, además de un hombre que fue lesionado a balazos en el centro de la ciudad, que posteriormente también fue atendido por las autoridades. En Guasave, un hombre fue localizado sin vida en una de las calles del fraccionamiento Santa María. También en El Dorado se localizó una persona flotando en las aguas del campo pesquero del Conchal. Hasta el momento no se ha determinado su causa de muerte. Asimismo, otra persona fue ubicada sin vida en la carretera que comunica el municipio de Tamazula, Durango, entre los límites de Sinaloa y el vecino estado de Durango. Finalmente, en Culiacán, 3 hombres fueron asesinados a balazos, 2 de ellos casi de manera simultánea. El primero fue en la sindicatura de Baila, un creador de contenido en el desarrollo urbano Tres Ríos, y el último en un área de las áreas verdes de un museo interactivo en el sector de Villa Universidad, aquí en Culiacán. Este es mi reporte, Víctor.
0: Muchas gracias, Alfredo.
13: Muy buenos días.
0: Buenos días. Reporte preliminar de Línea Directa. La información oficial la hará conocer ya en las próximas horas la Fiscalía General del Estado. Vamos a una pausa. Son las 6:51. Recuerdo que a partir de este viernes cerrarán completamente un tramo del Boulevard Pedro Infante para las obras, para acelerar la obra del puente que va a comunicar la siguiente etapa del malecón en las inmediaciones del Congreso del Estado. Cierre total, pero se ha tomado una decisión para efecto de no afectar tanto, vamos, el tránsito vehicular. Ya tendremos aquí el reporte en detalle. Volveremos con esto y más en Línea Directa. 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

0: Estamos de regreso. Queremos recordarte que tenemos el WhatsApp 6671028836. Ahí puedes enviar incluso, pues me están preguntando acá, hay algunas comunidades todavía sin luz debido a los daños provocados, las afectaciones por las lluvias. Ha venido atravesando problemas la Comisión Federal de Electricidad para tener acceso a algunas comunidades. Y antes de pasar a la información de seguridad, en unos momentos vamos a la información de seguridad, queremos reiterarles que somos un enlace con todas las áreas de los tres órdenes de gobierno. Este servicio aplica solo para el estado de Sinaloa. ¿Qué hacemos? Nos envías tu reporte, el reporte con el número de reporte, en este caso de Comisión Federal de Electricidad, y le hacemos, ¿qué hacemos? Pues a través del medio le damos el seguimiento. Colocamos de nuevo el reporte con el área que corresponde y le damos el seguimiento a través de nuestro equipo de reporteros. Pero aquí lo único que te pedimos es que sí nos envíes número de reporte de la Comisión Federal de Electricidad, y ahí entramos con mucho gusto a apoyar, digamos que, la gestión, ¿sí? Este es el número, el WhatsApp, que está precisamente para el servicio de la comunidad. 6671028836, número de reporte de Comisión Federal de Electricidad, que inicia con la letra B de bueno, B de bueno, y luego el número. Y nos das la dirección y nosotros, con mucho gusto, aquí el equipo se encarga, aquí la producción se encarga de darle seguimiento puntual. Son las 6:58, vamos a la información de seguridad.
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0: Iniciamos en la zona centro del estado. Vamos contigo, Giovanni Elizalde, la información de seguridad de las últimas horas. Buenos días.
2: ¿Qué tal, Víctor? Buenos días, saludo también al auditorio de Línea Directa. Un creador de contenido fue asesinado a balazos anoche en el momento en que realizaba una transmisión en vivo en un restaurante de comida rápida ubicado cerca de la Fiscalía General del Estado de Sinaloa, en la zona norte de la ciudad, en el sector Tres Ríos, en Culiacán. El occiso fue identificado como César, quien contaba con 25 años y era conocido también por su contenido que realizaba en las diferentes redes sociales. El asesinato ocurrió en este restaurante que se localiza en el Boulevard Enrique Sánchez Alonso y Josefa Ortiz de Domínguez, por lo que acudieron elementos de las diferentes corporaciones policíacas luego de esta denuncia que se realizó sobre el homicidio. También un hombre fue asesinado a balazos anoche en el jardín del Museo Interactivo, ubicado en la zona de Ciudad Universitaria de la colonia Villa Universidad, al norte de Culiacán. Se trata de Edgar Javier, quien tenía entre 40 y 45 años, y la autoridad recibió anoche una denuncia en la que indicaban que en el área verde de este Museo Interactivo, ubicado por el Boulevard Universitario y Calzada de las Américas, estaba un hombre sin vida, por lo que acudieron elementos también de las Fuerzas Armadas y delimitaron el perímetro con cinta amarilla, pero posteriormente solicitar la presencia de personal de la Fiscalía General del

0: público de la Vicefiscalía Regional Zona Norte durante la audiencia inicial en contra de Donato, de 25 años, Iván, de 33, y Manuel, de 22 años, trabajadores del centro de rehabilitación ubicado en la colonia Ampliación San Fernando, y siendo los señalados como presuntos responsables del homicidio de esta persona. De acuerdo con la exposición del Ministerio Público, los hechos ocurrieron la noche del martes 28 de julio alrededor de las 22:30 horas, cuando Efraín presuntamente presentó una crisis derivada de una enfermedad mental y episodios de conducta violenta. Según la carpeta de investigación, Iván, uno de los imputados, habría sido quien coordinó y ejecutó principalmente las maniobras de movilización, y fue después de pedir apoyo a otros internos para someterlo que lo trasladaron a una habitación ubicada en la planta alta del inmueble, donde presuntamente fue inmovilizado con vendas en los pies y la cabeza, esposado de las manos y con cinta adhesiva colocada en la boca debido a que continuaba gritando. La fiscalía expuso que, tras permanecer inmovilizado durante varias horas y ser vigilado por turnos por otros internos, alrededor de las 5:30 de la madrugada del 29 de julio acudieron para revisarlo y lo encontraron inconsciente, aparentemente sin signos vitales. Paramédicos que acudieron al lugar para brindarle atención médica, sin embargo, confirmaron que ya había fallecido. Las investigaciones señalan que Efraín presentaba múltiples lesiones en la cabeza, presuntamente ocasionadas por autolesiones, además de marcas de sofocamiento, y también pues en la muñeca y en el cuello. La causa preliminar de muerte establecida en la carpeta de investigación fue por un edema cerebral provocado por asfixia mecánica y sofocamiento. Y también es importante recordar, Víctor, que después de la audiencia, el juez de control concedió la petición y determinó mantener la medida cautelar de prisión preventiva para los tres imputados, quienes permanecerán privados de la libertad hasta la continuación de la audiencia programada para el próximo 7 de agosto del 2026 a las 10 horas. Víctor, el reporte.
1: Muchas gracias, Kelvin Zamudio, en la zona norte. Vamos con Francisco Ramírez, en la zona sur del estado. Operativos en la zona sur, y tenemos esto y más en Mazatlán. Francisco, buenos días.
2: Buenos días, Víctor, buenos días al auditorio. Luego de una persecución, elementos de la Secretaría de Marina Armada de México aseguraron una camioneta y lograron liberar a una persona que se encontraba privada de su libertad en el poblado Ojo de Agua de Palmillas, al sur del municipio de Escuinapa. Fueron recorridos terrestres de seguridad y vigilancia por el poblado de Palmillas y ubicaron una camioneta tipo pick-up blanca que circulaba por la zona, quienes al ver al personal naval trató de darse la fuga, y luego de una persecución, el personal naval logró darle alcance localizando la unidad abandonada. Al revisar en su interior, aseguraron 106 cartuchos de arma de fuego. Sin que se precisara el lugar, la Secretaría Marina informó que durante el operativo en este mismo poblado ubicaron y liberaron a una persona que se encontraba privada de su libertad, y luego de brindarle los primeros auxilios fue puesta a disposición de las autoridades correspondientes para que interpusiera la denuncia pertinente. Y en otro operativo llevado a cabo en el municipio de Concordia, fueron recorridos terrestres de seguridad llevados a cabo por la avenida Adolfo López Mateos de este municipio, que elementos del ejército mexicano ubicaron una vivienda donde al revisar en su interior aseguraron 4 armas largas, 19 cargadores, 573 cartuchos, 5 chalecos tácticos y prendas tácticas. Y en otra información, 2 turistas de Ciudad Juárez, Chihuahua, que habían sido privados de su libertad por hombres armados en un bar de la avenida Camarón Sábalo en la zona dorada, fueron localizados horas después golpeados por el centro de convenciones. Habían sido obligados a transferir una suma de dinero para poder dejarlos libres. La pareja, quienes se identificaron con los nombres de Rubén, de 47 años, y Nubia, de 33 años de edad, dijeron ser de Ciudad Juárez y que habían sido obligados a salir en contra de su voluntad de un bar de la zona dorada. Posteriormente fueron golpeados para obligarlos a transferir 10,000 pesos para poderlos dejar libres. Fue lo que manifestaron a las autoridades que atendieron el hecho. Una vez que fueron valorados por paramédicos que acudieron al lugar, fueron trasladados a un hospital para su atención médica, donde se informó que quedaron hospitalizados. Y para finalizar, hombres armados balearon una vivienda ubicada por la calle Segunda Carvajal y Gutiérrez Nájera en el centro de la ciudad, a unos metros también del mercado municipal Juan Carrasco de la colonia Reforma, sin que se registraran personas lesionadas, pero sí pánico entre los vecinos. Este hecho se viene a registrar a una cuadra donde la tarde del mismo martes 4 de agosto, un hombre fue baleado cuando iba llegando a un domicilio de la calle Aquiles Serdán, a unos metros del parque Martiniano Carvajal. De acuerdo a los testigos, hombres fuertemente armados llegaron al domicilio.

0: antes mencionado, y abrieron fuego con fusiles. Se informó que en esos momentos no había personas en el interior de la vivienda y las autoridades de los tres niveles de gobierno acudieron a resguardar el lugar mientras la fiscalía hacía las diligencias correspondientes. Ese reporte, Víctor.
1: Muchas gracias, Francisco Ramírez, en la zona sur del estado. Vamos con Ararac Salomón en Guasave. Ararac, buenos días.
2: ¿Qué tal, Víctor? Buenos días, saludos al auditorio de Línea Directa. Un vehículo se incendió por completo la tarde del martes cuando su conductora circulaba por la carretera que dirige a Playa Las Glorias, registrándose pérdidas totales. La Secretaría de Seguridad Ciudadana informó que la unidad carbonizada es un Toyota línea Camry color dorado, modelo 2004, conducido por Milagros, de 40 años. Se indicó que fue que la afectada circulaba por la carretera que dirige Playa Las Glorias y entre la calle 300 y el ejido Huicho. Escuchó una explosión de la parte del motor, por lo que de inmediato detuvo la marcha. Posteriormente el carro empezó a incendiarse y las llamas rápidamente se extendieron por toda la carrocería, pero afortunadamente tanto Milagros como una adulta mayor de nombre María, de 71 años, que la acompañaba, lograron salir ilesa. Minutos después llegaron al lugar elementos del departamento de bomberos, quienes iniciaron de inmediato las labores de sofocamiento. Sin embargo, desafortunadamente las llamas ya habían consumido en su totalidad la unidad, por lo que se reportaron pérdidas por varios miles de pesos. Víctor, el reporte.
1: Pues nada, menos mal que solo daños materiales, se perdió la unidad. Muchas gracias, Ararac. Es lo más reciente en la información de seguridad.
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1: Bueno, atención, Culiacán, si, bueno, circulas regularmente en el sector del Congreso a partir de este, pues, ¿qué estamos hablando de este viernes? A ver, este viernes, Beatriz Piña, tú tienes el dato exacto y qué va a pasar ahí en el Boulevard Pedro Infante con el cierre total debido a los trabajos de la obra del puente que va a conectar a la siguiente etapa del malecón. Platícanos qué dice la Secretaría de Obras Públicas al respecto, cómo van a resolver ahí el tránsito vehicular. Beatriz, buenos días.
4: Buenos días, Víctor, para ti y para todo el auditorio de Línea Directa. Así es, comentarte que a partir del viernes 7 de agosto a las 8 de la noche habrá cierre total del Boulevard Pedro Infante desde el Puente Negro al Congreso del Estado. Así lo anunció el secretario de Obras Públicas en Sinaloa, Raúl Francisco Montero Zamudio. En ese sentido, detalló este martes que este cierre es como parte de los trabajos para la construcción de la rampa de acceso del nuevo puente Pedro Infante en cruce con el nuevo malecón Río Culiacán. Anticipó que se estima que la apertura de los cuatro carriles inicialmente establecidos sea para el domingo 30 de agosto de 2026, previo al inicio de clases. Escuchemos.
5: Y ante el compromiso impostergable de apertura a partir del 30 de agosto, los cuatro carriles inicialmente establecidos previo al inicio de clases, será necesario el cierre del Boulevard Pedro Infante desde el Puente Negro al Congreso del Estado a partir del día viernes 7 de agosto a las 8 p.m.
4: El funcionario estatal también dio a conocer que ante el cierre actual de un tramo del eje federalismo por obras de reparación del colector Rubí por parte de JAPAC, se habilitó temporalmente como vía alterna emergente el túnel federalismo y tomar la calle Palenque en un solo sentido y hacia el Boulevard Pedro Infante para incorporarse de nuevo hacia el poniente. Destacó que una vez concluidos dichos trabajos se retomará el eje federalismo de manera total como vía alterna. El secretario de Obras del Estado recomendó a la ciudadanía planear su ruta alterna y programar sus salidas con anticipación para evitar contratiempos. Precisó que una vez que inicie el cierre total, se mantendrán adicionalmente como vías alternas el eje federalismo desde el Boulevard Chávez Castro a Nicolás Bravo, sentido oriente, los bulevares Emiliano Zapata, Rolando Arjona y Miguel Tamayo, y permanece el acceso al tránsito local en Pedro Infante desde Boulevard Chávez Castro al Congreso del Estado. Es la información, Víctor.
1: Bueno, va a estar complicado, un mes aproximadamente, quizás un poco menos, así que salga con anticipación para evitar retrasos, es la recomendación. Que esta es una gran obra, pero como todo, acá nos comentaba Abigail, pues como todas las grandes obras viales generan molestias, pero van a resolver un problema de circulación vial en la capital del estado. Muchas gracias, Beatriz.
4: Buenos días.
1: Buenos días. Avanzan las obras de pavimentación a un ritmo óptimo en Culiacán. ¿Qué porcentaje registra del programa de pavimentar 1,000 calles en la administración municipal? ¿Cómo vamos, Julieta Tolosa? Tú tienes los datos.
6: Así es, el programa de pavimentación por parte del Ayuntamiento de Culiacán lleva un avance del 47.5% con respecto a la meta de las 1,000 calles pavimentadas durante la actual administración, así lo confirmó la alcaldesa Ana Miriam Ramos Villarreal. Fue justamente durante un evento de arranque de obra cuando la alcaldesa abordó el tema del compromiso de las 1,000 calles, revelando que hasta el momento se tienen 475 vialidades avanzadas, de las cuales 389 ya fueron entregadas a las familias. Otras más se encuentran en proceso, es decir, terminadas pero no entregadas formalmente, y otras más ya están por arrancar, aseguró la alcaldesa. Cabe destacar que Ramos Villarreal reiteró que se trata de vialidades sin ningún costo, aunque aclaró que los proyectos son posibles gracias a la responsabilidad de los ciudadanos que logran pagar logran hacer el pago de sus impuestos, y con esto se pueden hacer estas calles. Es decir, se trata de dinero que es del ciudadano y que paga en sus impuestos y regresa en obras. Así lo dijo la alcaldesa. Escuchamos.
7: El ayuntamiento genera este tipo de, pues, de avances y de proyecto gracias a que, pues, la ciudadanía ha tenido la confianza en nosotros, pues, al pagar a tiempo su predial, ¿no? También nosotros como ayuntamiento, pues, mantenemos este acercamiento con la ciudadanía y hacemos durante todo el año, pues, estas campañas de descuentos.
6: Finalmente, se agradeció por la confianza depositada en el ayuntamiento, invitando a estar pendientes de las jornadas de descuentos en cuanto a pago de impuestos, lo que ayudará a ampliar los presupuestos para continuar con las obras de pavimentación. Es la información, Víctor.
1: Ahí está. Del alto cumplimiento en el pago del predial está dando frutos. Se avanza en estas obras que son tan necesarias para Culiacán: pavimento de concreto hidráulico en todas las colonias y comunidades donde están llegando estas obras. Es pavimento de concreto hidráulico para, pues, que dure el pavimento, el asfalto. Definitivamente, en una zona cuando llueve, pues no aguanta. Ya lo estamos viendo en algunas ciudades del estado y del país. Así que mientras se siga pagando el predial, como va en Culiacán, una gran recuperación. Lo mismo también los pagos en el servicio de agua potable permiten realizar las obras que toda ciudad necesita. Julieta, muchas gracias. Y vamos con Sandra Solís. Ayer le preguntaron a la gobernadora Geraldine Bonilla cómo van las gestiones para conseguir el subsidio, ampliar el subsidio a las tarifas de energía eléctrica en Sinaloa. Sandra, tú tienes el reporte.
8: Así es, Víctor, las gestiones se mantienen ante la Secretaría de Hacienda y la Comisión Federal de Electricidad para que en 2027 se adelante la tarifa F1 en Sinaloa a partir del mes de abril, declaró la gobernadora Geraldine Bonilla Valverde. Comentó que por parte de la Secretaría de Administración y Finanzas se ha fortalecido el diálogo con las autoridades federales para que Sinaloa sea otro estado beneficiado con un mes más de subsidio en la energía eléctrica. Escuchemos.
9: Estamos trabajando con el gobierno del estado, con Hacienda, con el secretario de Finanzas de aquí del estado, para que se logre el subsidio para el año que viene, para mejorar la economía del estado de Sinaloa. Vamos a darle continuidad, que la gente no piense que no estamos trabajando, estamos construyendo acuerdos desde gobierno.
8: Por otro lado, la gobernadora comentó que tiene conocimiento sobre los casos de habitantes de Villa Juárez, Navolato, que se han manifestado por los altos cobros en los recibos de la Comisión Federal de Electricidad y la necesidad de un apoyo. Indicó que las gestiones se mantienen con gobierno federal a través de reuniones que el secretario de Administración y Finanzas, Joaquín Landeros, realiza en representación de Sinaloa para atender a los usuarios y resolver el tema del subsidio, mientras que en Culiacán se ha recibido en Palacio de Gobierno a las personas afectadas. Mi reporte, Víctor.
1: Muchas gracias. Gracias, Sandra Solís. Ahí están las gestiones. Continúan, esperemos que tengamos esa buena noticia para la economía familiar, el subsidio ampliado a partir del próximo año. Sí, ya estaremos en el seguimiento, por supuesto, puntual de esta información. Gracias, Sandra Solís. Vamos a ir a la pausa, volveremos con más información. Y así como se pronostica el clima, el crecimiento de la economía también se pronostica. El INEGI ha publicado datos que vale la pena revisar, indicadores cíclicos que anticipan que la economía del país, la economía en general del país, mantendrá una trayectoria de recuperación, de crecimiento durante la recta final de este año 2026. El dato es importante y se suma también al repunte que se ha registrado en el Producto Interno Bruto. En general, Hay buenas perspectivas para la economía. La pregunta que estamos planteando en YouTube, y ojalá puedas participar, ¿verdad? Nos interesa mucho saber qué opinas. La pregunta que estamos haciendo es si la economía está creciendo, se está recuperando el crecimiento económico del país en varios estados. La pregunta es, ¿tú lo has notado en tu bolsillo? ¿Tú lo has notado en tus ingresos? Esa es la pregunta. Ya en lo particular, en la economía familiar. Hay tres opciones de respuesta. Sí, mi situación ha mejorado. Ojalá. No, sigo igual o estoy peor que hace un año. ¿Cómo está tu economía? Ahí está la pregunta en la transmisión en vivo en este momento de Línea Directa TV en YouTube. Ahí está la encuesta. Y nosotros vamos a la pausa, regresamos con más.
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0: Y aquí estamos en nuestra sección del Santoral para felicitarte por tu cumpleaños o por alguna fecha que en especial estés celebrando hoy, miércoles 5 de agosto. Hoy se celebra el Día de la Virgen de las Nieves. Y estamos también celebrando a quienes llevan por nombre Abel, Osvaldo y Nona. Muchas felicidades. En Guasave, la señora Ramona Rivera Hernández, en la colonia La Florida, muchas felicidades por su cumpleaños. A Rafael Espinosa López, que está cumpliendo también 26 años, cumples, Rafael. Felicidades con tu cumpleaños. En Portugués de Gálvez, esto es también municipio de Guasave. Y Arnoldo Moreno Rodríguez, de parte de tus abuelos y familia, muchas felicidades. Hoy está cumpliendo años el alcalde de Badiraguato, José Paz López Helenes. Y de aquí le enviamos un abrazo. Lo veremos en unos instantes, unos minutos, estará aquí en el estudio, por cierto. Y hoy viene festejando su cumpleaños. Tenemos entrevista con José Paz López Helenes. Le vamos a preguntar cuántos años cumple. A ver si nos dice cuántos años cumple, ¿no? Pues ahí estamos. También estamos felicitando hoy en su cumpleaños, con mucho gusto, al señor Crispín Romero. Don Crispín, que no cumplía años ayer, era hoy. Crispín Romero, muchas felicidades, 76 años. Saludos. Nos está escuchando Ruiz Cortines, Guasave, muchas felicidades. Cristian René López Mesa, del poblado Luis Echeverría, está cumpliendo 34 años de parte de su papá José Luis López. ¿Cumple mañana 5 de agosto su papá? ¿O es Cristian René? ¿Es mañana? 34 años. Bueno, hoy o mañana te mandamos un abrazo y felicidades. A Carla Hernández de San Miguel Zapotitlán, que está cumpliendo 15 años de parte de tu tía Viridiana Hernández. Felicidades, Carla, por tus 15 años. Que la pases muy bien con tu familia. Felicidades también a Jorge Palazuelos, Gael González, hijo de Irene González, nuestra compañera periodista, nuestra compañera y colega, amiga periodista Irene González. Y para Seila Alfaro, que hoy están cumpliendo años de parte de Janet Hernández. Con mucho gusto, felicidades. Felicitaciones para Daisy Beatriz Mendoza Higuera, de parte de su esposo Germán Menchaca Rubio. Saludos y muchas felicidades. Saludos a la familia Daisy. Feliz cumpleaños. María Guadalupe Parra, de Los Mochis, de parte de toda su familia. María Guadalupe, abrazos de tu familia. Felicidades. A Christopher Daniel Pacheco Triano, hoy está cumpliendo 10 años, Christopher. Christopher, felicidades. En Tepic, Nayarit, nos está escuchando de parte de su abuela Gisela, que te ama con todo su corazón. Así el mensaje, ¿eh?, de tu abuela. Saludos, Christopher. Felicidades por tu cumpleaños. A María Luisa Beltrán, que todos los días te escucha Línea Directa, nos dicen, de su nieta Sayumi Elizabeth Castro Sánchez y de todos sus hijos. Saludos, María Luisa. Muchas felicidades por su cumpleaños. Y también estamos felicitando. Ah, mira, también es el cumpleaños, dicen, el alcalde de San Ignacio, Luis Loaiza, está cumpliendo años hoy. Sí, Luis Loaiza Bañuelos, felicidades, presidente, por tu cumpleaños. Por acá nos pasaron el dato. Con mucho gusto la felicitación. También estamos felicitando hoy a Alfredo Brambila, que está de cumpleaños hoy. Muchas felicidades. Ricardo Mimiaga, saludos. Jesús Antonio Ibarra, muchas felicidades por tu cumpleaños. Y Braulio Stamatis, feliz cumpleaños a todas y a todos. Cumpleañeras. Ah, mira, el ingeniero Cosme Laureán. Ya hace años que no tengo el gusto de saludarlo, pero por acá nos están pasando el dato. Cosme Laureán, te mandamos un fuerte abrazo por tu cumpleaños hoy. Por ahí en Los Mochis, Juan José Ríos nos debe estar escuchando. Si no, le van a pasar el dato. Saludos, felicítenlo a Cosme Laureán, que es su cumpleaños hoy. A todas y a todos, cumpleañeras y cumpleañeros, para ustedes aquí, Las Mañanitas.
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0: Siete de la mañana, 25 minutos, y vamos ahora al reporte agropecuario. Ya está lista nuestra compañera Blanca Peinado.
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4: Muy buenos días, es miércoles 5 de agosto de 2026 y aquí le presentamos la sección agropecuaria y pesquera de Línea Directa. En su visita a Sinaloa, la secretaria de Agricultura de México, Columba López Gutiérrez, anunció compras consolidadas de insumos para reducir los costos en el campo. Los detalles sobre la gira de trabajo de la funcionaria nos los presenta Sandra Solís.
5: En su visita a Sinaloa, la secretaria de Agricultura y Desarrollo Rural, Columba López Gutiérrez, declaró que ahora que inició la entrega de incentivos a productores de maíz, se va a empezar a trabajar en las compras consolidadas para que los agricultores puedan bajar los costos de producción. La funcionaria federal explicó que se busca mejorar el rendimiento del grano y para esto se está trabajando en la parte de las semillas. Además, se quiere mejorar la tasa de interés en los financiamientos.
6: Y que haya un crédito seguro a través de FIRA, es un programa que se llama Cosechando Soberanía, que es del gobierno federal, y es lo que le estamos diciendo a los productores. También a pronto pago se les devuelve el 10% del financiamiento. En total queda una tasa de interés para la producción de 7% anual.
5: Informó para Línea Directa Sandra Solís.
4: La recuperación de las presas de Sinaloa es extraordinaria. Este 2026 se ubican al 31% de su capacidad de conservación, el mayor embalse alcanzado en los últimos 6 años en esta fecha, de acuerdo al reporte de la Conagua. A pesar de los buenos embalses de las obras hidroagrícolas, los productores del municipio de Elota manifiestan que están en incertidumbre respecto a las siembras de otoño-invierno, declaró el gerente del módulo de riego, Miguel Ángel Zamora Martínez.
7: ¿Qué tanto se vaya a sembrar? Porque la gente quedó muy golpeada económicamente, entonces probablemente se autorice el 100% en la presa como el año pasado, pero el año pasado el 78%, 79%.
4: Los pescadores del municipio de Guasave reportan una caída en la captura de tiburón y de mantarraya. La información nos las presenta Jonathan Espinosa.
8: Como una de las temporadas más complicadas para el sector pesquero, calificó Juan Manuel Perea Parra, presidente de la Federación Estuarina de Guasave, la actual captura de tiburón y mantarraya, al asegurar que las bajas producciones ni siquiera permiten recuperar la inversión realizada en combustible. El dirigente explicó que en el caso de la mantarraya, las capturas han sido mínimas, con jornadas en las que apenas logran obtener entre 10 y 15 kilogramos, un volumen insuficiente para hacer rentable la actividad.
9: Muy mal, tuvimos cuando mucho 10, 15 kilos de mantarraya, que no significa ni un 30% de la inversión de la gasolina. Y en los tiburones, pues con los malos tiempos y las lluvias que se han presentado aquí en la región, pues no nos deja salir a buscarlo por el tema de que el tiburón se da por las profundidades, no alcanzan las embarcaciones menores, no pueden andar tan lejos.
8: Informó para Línea Directa, Jonathan Espinosa.
4: De esta manera cerramos la sección agropecuaria y pesquera de Línea Directa. Que tenga usted un excelente día.
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0: Vamos a revisar en un minuto cómo andamos con las reservas de agua en las 11 presas que están en operación en Sinaloa. Iniciamos en la zona norte, en el municipio de Choix. Tenemos la presa Colosio en franca recuperación, está al 45.5% de su capacidad. En el fuerte la Miguel Hidalgo al 14.8%. Y en también en el fuerte la Josefa Ortiz de Domínguez está al 14.5%. En la zona centro-norte del municipio de Sinaloa tenemos dos presas, la Gustavo Díaz Ordaz al 38.8% y la Guillermo Blake Aguilar al 37.4%. En Guamúchil, vaya recuperada que se dio la Eustaquio Buelna al 54.3% de golpe, de un día para otro ya estaba al 50%, está al 54.3% de su capacidad la Eustaquio Buelna. Ya lo vieron ahí en Guamúchil, seguramente los que van a la presa. En Culiacán, en la zona centro, tenemos tres presas. La López Mateos al 23.6, la Sanalona al 44.3% y la Juan Guerrero Alcocer al 20%. En Cozalá, la presa El Comedero está al 30.6% y la Aurelio Benassini en Elota está al 68%. 6.4%. El promedio ponderado, les decía ustedes, el más alto en los últimos 6 años. Las 11 presas de Sinaloa están al 31% de su capacidad total de conservación. Es el reporte más reciente de la Comisión Nacional del Agua.
2: Espera la siguiente información sobre el estatus de las presas en Sinaloa.
0: La economía se recupera y se va a recuperar más en los últimos meses de 2026 de acuerdo a los indicadores cíclicos del INEGI y del Banco de México. La pregunta es, ¿y tu economía cómo va? ¿Va igual? ¿Va en plena recuperación? ¿O sigue igual? ¿O estás peor que el año pasado? En YouTube está la pregunta, es el sondeo, es la encuesta para el tema de la mesa de análisis. Lo tendremos a las 8:20. Ojalá puedas participar. ¿Cómo sientes tú que va tu economía? Sí, porque a nivel nacional, pues parece que ya hay signos de recuperación. Y eso es una buena noticia para el país. ¿Y tu economía? ¿Tú ya sentiste alguna recuperación? Está en la encuesta en YouTube. Vamos a la pausa, regresamos con más.
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12: Siete de la mañana con 36 minutos. Aquí está el alcalde de Badiraguato, José Paz López Helenes. Antes que nada, bueno, buenos días, bienvenido. Y felicidades por tu cumpleaños, presidente.
13: Muchas gracias, muy agradecido. Pues muy contento porque tengo la oportunidad de cumplir un año más de vida con la familia, con los amigos, con toda la gente que de alguna manera estamos en el entorno. Yo muy contento de que me tocó estar en sus micrófonos este 5 de agosto, claro, el día de mi cumpleaños. Y decirle que agradezco mucho la invitación y saludo con mucho cariño a todo su amplio, siempre lo digo,
12: muchas gracias.
13: Muy amplio y extenso auditorio.
12: Gracias, gracias. ¿Todavía se puede decir cuántos cumple?
13: Sí, claro, sí, por supuesto.
12: Yo nací en 77. Ya me han recomendado, tengo una amiga que me dice, no preguntes cuántos años cumple la gente, chico, pero bueno, a ver.
13: Cumplo 49 años.
12: 49 años.
13: Sí, muy orgulloso de lo que he podido transitar en estos 49 años en la universidad. Sí, pues todavía me siento joven.
12: Sí, todavía. Claro. Sí.
13: Y lo importante es lo que uno se siente, ¿no?
12: Sí, exactamente. ¿Bien de salud?
13: Muy bien, mejorando. En algún momento tuve algunos problemas de salud, pero estamos muy bien, gracias a Dios, muy contentos. El día de hoy lo vamos a festejar trabajando. En un momento más tengo una reunión con el director de Obras Públicas, el ingeniero Rubiel Rincón. Vamos a ver tema de obra pública, la evaluación que hacemos constante y periódicamente. También a Raquel Vizcarra, que es nuestra directora de Bienestar. Vamos a evaluar cómo vamos trabajando, cómo estamos trabajando con los programas sociales. Lo hacemos periódicamente, pero aparte de hacerlo con los directores, tenemos un consejo de evaluación. Y ahí está Gemma Patricia Félix, que es nuestra síndica en procuración, y ella pues trae la parte del cabildo municipal. Jesús Enrique Salazar, que es mi oficial mayor, un muchacho talentoso que conoce de esto y me interesa mucho sus opiniones. Y por supuesto aquí iría Selene García Quiroz, que es nuestra directora del DIF, porque Bienestar trabaja junto con el DIF. Sí. Recordemos que son instituciones que ayudan a las familias badiraguatenses y me interesa mucho que el trabajo se siga desarrollando en equipo. Entonces, estamos muy contentos de poder el día de hoy sacar trabajo también de la oficina.
12: Eso es, bueno. Están reportando buena afluencia turística en Badiraguato, a pesar de las lluvias, que ha caído fuerte el agua ahí, ¿no? En Surutato y todo esto, ¿no?
13: Sí, fíjese.
12: ¿Cómo vamos con el turismo en esas vacaciones?
13: Quiero empezar diciéndole que tuvimos muchas, pero abundantes, generosas lluvias en toda la sierra de Badiraguato. Allá en Huiziopa, San José del Llano, acá en Surutato, en Otatillos, Ciénega de los Lara, mucha agua. El río, de repente tenemos, hay que decir las cosas, ¿eh? Tenemos un río de piedras, pero hoy tenemos un río que zumba todo el día y toda la noche, con mucha agua. Bendito Dios que tenemos agua para el ganado, pero sobre todo para el consumo doméstico. Estamos muy contentos porque nos ha llovido mucho este 2026. El 25, el año anterior, también nos llovió mucho. Aquí fuimos aquí estuvimos con usted platicando, sus micrófonos fueron testigos de nuestras lluvias. Y sobre todo lo del turismo, tenemos mucha afluencia turística. Hemos tenido bastante gente que confía y que visita nuestra alcaldía central. Ahí estamos viendo imágenes ahorita del Palacio Municipal, que se ha vuelto un lugar obligado de poder visitar, porque no solo es un edificio de tramitología o de burocracia, es un edificio también que tiene cultura. Ahí tenemos las expresiones culturales del municipio de Badiraguato, el San Judas Tadeo más grande del mundo, que se encuentra en el Parque Mirador, también ha tenido mucha afluencia, igual que nuestro pueblo de Surutato. Allá tenemos cascadas o caídas de agua, arroyos, la naturaleza con los pinos, encinos.
12: Literalmente el paraíso, ¿no?
13: Sí.
12: Y con las lluvias y las cascadas que aparecen de nuevo, pues es increíble, ¿no?
13: Sí, es muy buena postal la que uno puede tomar en Surutato. Y estoy muy contento de que la gente visite nuestro pueblo de Surutato, visite la alcaldía central. Estamos trabajando en coordinación con el Estado para que las carreteras, la seguridad, el apoyo vial esté presente. A través de Protección Civil Municipal tenemos el apoyo vial. La Policía Municipal está trabajando junto con la Seguridad Pública del Estado y gracias a la gobernadora Geraldine Bonilla, que se ha mortificado para que las carreteras se encuentren en buen estado. Así nos mandó llamar a todos los alcaldes y a nosotros nos incluyó con los tramos que tenemos deteriorados, como es Pericos, Badiraguato, y también la reparación de Badiraguato a Surutato, ¿no? Entonces estamos muy contentos porque nos ha ido bien, la gente va a Badiraguato, la gente disfruta de su gastronomía, unas enchiladas.
12: ¡Hombre!
13: Un caldo de cazuela.
12: Ni lo digas, no hombre, qué con enchiladas sí sería bueno empezar la mañana así tipo desayuno con unas enchiladas. ¿De qué son las enchiladas?
13: Pues son de quesito, sí, con cebolla cambray que le llamamos. Y luego de repente a mí me gusta que le pongan frijoles adentro.
12: Sí, y se le pueden poner dos huevos estrellados así a un ladito.
13: Sí, también, sí. Por supuesto, pues cuando usted diga, ya sabe que ahí lo esperamos en Badiraguato con la mesa de análisis, con el noticiero. Ya lo he invitado.
12: Está pendiente ese ida a Badiraguato. Espero que antes de que concluya la administración.
13: Y espero que antes que concluya el año.
12: Antes de bueno, pues sí, ¿verdad? Antes de que termine el año.
13: Sí, hay que ir a Badiraguato.
12: Vamos a ponerlo ahí como objetivo en la agenda. ¿Y de comida qué se antoja en Badiraguato? Y le pregunto porque pues es muy rica la gastronomía en esta zona de la
13: ciudad. Pues mira, aparte de las enchiladas, podría ser una machaquita a la mexicana.
12: Ah, eso es desayuno, ¿verdad?
13: Sí, claro, desayuno. Sí. Ah, bueno, más tarde de comida. Sí. Una cazuela, un caldo de cazuela.
12: No.
13: ¿Qué le parece?
12: ¿Qué le ponen a la cazuela en Badiraguato?
13: Bueno, miren, allá en el rancho, porque es un pueblo.
12: Sí, sí, sí.
13: Hasta repollo le ponemos.
12: Sí, eso.
13: Porque se le pone.
12: Esa es la auténtica cazuela. ¿Garbanzo?
13: Garbanzo. Sí. Garbanzo.
12: Zanahoria.
13: Zanahoria, papa. Ya le digo que apio. Y hasta repollo le ponemos,
12: ¿eh? Y hasta carne de res.
13: Carne de res también, por supuesto, sí, sí. Sí. Si estemos cocido, tenemos que ponerle hueso, pero
12: eso es.
13: Pero si es cazuela, es pura carnita, ¿no?
12: ¿Y para cenar?
13: Bueno, podemos cenar unas gorditas, unas tostadas. Yo creo que puede ser algo típico de nosotros, ¿no? Aunque sí, son muy famosos los sushis de ahí de Badiraguato, el Macunga, sí, sí, sí. Luego las hamburguesas y los hot dogs que no faltan en ningún lado, ahí justo junto a la iglesia. También son muy famosos, ahí se lleva lleno, ¿no?
12: No, bueno, pues entonces ya con eso, el que no va es porque, plano, pues,
13: porque no quiere, ¿no? Quiere, pero, ¿verdad? Tenemos un restaurante que es Nico Restaurante. Ese vende de todo.
12: Está en la cabecera municipal.
13: Sí, a una cuadra del palacio. Ahí lo vamos a invitar cuando vaya usted.
12: Vamos a ir a probar.
13: Le vamos a decir a Nico que nos lleve el desayuno y la comida y la cena también si quiere, ¿no?
12: Porque la gastronomía es muy importante, como en El Fuerte, por ejemplo, hay una gastronomía muy rica. Badiraguato tiene lo suyo, la zona serrana. Los quesos que hacen en la sierra en Badiraguato ahora sí marca mundial, ¿eh?
13: Sí, por todos lados hacen quesos y asaderas, sí. Pero en el Rincón de los Montes es un lugar que prácticamente todas las familias hacen queso. De ahí son los mejores quesos de Badiraguato, yo creo, ahí sin ofender a los demás.
12: ¿Cómo se llama?
13: Rincón de los Montes.
12: Rincón de los Montes. Sí. ¿Qué tan lejos está de la cabecera?
13: No, muy cerca. ¿Sí? Estamos a 20 minutos de la alcaldía central. Muy cerca. Ahí tenemos una obra muy grande. Hicimos una obra de pavimentación, por cierto, en el Rincón de los Montes.
12: ¿Se llega por carretera?
13: Sí, por carretera. Sí. Está todo pavimentado.
12: Perfecto.
13: Es un pueblo que está, incluso antes de llegar a la alcaldía, se desvía uno a la derecha.
12: Bien, volviendo al tema de las lluvias, hemos escuchado también alertas de Protección Civil, han crecido los arroyos, ¿no? Ese es un riesgo.
13: Sí, fíjese que tuvimos hace aproximadamente 4 semanas una lluvia muy abundante que, según nos señalan, que fue la tercera ciudad o pueblo o municipio más llovido de todo México. Eso nos causó problemas con también arbolización.
12: Sí.
13: Sí, algunos tuvimos que hacer talado los árboles, otros tuvimos que nuevamente colocarlos en su lugar, sí. Las luminarias. También se averían de forma generosa, abundante, sí, porque sí. Hubo mucho aire.
12: Es lo que
13: también
12: más falla, ¿no? Alumbrado público.
13: Sí, alumbrado público. Tenemos un problema de alumbrado público por las lluvias, ¿no? Cuando no la fotocelda, que el viento tumbó la luminaria o voló la lámpara.
12: Sí.
13: Y bueno, pero hemos hecho también evaluaciones constantes de ese tipo, ¿no? ¿Por qué? Porque estamos evaluando derrumbes de carretera, por ejemplo, la México 24, que va de Badiraguato hasta Chihuahua, en altura de Santiago de los Caballeros. La síndica, si nos está escuchando ahí, es muy movida esta señora, y la verdad le agradezco mucho que estén en comunicación permanente. Santiago de los Caballeros.
12: Bien.
13: Ahí nos reportan seguido los derrumbes y, bueno, con lo que tenemos.
12: Importante que los síndicos
13: resolvemos.
12: Hagan, síndicas y síndicos hagan la labor de gestoría inmediatamente, ¿no?
13: Mucho, muy importante, porque ellos están cerca o en la zona y nos avisan a nosotros, y nosotros con lo que tenemos y con lo que podemos acudimos. Nuestras camionetas, nuestra maquinaria es limitada, pero finalmente la usamos en forma prioritaria.
12: Nos
13: interesa mucho que no se generen accidentes en las carreteras, porque quien las visita o quien nos visita justamente tiene que tener sus cuidados, uno, para que ellos pasen un fin de semana o un día placentero.
12: Sí, bueno, pues es importante atender las recomendaciones de Protección Civil. Se han crecido los arroyos, es un gran espectáculo, la lluvia, las cascadas y todo esto, los arroyos, el río, pero hay que tenerle respeto al agua, que en esta ocasión pues es una gran noticia, pero esperemos que no nos genere más situaciones de tragedias como ya lo hemos visto en otros años. Y para concluir, creo que el programa pasado que estuvimos platicando, anunciaste, presidente, un programa de apoyo al sector ganadero. ¿Cómo va eso? Creo que era para cercas de púas, algo así.
13: Sí, mire, aquí alambre justamente de púas, ¿no? Anunciamos ese programa,
12: sí.
13: La entrega de alambre de púas.
12: Sí.
13: Y el día de mañana vamos a estar ahí con los ganaderos, vamos a entregar justamente el apoyo social municipal.
12: ¿Mañana inicia o ya?
13: Mañana entregamos ya.
12: Okay, correcto.
13: Mañana entregamos. En su momento, cuando anunciamos aquí, dimos la apertura. Y a través de la Unión Ganadera local y la estatal, y nosotros como gobierno municipal, generamos este tipo de apoyos. Son alambres de púas para remiendo. Es decir, a ver, quien tiene una travesía, un portillo, lo va a poder remendar.
12: Un corral, pues.
13: Un corral.
12: Sí.
13: Si lo va a poder remendar.
12: Es repararlo, pues.
13: ¿No? Sí, sí, claro. Uh-huh, la idea es justamente apoyar a los ganaderos. Pero mire, mañana entregamos con los ganaderos alambre de púas.
12: Sí.
13: Mañana jueves. Y el sábado estamos con ellos entregando semillas. O sea, estamos trabajando junto con los ganaderos, para los ganaderos. Recordemos que es una actividad primaria de desarrollo económico para Badiraguato, es muy importante decirlo, igual que el turismo, por eso sí. Es que estamos muy empeñados en seguir trabajando con su presidente Abelardo Acosta. Antes lo hicimos con la señora Armida, una buena amiga, por cierto, que frecuentemente nos escucha, le mando un saludo con mucho cariño a mi amiga Armida, pero hoy nos toca trabajar con Abelardo Acosta.
12: Eso es. ¿Están llegando apoyos de para temporaleros en Badiraguato o no?
13: Sí. Parte de la semilla, justamente la semilla es parte de esos apoyos temporaleros que tiene el gobierno del estado y lo estamos trabajando nosotros junto con los ganaderos.
12: Muy bien.
13: Justamente. Y mire, yo le quiero comentar que seguimos teniendo mucha obra pública. Aquí siempre hablamos de obra pública y no me quiero ir sin decirlo que tenemos mucha obra pública por la sierra incluso. Tenemos allá...
12: ¿Obra en proceso ahorita?
13: En proceso, allá en Soyatita. Sí. Ahí acabamos de ir a supervisar obra, justamente.
12: ¿Qué obra tienen ahí?
13: Pavimentación, alumbrado público y parte del sistema de agua. Entonces, estamos trabajando justamente mucho drenaje también, como siempre también lo he hecho aquí con usted, ¿no? Y bueno, ahora que nos llovió mucho, nos dimos cuenta qué tan útil es ser los colectores pluviales.
12: Sí, como...
13: Porque son obras que aquí hemos platicado que no se ven, que están enterradas, pero además son muy caras. Y nosotros hemos invertido en eso como gobierno municipal y nos damos cuenta que gracias a eso también ahora tenemos calles limpias, bueno, limpias de agua, porque hay que decirle a la gente que no tire basura. También hay que decirle a la gente de Badiraguato que los canales se mantengan limpios para poder que el agua siga fluyendo, ¿no? Y estamos trabajando también esa parte.
12: Los colectores pluviales no se ven, pero cuando se presentan estas lluvias, ahí hacen la diferencia.
13: Sí. Hemos construido los dos grandes colectores pluviales en Badiraguato y quiero decirle orgullosamente que son los primeros que tiene el municipio. Solo tiene dos.
12: No tenía.
13: Y nosotros lo hemos hecho. Y son grandes colectores porque son realmente...
12: Y son obras costosas.
13: Muy costosas. Para nosotros son muy costosas porque recordemos que somos un municipio con presupuesto bajo. Hay que decir las cosas también como son.
12: Pero bien aprovechado.
13: Sí, estamos en la idea de seguir ayudando. Sobre todo este último que hicimos, lo hicimos cerca de la escuela primaria del centro. Nuestra escuela legendaria, que aprovecho para mandarle un saludo con mucho cariño a su directora, a Carlita, porque ella es una gran gestora. Y me decía, presidente, nadie nos escucha. Presidente, usted háganos aquí esta obra del colector, porque mire, cuando llueve, no dejo salir a los niños, porque los niños se pueden ahí ir en el arroyo, en el canal, se inundan las calles, no pasan los carros. Le agradezco mucho que nos ayude. Y le hicimos justicia.
12: ¿Ya está funcionando?
13: Ya está funcionando. Incluso es un proyecto muy grande, ¿eh? Porque no solo hay que atender el problema, hay que atender el origen también. Claro. Eso es muy importante. Claro. A ver, estamos haciendo el colector. Ya logramos bajar el agua y mandar al río. Ahora lo que hay que hacer es saber de dónde viene esa agua. Ah, bueno, hay que entubar, pavimentar ese canal. De donde venga, es el origen justamente. Hay que resolverlo, poco a poco vamos a ir haciéndolo. Y nosotros tenemos ese compromiso. Todavía nos queda el 2027. Vamos a hacer mucha obra pública y sobre todo de esa. Vamos a cerrar nuestra administración de 6 años haciendo mucho drenaje, mucha red de agua, el alumbrado público que siempre lo piden. Por cierto, acabo de estar en los mapaches. Me dijeron ahí, me comentaron que ellos estaban en la idea de que ayudáramos para alumbrado público del pueblo. Y lo vamos a hacer. Empezamos la obra pública el día lunes. Fui la semana pasada y el lunes vamos a empezar justamente el alumbrado público del pueblo de Los Mapaches. Es un pueblo pequeño, pero yo siempre he dicho...
12: Pero también tienen derecho.
13: Eso. A ver, siempre he dicho yo, los pueblos pequeños y los grandes tienen el mismo derecho así de que el presidente los atienda y que el gobierno les dé lo que pueda darles. Los pueblos que están cerca y los que están lejos también igual, tienen el mismo derecho.
12: Pues qué bueno que se está aplicando ese criterio en la obra pública y los servicios en Badiraguato. Muchísimas gracias por estar aquí.
13: Al contrario, le agradezco mucho a usted. Gracias.
12: Seguimos ahí en el seguimiento de los compromisos establecidos y anunciados aquí en Línea Directa. Muchas gracias, José Paz López Helénes.
13: No, le agradezco mucho, muchas gracias.
12: Y felicidades nuevamente.
13: Muchas gracias. Fíjese que aquí con usted, no sé si me está escuchando, pero agradezco mucho que mi querida tocayita y alcaldesa de Loreto, Baja California Sur, me está mandando mensajes, mi amiga presidenta Paz Ochoa, porque se llama Paz, igual que yo. Bien. Yo soy José Paz, ella es Paz. Entonces, agradezco mucho sus felicitaciones de mi querida amiga alcaldesa de Loreto, Baja California.
12: Saludos a la presidenta municipal.
13: Sí.
12: Gracias por esta entrevista. José Paz López Helénes, presidente municipal de Badiraguato, de Línea Directa. Una pausa y regresamos.
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12: Siete de la mañana, 56 minutos. Vamos a los deportes.
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12: Y aquí en el estudio, Oscar Arrieta, ¿cómo estás? Buenos días.
0: Muy buenos días, Víctor. Buenos días a todo el auditorio de Línea Directa. Arrancamos con la información del mundo de los deportes y nos vamos a los Juegos Centroamericanos y del Caribe 2026, donde México sigue dando la nota día con día y se mantiene en el primer lugar general del medallero. Esto después de intensos días de competencia, y cabe destacar que ayer fue el día de menor cantidad de podios disputados en todo el certamen, siendo tan solo 13 los que estaban disponibles, y de esos 13 en 10 subió México. Ya está tan solo la delegación mexicana a 22 medallas de las 300 y cuenta con un total de 278 preseas repartidas en 123 metales dorados, 84 de plata y 71 de bronce, siendo esta una gran cantidad para la delegación mexicana, que espera continuar sumando más y más medallas con el pasar de los días con destino al gran cierre de estos Juegos Centroamericanos y del Caribe 2026. Información del mundo del fútbol: la selección nacional mexicana anunció un nuevo amistoso rumbo al final de año, haciendo oficial que enfrentará de nueva cuenta a los Estados Unidos en la penúltima fecha FIFA de este ciclo 2026, pues el duelo entre las dos potencias norteamericanas se desarrollará el próximo 3 de octubre con sede en Arizona, escenario que concentrará a las dos grandes aficiones del continente para el cruce de titanes regionales. Este es el cuarto partido amistoso confirmado por la Federación Mexicana de fútbol para finales de año, uniéndose a sus juegos ante Colombia del 26 de septiembre, Perú del 29 de septiembre y Chile del 6 de octubre, completando todos los compromisos de la selección para la siguiente fecha FIFA. Además, a estos duelos se le sumará un partido oficial para terminar el año, pues durante el mes de noviembre se disputará la primera ronda eliminatoria de la Liga de Naciones de CONCACAF, siendo este el único partido que se dispute en territorio mexicano, aún con rival y sede por confirmar. Y si hablamos de México y Estados Unidos en el mundo del fútbol, tenemos que hablar que en la tarde de ayer arrancó de manera oficial la edición 2026 de la Leagues Cup, este certamen internacional que enfrenta a todos los equipos de los Estados Unidos y Canadá frente a los mexicanos. Y tan solo de los 6 participantes mexicanos de la tarde de ayer, solo 3 lograron alzarse con el triunfo. El primero de ellos, Juárez, que venció a Minnesota 2-1, y el segundo de ellos, el Atlante, que inicia con el pie derecho su nueva historia internacional, venciendo 1-0 al Vancouver Whitecaps, mientras que Tigres y Real Salt Lake empataron 1-1, pero fue finalmente en el desempate vía tanda de penales donde el equipo felino logró alzarse con el triunfo. Para los juegos más interesantes del día de hoy, miércoles 5 de agosto, Rayados de Monterrey visita al Orlando City, así como también el Inter de Miami de Lionel Messi y compañía enfrenta al Atlético de San Luis en los juegos más atractivos de esta tarde en la Leagues Cup 2026. Y en información del rey de los deportes, un mexicano logró brillar, pero en serio, la tarde de ayer, y se trata de Javier Azad, el abridor de los Cachorros de Chicago, quienes obtuvieron un importante resultado en sus aspiraciones de postemporada en Grandes Ligas. Esto después de doblegar al

0: Los Cachorros de Chicago, que vencieron por segunda noche consecutiva a Los Ángeles Dodgers, y qué mejor que con un mexicano en el montículo. Víctor Auditorio, estos fueron los deportes.
1: Muchas gracias, Oscar.
0: Muchas gracias, excelente día.
1: Gracias, Oscar Arrieta, en los deportes.
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1: Vamos a la pausa, tenemos de regreso la información nacional e internacional, los espectáculos y a las 8:20 la mesa de análisis.
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0: Son las 8:06. Vamos a la mar levante la información nacional e internacional.
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0: Manuel, ¿cómo estás? Nuevamente contigo.
2: ¿Qué tal, Víctor? Efectivamente, la presidenta de México, Claudia Sheinbaum Pardo, informó que el asesinato del creador de contenido César Gastelum ya es atendido por el Gabinete de Seguridad y aseguró que las autoridades trabajan para identificar y detener tanto a los autores materiales en caso de existir o al autor intelectual del crimen. Durante su conferencia matutina de este miércoles, la mandataria fue cuestionada sobre el homicidio del influencer ocurrido en Culiacán y esto fue lo que dijo.
3: Sí, se tocó el tema y están haciendo toda la investigación para detener a los responsables y toda la investigación de cuál es la causa de por qué se da este lamentable homicidio.
2: Y por otro lado, un juez vinculó a proceso a Iván Martín, señalado como presunto coautor material del feminicidio de la influencer Valeria Márquez. El imputado permanecerá en prisión preventiva oficiosa durante un año mientras continúan las investigaciones. Y en información internacional, pero relacionada con México, una operación conjunta entre las policías de España y Francia desarticuló en Cataluña una célula del cártel Jalisco Nueva Generación. Este operativo dejó 13 detenidos, entre ellos 7 mexicanos, y el aseguramiento de 2.5 toneladas de metanfetamina. Y por último, el Comando Sur de Estados Unidos anunció la creación del Grupo de Trabajo Conjunto del Hemisferio Occidental, una alianza integrada por 18 países para reforzar la cooperación militar contra los cárteles del narcotráfico y otras organizaciones criminales transnacionales. Esta iniciativa contempla operaciones conjuntas, intercambio de capacidades y el apoyo de emergencias humanitarias, esto con el objetivo de fortalecer la seguridad y la estabilidad en el continente. Víctor, audiencia, lo más relevante.
0: Regresando un poco ahí a la información que comentabas al principio sobre la investigación que ya inició el Gabinete de Seguridad Federal y la Fiscalía con relación al crimen de este influencer, este TikToker en Culiacán anoche, las declaraciones de la presidenta Sheinbaum. Ya desde antes el Gabinete de Seguridad Federal, no sé si fue directamente el secretario García Harfuch, dio a conocer precisamente que ya estaban sobre ese caso, ¿verdad?
2: Sí, efectivamente, Víctor, emitieron una ficha y en esta se leía en relación al homicidio de un creador de contenido ocurrido en Culiacán, Sinaloa, donde sujetos armados realizaron una agresión directa. El Gabinete de Seguridad, en coordinación con la Fiscalía de Sinaloa, colabora en las investigaciones para esclarecer los hechos. Entre las líneas de investigación, esto es muy importante, se encuentran diversas publicaciones en las que en algunas de ellas hacía alusión a una facción de un grupo delictivo. Asimismo, se realiza el análisis, dice, de cámaras de videovigilancia y otros indicios para identificar y detener a los responsables. Es lo que se lee en esta ficha del Gabinete de Seguridad, que fue enviada desde muy temprano. Posteriormente, la presidenta retoma el tema en la conferencia y, bueno, ya asegura una investigación en ese sentido, Víctor.
0: Muchas gracias, Manuel.
2: Buenos días.
0: Gracias, Manuel Aceves.
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0: Vamos a regresar con Jesse Jauregui, porque tenemos familias, decenas de familias, hay que decirlo claro, sin luz en la sierra de Choix debido a las afectaciones por las lluvias. Jesse.
4: Buenos días, Víctor, auditorio de Línea Directa. Efectivamente, y es que más de 100 familias de comunidades serranas de Choix permanecen hasta la fecha sin energía eléctrica debido a los daños ocasionados por las lluvias en la infraestructura de la Comisión Federal de Electricidad. Así lo informó la alcaldesa Yoneida Gámez Vázquez, quien señaló que las precipitaciones constantes han complicado los trabajos de reparación. El tema, Víctor, más severo se concentra en Ranchito de Cabrera, que pertenece a la sindicatura de Yecorato, donde pues ahí prácticamente se concentra la mayor cantidad de familias afectadas, que llevan pues ya hoy 10 días sin servicio de electricidad debido a la caída de postes y a los caminos que permanecen prácticamente intransitables. Hay que resaltar, Víctor, que sí, el lunes, tanto personal del ayuntamiento como Comisión Federal de Electricidad acudieron al sitio, estuvieron ahí recorriendo las zonas afectadas. Sin embargo, la maquinaria que se requiere para transitar por este camino no pudo pasar debido a que las condiciones del camino no lo permitieron.
5: Pues llegamos tarde ayer, junto con CFE, fíjate, estuvimos atendiendo ahí, no había luz desde Chinobampo hasta Bacayopa. El detalle es que se cayó postería. Problema más complicado es en Ranchito de Cabrera, donde ahí están afectadas muchas comunidades pequeñitas, ¿no? Pero estamos hablando más o menos de 100 familias afectadas que ya tienen 9 días sin energía eléctrica. El detalle es que ha estado lloviendo tanto que no hemos podido entrar. Se ha arreglado el camino, inmediatamente llueve y otra vez se vuelve a descomponer.
4: Y bueno, Víctor, el día de hoy va a tratar de nuevo a tanto Comisión Federal de Electricidad como personal del ayuntamiento y posiblemente de gobierno del estado, el volver a acudir hasta la parte serrana, tratar de atender a las familias afectadas y restablecer el servicio de energía eléctrica, pero todo dependerá de nueva cuenta de cómo estén los caminos, porque todavía nos comentaban que ayer en la noche volvió a llover, volvieron a crecer los arroyos, por lo que pudieran otra vez estos caminos no estar en condiciones.
0: Sí, es que la Comisión Federal de Electricidad ha llegado hasta donde lo permite el terreno, porque no, además las condiciones del riesgo para los trabajadores pues no son las óptimas, ni siquiera las mínimas necesarias para realizar los trabajos de reconexión, levantar todo ese cableado y postería que ha caído por en estas lluvias, han sido durísimas, los arroyos han crecido, incluso postes de concreto, ahí los tenemos. Está la prueba de que las brigadas están trabajando, pero hay lugares donde definitivamente pues no pueden llegar, tienen que esperar a que baje un poquito las corrientes de los arroyos. Jesse, muchas gracias.
4: Buenos días.
0: Seguimos atentos, buenos días. A la sierra, sí, las lluvias son una bendición para Sinaloa y principalmente para la zona más afectada por la sequía, pero también representan riesgos y nos están dejando afectaciones en los servicios como energía eléctrica principalmente y en algunos casos agua potable, ¿sí? En este momento son las 8:13.
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0: José, ¿cómo estás? Buenos días.
6: Buenos días, muy bien, Víctor, gracias. ¿Y tú?
0: Todo bien.
6: Mañana es jueves.
0: Ya casi. Exactamente. Ya empezó. Desde el miércoles te arranques, ¿verdad?
6: Pues es lo que te digo, bien. Es mental. Exactamente.
0: Razón. Entonces, ya casi es jueves.
6: Aparte de pastel allá afuera en la salita, entonces sí, dije yo, mira qué bonito recibimiento.
0: Hombre, ¿en serio?
6: Ahí hay pastel.
0: Y hay café también.
6: Todavía hay café.
0: Pues ya estamos completos.
6: Perfecto. Y ahora vamos rápidamente con la información de los espectáculos para estar más completos aún. Vamos con información porque Giorgio Armani regresa a la pantalla. La productora Lux By hizo el anuncio oficial de una serie biográfica sobre el diseñador italiano con acceso a archivos y materiales históricos de la casa Giorgio Armani. A diferencia de otras producciones, en esta ocasión se va a contar con la colaboración oficial de la compañía, permitiendo consultar documentos internos, utilizar prendas representativas de distintas etapas de la trayectoria de Armani y además realizar grabaciones en lugares relacionados con su vida personal y profesional. La producción será considerada la versión biográfica oficial debido a que contará con la autorización de la familia Armani y de la empresa italiana. Shakira volvió a conquistar a sus seguidores. En esta ocasión la hizo con una serie de fotografías y videos inéditos de los días que convivió con el grupo de baile Los Ghetto Kids de Uganda. Las imágenes reflejan la cercana relación que la cantante colombiana forjó con los pequeños artistas durante su participación en el gran evento deportivo. Shakira acompañó las fotos con un extenso mensaje en el que confesó lo difícil que fue despedirse de los niños, pues aseguró que la forma en que estos expresan y reciben el cariño la marcó profundamente. Agregó que pese a las diferencias culturales y la distancia que los separa, el vínculo que construyó con los Ghetto Kids de Uganda fue tan especial que sintió quererlos como a sus propios hijos. Ahora sí, que paren todo porque parece que Cristiano Ronaldo y Georgina Rodríguez por fin podrían contraer matrimonio este fin de semana. Vuelven a estar en boca de todos por los rumores de la posible boda. Tras casi 10 años de relación, 6 hijos y un compromiso anunciado el año pasado, diversos medios aseguran que la pareja podría llegar al altar este sábado 8 de agosto en Portugal. De acuerdo con el diario británico The Sun, la ceremonia se realizaría en Madeira, tierra natal del futbolista, con una celebración privada en un lujoso hotel y el enlace religioso religioso en la Catedral de Funchal, únicamente con familiares y amigos cercanos. Aunque en semanas pasadas, Víctor, ya habían surgido versiones sobre una boda que finalmente no ocurrió, las especulaciones cobraron fuerza nuevamente. Hasta el momento, Cristiano ni Georgina han confirmado oficialmente que la esperada boda vaya a celebrarse este próximo fin de semana.
0: Y todo mundo atento, ¿verdad?
6: Todo mundo atento, sí, los ojos del mundo. Sí. Se cree que pudieran estar grabándolo para la serie de Netflix de Georgina.
0: Claro.
6: Y que por eso obviamente no lo van a destapar hasta que ocurra.
0: Sí, porque ahora las bodas están en Netflix.
6: Están en Netflix, pues ahí recuperas la inversión.
0: Sí, fácil.
6: Se antoja que nos paguen.
0: ¿Verdad?
6: Claro, aquí él no.
0: Bueno. O sea, muchas gracias.
6: Gracias, Víctor.
0: Se antoja que nos paguen la voz. Bueno. O sea, Leal.
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0: Los indicadores del INEGI nos dicen que se está recuperando la economía y viene una mayor recuperación para el cierre de este año. La economía nacional, la economía del país. La pregunta es, ¿y tu economía cómo va? Esa es la pregunta que estamos lanzando en YouTube. Está la pregunta, está el sondeo y es el tema en la mesa de análisis. Si la economía está creciendo, ¿tú lo has notado en tu bolsillo? Esa es la pregunta y bueno, ojalá nos des una respuesta ahí. Cuando estemos de regreso en la mesa de análisis, los comentarios. Continuamos.
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0: Estamos de regreso y estamos en la mesa de análisis de Línea Directa, primera emisión de este miércoles 5 de agosto. Y permítame saludar a la compañera y compañeros en la mesa. Araceli, ¿cómo estás? Buenos días.
22: Buenos días, Víctor. Gusto saludarte. Saluda a los compañeros. Muy buenos días al auditorio de Línea Directa y, por supuesto, pues al gran equipo.
0: El equipazo, ¿sí? Aquí hay Cristian Barceló y Keila Hernández. Abigail, que está supervisando, ¿verdad? Sí. Bien, Abigail Noriega, todo el equipo de la producción y en todo el estado, compañeras y compañeros de la producción. Jesús, ¿cómo estás? Buenos días.
23: ¿Qué tal, Víctor? Buenos días para la compañera, para los compañeros y un saludo aquí cerquita al Tamarindo, Víctor. Tamarindo. Siempre nos escuchan también.
0: Municipio de
23: Culiacán, Sinaloa.
0: Es Culiacán, Sinaloa, bien. ¿Cómo estás?
24: Bien, hello, estimado audiencia.
0: ¿Estás bien?
24: Sí, siempre estoy bien.
0: Juan Ordorica. Armando Ojeda, buenos días.
25: Buenos días, señor.
0: ¿Cómo le va?
25: Bien, usted qué bien.
0: Eso, me gusta. Muy
25: gracias,
0: bien.
25: Señor.
0: Bueno, pues vamos entrando en materia. El INEGI informó que los indicadores cíclicos, así los identifica, están pronosticando, anticipando que la economía está recuperándose en el país. En unos estados más que en otros, evidentemente, pero se mantiene una trayectoria de crecimiento para la recta final de 2026. Son estimados, son cálculos, digamos. El dato se suma también al repunte del PIB, que es el Producto Interno Bruto, el valor de la economía, registrado en el segundo trimestre del año, después de la caída que se observó al inicio de este 2026. Sin embargo, el crecimiento económico no siempre se traduce de inmediato en mejores ingresos, en más empleos o mayor poder adquisitivo para las familias. ¿Por qué la economía puede crecer a nivel nacional, pero a veces las familias no lo perciben? Por eso estamos planteando la pregunta, si la economía está creciendo, ¿tú lo has notado? ¿Cómo van tus ingresos, tu bolsillo? Ahí está la pregunta en YouTube, puedes participar. Si tu situación ha mejorado, si sigue igual o si ha empeorado, peor que hace un año. Están las tres opciones de respuesta. Pues abriendo la mesa, ¿por qué la economía puede crecer a nivel nacional sin que las familias lo sientan así? Jesús.
23: Bueno, en principio habría que decir que la medición es de el segundo trimestre del 2026 y en este segundo trimestre el aumento es del 1.5% del Producto Interno Bruto, con una posibilidad, dicen estos que están haciendo análisis, de que siga consolidándose un crecimiento de 1.2 en el transcurso de lo que cierra el 2026, es decir, números positivos al final de cuentas. El tema, pues, estaba viendo justo esta era la pregunta, ¿y por qué? Pues parece que no, pero el tema de servicios, el tema de consumo y en particular de turismo fueron lo que atrajo mayor, digamos, capital a esto en este trimestre. Y adivina qué pasó en este trimestre, Víctor. El Mundial. El mundial tuvo una relación directa con el tipo de aumento en, digamos, en recursos donde se estuvo estacionando este dinero. Sector servicios, sector turismo y sector consumo. Entonces, creo que
0: mayor circulante.
23: Pues, sí, no fue mucho, tampoco fue una así como que cambió el panorama económico de México como para estar totalmente tranquilos, pero digamos que nos fue bien y que el mundial, aun cuando fueron muy pocos partidos, se alcanzó a dejar un tipo de derrama económica interesante, con la expectativa de que va a seguir creciendo. Mira, si ya crece, creo que es positivo. Hay países, ahorita podemos hacer un listado de países que no necesariamente la están pasando bien en estos momentos.
0: Eso es, vamos contigo, Araceli.
22: El crecimiento del Producto Interno Bruto y los indicadores cíclicos, pues son señales que la actividad económica puede estar fortaleciendo. Sin embargo, eso no significa que los beneficios se puedan traducir directamente en salarios o en el bolsillo, en este caso de las y los mexicanos, en la vida cotidiana. Los indicadores cíclicos del INEGI, hay que decirlo, buscan anticipar la dirección, la meta de la economía. Sí apuntan a una trayectoria de crecimiento hacia el cierre del 2026. El Producto Interno Bruto repunta en el segundo trimestre tras la caída de principios de año, y eso sugiere una recuperación de la actividad económica, pero también tenemos que hablar de que existen varias razones por las cuales esto no se ve reflejado y puede tardar en la mejoría de las familias. Por ejemplo, el empleo responde con rezago. Las empresas suelen esperar a confirmar que la recuperación pueda ser permanente, pueda ser sostenible en el tiempo para contratar más personal. Los salarios también no aumentan automáticamente. El crecimiento económico no implica incrementos inmediatos en los ingresos de los trabajadores, no impacta en los bolsillos directamente. Y la inflación influye en el poder adquisitivo si los precios continúan aumentando. El dinero puede rendir menos, incluso cuando la economía está creciendo. Para muestra es cuánto dinero se gasta en una ida al mercado, una ida al supermercado, incluso el tema de la gasolina. Los beneficios, la verdad es que son desiguales. Algunos sectores o regiones pues pueden expandirse más rápido que otros, por lo que no todas las personas experimentan esta recuperación. Y en resumen, un mayor crecimiento económico es una señal positiva porque crea condiciones para poder generar más inversión. Sin embargo, el tema de empleo e ingresos, esos efectos suelen aparecer pues de manera diferente, no en automático, de forma gradual. Dependen de factores como inflación, como el mercado laboral, como la parte de la distribución, los beneficios del crecimiento. Y esta primera intervención la quisiera cerrar con un post de Alejandro Gómez, que él habla que el verdadero problema de México es precisamente que está creciendo poco, que más de la mitad de los trabajadores permanecen en la informalidad y que los ingresos públicos no aumentan al ritmo de las obligaciones que ya se tienen. Y ya ahondaré en otros datos porque hace este resumen.
0: ¿Por qué la economía puede crecer sin que las familias lo noten, lo perciban en su ingreso, lo que es la economía?
24: Eso es todo un semestre completo de economía para poderlo explicar.
0: Explícalo en dos minutos.
24: Está bien complicado el tema porque no necesariamente se traslada, porque el crecimiento económico tiene que ver la sumatoria total de lo que el país produce, pero eso significa que eso se vaya a trasladar. ¿Por qué? Porque también es la suma de lo que ya vienes en periodos anteriores. El primer trimestre tuvimos una caída del 0.6%. O sea, si ya tuviste una caída, vamos poniéndolo en persona, si tú ya gastaste más de lo que tenías en el primer trimestre, o sea, se te fue la tarjeta de crédito y llega el segundo trimestre y digamos que pagaste la tarjeta de crédito y tuviste un poquitín más, eso no significa que cambió tu estilo de vida y tuviste una mejora, ¿no? Porque hay que verlo a largo, mediano y corto plazo. En el corto plazo es casi imposible que se pueda traducir. Entonces tenemos que ver los crecimientos económicos sostenidos. A ver, a México le fue muy bien de 1960, bueno, del 50 al 60, antes de que llegara Echeverría con el periodo, el estabilizador. El periodo ese, pero es antes de llegar a Echeverría, ¿no? El periodo estabilizador se llama. Tuvimos crecimientos económicos en el 6%. Entonces, eso hizo que la calidad de vida de los mexicanos durante 20 años aumentara considerable, porque tuviste 20 años de crecimiento del 6%. Aquí el problema es que tenemos crecimientos del 1%, si bien nos va. Y ahora, ¿qué fue lo que impulsó el segundo trimestre el aumento principalmente? Fue el sector primario. fue el que más creció, creció el 3.3%, el terciario, perdón, el bienes y servicios, el terciario creció nada más el 1 punto y algo, creció el doble. Tuvimos mucha más exportación en berries, en tomate y en aguacate y en ganado. Fue lo que aumentó, digamos, e hizo que los ingresos del país aumentaran. Fue cosa curiosa, el desprestigiado, el ninguneado, el que nadie quiere el sector primario, fue el que terminó jalando a la economía. Si bien el mundial tuvo un efecto, pero el que lleva 3.3%, el otro 1.5%, el doble creció el primario, fue el que terminó sacando adelante. Ahora, la previsión para final de año será 1.2%. Lejísimos de esos 3, 4, 5 puntos por ciento al año que necesitaríamos para que se empiece a reflejar en las familias mexicanas, que es la pregunta que me hacías, porque necesitamos crecer sostenidos arriba del 4 o 5% por al menos 6 años, ¿eh? Para que se comience a ver.
0: Eso es, Armando, ¿tú cómo ves?
25: Para mí es muy difícil opinar de economía frente a puros expertos como tenemos en la mesa, Víctor, licenciados en economía, no, maestros.
0: Es Juan, digamos, el experto.
25: Y también la licenciada sí, Araceli. Sí, bueno, pues, es, sí. Jesús también.
0: Yo soy quizás en economía familiar.
25: Y yo diría, en este caso, porque mi percepción es más hacia lo que es la ciudadanía, el pueblo, la gente, donde yo me ubico. Para mí, el INEGI, pues sí, estudia y te ofrece perspectivas de crecimiento, posibilidades de ir mejorando la economía. El estudio o el comportamiento del PIB, del Producto Interno Bruto, también te refleja algunas estadísticas que te hacen a veces ser optimista y a veces pesimista, de acuerdo al comportamiento. Pero yo me baso para hacer mi análisis personal, en un mueble. Yo me baso en un simple mueble, si es posible, de madera. Y ese mueble se llama mesa. Y me refiero a la mesa donde comen las familias mexicanas. Para mí, la realidad ahí se refleja. La realidad del comportamiento de la economía en las mesas del pueblo mexicano, de las familias, de los asalariados, de los empleados. El crecimiento, sí, ahí está, pero no necesariamente, ya lo dijeron aquí la compañera y los compañeros, no necesariamente se refleja en mejores ingresos, en más empleos o mayor poder adquisitivo de las familias. No necesariamente. Aquí la medición está en el hambre y el desempleo de las familias. Ellos, esos conceptos, no saben de números, no interpretan estadísticas. El hambre no sabe de estadísticas, se siente en el estómago, en la necesidad fisiológica de las personas. No entiende el idioma del INEGI, ni parece importarle el crecimiento del que habla el PIB al hambre y a las necesidades. Entonces, ¿a la gente qué le duele? Les duele el aumento de los productos básicos. Saber que cada vez está más encarecido tu canasta básica, la tortilla, el frijol, jitomate, el azúcar, refrescos, las rentas de la vivienda, los medicamentos. Es donde se siente y se percibe la verdadera realidad de la economía, nuestra economía. Entonces, si vemos y si le preguntamos en una encuesta, en una colonia popular, aquí en una comunidad rural, aquí en Sinaloa, oye, pues se dice el INEGI que vamos, el segundo trimestre apunta bien y ya vamos mejorando la economía. Pues sí, va generando la economía de algunos sectores productivos del país, pero hay sectores que no presentan ese crecimiento. Sectores, aquí en Sinaloa los tenemos, por ejemplo, el agrícola, el pesquero, el minero, no son sectores que estén repuntando y ofreciendo alternativas de crecimiento y desarrollo hacia el trimestre, el tercer trimestre que vamos empezando. Entonces, ahí es donde está la realidad de las cosas. Yo lo veo en la necesidad de la gente y cómo lo percibes.
0: El crecimiento actual es insuficiente para generar mayor bienestar, digamos, en quienes pues trabajan y tienen un ingreso.
23: Yo creo que por donde se quiera ver, cualquier aumento es positivo. Y es, evidentemente, hay factores de crecimiento que son mutuamente excluyentes. Es decir, está bien complicado que todos tus ejes económicos crezcan al mismo tiempo en el ideal. No, es más, hay algunos donde si le va bien a un sector, le puede ir mal a otro, ¿no? Por ejemplo, pudiéramos poner un ejemplo, ¿no? En una industria extractiva que esté cercana a un lugar de pesca, por ejemplo, si hay demasiada extracción, evidentemente podrías tener menores niveles de captura de algún tipo de producto. y así puedes hacer las conjugaciones que tú quieras, es decir, difícilmente vas a tener en todo. Ahora, respondiendo a tu pregunta, Víctor, es que creo que también tenemos que ver cómo es el comportamiento de las economías mundiales y no compararnos con Haití o Cuba, que pues, de la región son los que, pobrecitos, nunca alcanzan siquiera con el 1% de desarrollo, generalmente están pues en números negativos, ¿no? Como lo está Bolivia ahora, pero creo que también te das cuenta cómo la dinámica económica mundial afecta incluso a potencias emergentes como Qatar. Tiene, según el Fondo Monetario Internacional, un crecimiento, bueno, más bien en negativo, un 8.3%. ¿Producto de qué? De que ellos estaban enfocados en petróleo y gas. Se viene la crisis del petróleo y del gas, el del petróleo empiezan a ganar, pero en el del gas le cancelan pues muchísimas de sus exportaciones. ¿Qué pasa con nuestro país? Bueno, al mismo tiempo pues, estamos tratando de equilibrar. ¿Qué tanto es sector primario? ¿Qué tanto es sector servicios? ¿Qué tanto es sector, de turismo y algunas otras industrias de transformación? Y ahí creo que es donde está pues, la magia para poder hacer que esto avance. Yo digo en 1.2, 1.3, digo siempre que sea positivo, será algo benéfico. Mm. Cuidar, por supuesto, que no sea mayor la pérdida que la ganancia. Sí. Y al final de cuentas, pues entendernos que en este mundo global y en este mundo de interacciones como las que tenemos, difícilmente vamos a estar en el punto donde todos los sectores crezcan al mismo tiempo. Bien. Y en el mismo nivel.
0: Ya decía Juan que lleva todo un semestre de economía este tema, el crecimiento, pero la gente se pregunta, me dicen que está creciendo la economía, que ya se está recuperando la economía a nivel nacional y en algunos estados, pero entonces, ¿por qué no se recuperan los empleos como al mismo ritmo e incluso el nivel de ingreso de los trabajadores? Ese es el tema central. Araceli, antes de la pausa.
22: No, y es una señal positiva que crezca, sin embargo, pues no es suficiente, es insuficiente si esto no va acompañado de otras acciones, sobre todo porque se requiere que la inversión sea sostenida, sea permanente, que haya mejor productividad, que haya empleos formales. Esa es una de los parámetros fundamentales en el tema económico, y revisaba varios artículos científicos en cuanto a este tema sobre la relación entre el crecimiento económico, la pobreza en México, y habla que las ganancias del crecimiento pues no se trasladan de forma automática a menores niveles de pobreza. Incluso en una revista de investigación económica se habla que la inflación afecta de forma desigual a hogares, en este caso que pierden más poder adquisitivo, que lo que explica que el crecimiento del ingreso nominal pues no se siente en el bolsillo. De igual forma, lo que la mayoría de esta literatura académica concluye es que el crecimiento, pues en este caso del Producto Interno Bruto, es necesario, pero no suficiente. Los factores como la desigualdad, la informalidad laboral, la inflación diferencial, la baja productividad en amplios sectores y sobre todo la concentración de crecimiento en las actividades exportadoras o temporales, pues limitan en gran medida el derrame hacia mayores, en este caso, ingresos en las familias. Y también revisaba el post de Alejandro Gómez, que él es economista del TEC de Monterrey, tiene un podcast muy interesante que se los recomiendo sobre economía, y él habla que lo preocupante en estos momentos, dice que nos debería preocupar que ahorita hay un total de consumo, en este caso de tarjetas de crédito, de 1.97 billones, quiere decir que hay 46.4 millones de tarjetas de crédito en todo el país en circulación, que es un máximo histórico, y lo más preocupante, dice que la mitad de los ingresos de las instituciones financieras, de los bancos en este caso, son por intereses precisamente del crédito al consumo. Entonces nos debe preocupar, dice, porque las tarjetas de crédito está bien utilizarlas, pero debe preocupar cuando las tarjetas de crédito no están siendo utilizadas para adquirir patrimonio, sino para pagar lo básico, que es gasolina, despensa y medicinas. Entonces, ahí sí está un foco alarmante de atención. Y también el área de oportunidad para política pública de las autoridades, cómo pueden ayudar y beneficiar realmente a las familias.
0: Bien, antes de la pausa, una pregunta que nos está haciendo una persona es, ¿qué tanto, a ver, Juan, creo que te cayó, tú como economista, ¿cómo lo puedes explicar? ¿Qué tanto afecta el endeudamiento, ya no individual, familiar, que estás pagando un crédito hipotecario o estás pagando un carro y te queda muy poco realmente para tus necesidades básicas, como decía Armando, ¿no? El endeudamiento familiar, que ya hay indicadores que también ha aumentado de este año, ¿no?
24: Sí,
0: ¿qué,
24: bueno,
0: tanto afecta? Vamos.
24: A ver, primero hay que entender que el PIB es la suma global, no individual. Eso ya se ve en microeconomía, es otro, sí, tema, ¿no? O sea, hay que entenderlo, pero tratando un poquito de emparejar. A ver, ¿qué es el PIB? De ahí voy a partir para tratar de responder rapidísimo. El PIB es una fórmula que es consumo de todo, el consumo de todos, la inversión de todos, más el gasto público, más las exportaciones, menos las importaciones. Eso es, digamos, el
0: valor.
24: Sí, pero es una de las fórmulas más utilizadas y diferentes, pero esa sí. Es la que más se utiliza. México es la que utilizamos. A ver, si el principal componente es el consumo, si es el que está empujando la economía, el consumo, y el consumo te lo puedes dar a través de una tarjeta de crédito, y te queda como un aumento en el segundo trimestre. ¿Por qué? Porque pusiste en circulación que sea a través de crédito. Ok. ¿Qué pasa si tu crecimiento de tu casa, estás construyendo tu casa, tu familia, estás financiando tu consumo con una tarjeta de crédito? Eventualmente va a llegar el trimestre donde ya no vas a poder empujar más el consumo y vienen las caídas de los crecimientos. Por eso traté de empatar la parte individual de la persona, la familia, de nuestra escucha, con la parte económica. Entonces, si uno de los principales indicadores del PIB es el consumo, sino el que principal, porque pues, está el número uno, y lo estás financiando a través de créditos, pues eventualmente en el mediano plazo, ¿cuál es la economía? Corto, mediano, largo plazo. En el mediano plazo va a regresar y te va a jalar hacia abajo. Entonces, por eso, lo que ahorita decía Araceli bien, que sí hay un aumento en el segundo trimestre en el uso de tarjetas de crédito para aumentar el consumo, sí hay, sí está registrado. Lo vamos a ver en el mediano plazo. Entonces, básicamente, no sé, espero que lo haya podido contestar sí, más o menos, ¿no? Y el tema del México tiene un problema, tiene varios años creciendo abajo del promedio mundial. México creció el año pasado 0.8, el promedio mundial anduvo como en 1.8 del PIB. Las economías emergentes donde está México creció el 4%, nosotros al 0.8. Y las economías chilas, las grandotas, crecieron al 1.8, 1.4 y nosotros al 0.8. Es decir, México está abajo del promedio mundial, tiene rato creciendo abajo del promedio mundial. Donde nos pongas, si es con la OCDE, estamos abajo del promedio. Si nos ponen con las economías desarrolladas, estamos debajo. Si nos ponen con las de desarrollo, estamos abajo. O sea, nos estamos quedando muy abajo de los promedios. Y la desgracia para este 2026, aunque el segundo trimestre trae un crecimiento importante, ya se ajustó al 1.2, creo que Banxico salió que íbamos a crecer a final del año, nos quedamos todavía abajo de los promedios mundiales. Entonces necesitamos crecer más para que se empiece ahora sí a reflejar en los bolsillos. Y rápido, imagínense que usted gana 100 pesos y le están aumentando a 101. ¿Va a poder salir con eso de la pobreza, con ese pesito que le aumentan al año?
0: Con todo el optimismo.
24: Y no le sumo la inflación, sí.
0: ¿Por qué los economistas siempre dan malas noticias?
24: Porque es más fácil.
0: Sí. Bueno, estamos en esta cátedra de economía. Vamos a ir a la pausa y los comentarios. Oscar Varela, saludos. En Baja California Sur, por allá estás, ¿en dónde, Oscar? En Los Cabos. Dice, me ha ido un poco mejor este año, pero tuve que salir de Sinaloa, trabajar en otro estado. Saludos, Oscar Varela, que siempre está aquí en línea directa, acá en YouTube. Acá nos dicen también, Ernesto Acosta, dice, nuestra economía está estancada y no creo que mejore, una política económica sin rumbo. También Francisco Favela está reportando, saludos a la mesa y equipo desde Whittier, California, saludos. La economía va mejorando, dice, ¿por qué dicen eso? Si la violencia no ha disminuido, están muy mal del cerebro. ¿Quién dijo eso aquí en la mesa? Nadie.
24: No
0: hemos hablado de la violencia, ni estamos diciendo. La economía nacional, de acuerdo al INEGI, hay expectativas de que va a crecer. Estamos haciendo el contraste de la economía del país con la economía de las personas, de las familias. También acá nos dicen, acá hay un comentario, dice, nosotros estamos, a ver, déjame checar. El milagro mexicano fue con Echeverría, David Acosta.
24: No, fue el periodo del desarrollo estabilizador. La sección de Echeverría y López Portillo está considerado como de los peores.
0: Un desastre.
24: Sí.
0: Alberto Bobadilla, Estados Unidos no le va a llegar ni al 3% de crecimiento, ya mero México. Bueno, vamos a la pausa. Y nos quedamos aquí en redes sociales.
24: Es más fácil para un país pequeño alcanzar mayores crecimientos.
0: Bueno, ahorita te explico por qué. Nos explicas, sí. Nos quedamos aquí en redes. Estamos en la pausa en radio. Volvemos, es la mesa de análisis.
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0: Acá estamos de regreso, nos quedamos contigo, Armando, o con Juan.
1: No, con
0: contigo. Decías los sectores que están impulsando la economía, sector exportador principalmente.
2: Sí, el exportador, manufacturas, sí. Toda esta situación que está. Pero ahorita mira, ahí me llama la atención algo que dijo Juan Víctor, si me permites.
0: Claro, claro.
2: Dice Juan que uno de los principales indicadores de crecimiento del PIB es el consumo, ¿verdad?
1: Sí.
2: Ok. Pero el consumo, si nos basamos en eso, yo creo que yo soy un ignorante de economía y me lo acepto.
0: Pero puedes preguntar.
2: Pero puedo preguntar. El PIB yo creo que es una medición injusta en ese sentido. Si te basas en que el consumo es el principal indicador, ¿por qué?
1: No es el principal. Consumo más inversión más gasto público.
2: Sí, pero dijiste, eres uno de los grandes impulsores del PIB, pues el consumo.
1: Si la inversión es más grande,
2: sí.
1: Pues la ponemos.
2: Bueno,
1: es una suma.
2: ¿A dónde voy? ¿Por qué digo que no es justo ni equitativo? Porque un solo consumidor puede generar más alto ingreso al PIB que 100 asalariados.
1: Efectivamente, así se mide a nivel mundial. Para eso tienes que checar el PIB per cápita.
2: Entonces, sí, entonces porque uno esté generando un alto consumo, pero los demás no tienen capacidad para el consumo, la mayoría. Estamos en lo que decía yo ahorita, nuestras mesas, las mesas del asalariado, del trabajador, ni aumentan salario ni nada. Si aumentó la economía de algunos sectores productivos, ciertamente, y qué bueno, ojalá que así sea, que siga siendo, pero no corren al mismo ritmo los salarios, el bienestar familiar, el mismo ritmo del crecimiento de los industriales. Es muy dispareja la carrera. Cuando hay crecimiento empresarial, tarda en reflejarse el bienestar de los trabajadores, reflejarse en la mesa. Es donde yo digo siempre, donde se mide la verdadera economía de las familias, donde hay que comer. ¿Cuántas veces cuando un asalariado presuma de que comer machaca una vez a la semana en su mesa con su familia, ya podríamos hablar de mejoría? Pero cuando no te alcanza para el kilo de tortillas, solo estás buscando la manera de que te alcance para el día en la familia. Eso no es hablar de que la economía va mejorando.
0: Bien.
2: Cuando ello ocurra y cuando la gente tenga por lo menos los satisfactores necesarios de su canasta básica en la mesa, yo diría la economía está mejorando.
0: Sí, bueno, en términos generales, ¿no? Se puede hablar, pero hay sectores a los que sí les va muy mal, como tú dices, hay sectores a los que no les va tan mal. Y hay sectores a los que les está yendo bien. Ahorita vamos a ver la encuesta, ¿sí? No es general, no es uniforme. Hay que diferenciar.
1: Promedios.
0: Pero, sí, en los promedios, pues ya veremos. No es ni tanto tan mal, ni tanto tan bien. Ya veremos. Promedios. ¿Qué necesita entonces? Esta es la pregunta clave. ¿Qué necesita México para convertir ese crecimiento nacional de la economía en un mejor ingreso de las familias? ¿Qué requiere la economía del país?
3: Pues principalmente, y lo dicen los expertos, mantener equilibradas las industrias, que los polos de desarrollo estén funcionando y que no tengas dependencia solo de un tipo de sector, vamos, ¿no? Eso es algo importante. La otra, por supuesto, es estabilizar la inflación. Es muy importante mantener niveles de inflación para que la gente pueda pues mantener sus niveles de consumo de alguna manera sana. Y la otra también, pues estar pensando, es que aquí este es el truco, ¿no? Si haces la valoración trimestral o haces la valoración anual.
0: Sí.
3: Generalmente la valoración anual pues ya te da la suma de los cuatro trimestres o la resta de los cuatro trimestres, porque cuando te vas así, pues sí vas a tener varianzas a veces arriba y a veces abajo. Ya cuando tienes la valoración anual, ahí sí te puedes dar cuenta de cómo le fue al país en el transcurso del 2025, 2026 y todo. Decía yo que del 2019, por ejemplo, del tercer trimestre del 2019 hasta el primer trimestre del 2021, pasando por las que pasamos, no hubo ni un solo trimestre en donde México estuviera en crecimiento. Estaba en franca decadencia en todo, hasta que llegó el segundo trimestre del 2021, nos fuimos por arriba del 20% en ese trimestre nada más. Es decir, ese es el tema de comparación. Y la otra cosa que se me hacía chistosa, y lo comparto con la mesa y con el auditorio, es que generalmente las evaluaciones o las valoraciones de los expertos en crecimiento por el desarrollo económico siempre tienen que ajustar, porque son tantas las variables que pueden cambiar que difícilmente te vas a quedar con tu valoración inicial, ¿no? Es decir, el crecimiento para México va a ser muy positivo y vamos a llegar al 4%, al 5%, es un decir. Pero pues ahí en el segundo trimestre, ¿sabes qué? Cambió la perspectiva, ya no va a ser al 4%, va a ser al 2%. Sí. O al revés, que comienzan en un afán muy negativo, es decir, el crecimiento del país va a estar en un... no va a haber crecimiento, va a estar por debajo del 1%, y no sé qué, y luego ya en el camino, ¿sabes qué? Tenemos que hacer un ajuste y todo. La verdad es que también ahí sí, no aplica mucho creer a ojos cerrados.
0: Bien, Araceli.
4: No, México requiere generar condiciones para impulsar las inversiones, de igual forma mejorar la parte de educación, la capacitación laboral, cómo también puede fortalecer a las pequeñas y medianas empresas, garantizar que ese crecimiento pues verdaderamente se vea reflejado en mejores salarios. Y me parece importante que en estos empleos el formalizar sin castigar, salir de estos empleos informales, porque más del 55% son empleos informales, la seguridad tiene que estar dentro de la política económica, más en el contexto actual, más en Sinaloa, que tenemos 22 meses de inseguridad y de violencia, el contexto nacional bajo el cual estamos también en estos momentos. Por eso la seguridad debe ser un componente fundamental en la política económica, las reglas claras para invertir, igual que el salario alcance por la productividad, no por decreto. Entonces, si México tiene que pasar de un crecimiento cíclico y concentrado a un crecimiento que sea sostenible en el tiempo, que sea también inclusivo, pero para ello pues necesita elevar la productividad mediante la inversión, mediante mejorar la parte de la infraestructura, la educación, la formalización, y también que estos aumentos salariales pues se vean en los bolsillos, políticas que puedan fortalecer precisamente ese poder adquisitivo para que la sociedad, para que las y los mexicanos pues lo vean dentro de sus hogares, mejores ingresos, estas transferencias, y de igual forma pues en el largo plazo, cuando el crecimiento finalmente se ve en el bolsillo, pues habremos de decir que hay una política económica exitosa que realmente se ve en beneficio.
0: Bueno, aquí Guadalupe Deza dice, se debe rescatar al sector primario para lograr un mayor crecimiento en el país. Sector primario con mayores exportaciones, productos, es una opinión. Bueno, también nos preguntan por qué los empresarios no aumentan los salarios. Aumenta el costo de la vida, pero tu ingreso no aumenta.
1: Porque sea en función de la productividad, ahorita lo acaba de decir Araceli. Claro, si no aumenta la productividad, pues no puedes aumentar salarios. Si no aumenta el ingreso de las empresas, pues no puedes aumentar el salario. Pero bueno, ahorita decía en el corte que es más fácil que una economía pequeña, bueno, no el corte antes de salir el corte, una economía pequeña es más fácil que crezca que una grande, porque es muy fácil. Imagínense, usted tiene un caserón y quiere construir algo, pues se va a notar bien poquito. Va a decir que su construcción fue pues del 1%, del 2%. Si usted tiene una pequeña casa y le pone un cuarto, pues ya crece un 30%, un 20%.
0: ¿Tienes terreno para construir?
1: No, aunque no tengas terreno, un pequeño cuarto a lo mejor ya representa un 20% más de lo que tenías. Entonces, las economías grandes, consolidadas, pues cualquier movimiento les cuesta, aunque sea en términos nominales más dinero, en términos porcentuales es menos. Por eso el porcentaje, sí, siempre es más fácil que una economía pequeña crezca más rápido.
0: A ver, respóndanos la pregunta, ¿qué necesita México para que convierta el crecimiento económico nacional en el bienestar de las familias?
1: Tienes que tener crecimiento económico sostenido, porque no hay país del mundo, ni China, ni India, ni todos los que han salido de la pobreza o están saliendo de la pobreza, que no tuvieran crecimiento sostenido arriba del 5% anualizado al menos por 15 años. Por 15 años tenemos que crecer arriba del 5%. ¿Cómo lo podemos hacer? Pues ayuda otra vez, otro semestre completo de economía. Pero sí, en términos económicos es muy sencillo. 5% anualizado al menos por 15, 20 años, y contestando rápido, Armando, que si es injusto el PIB por la parte esta de que el consumo no, sí, efectivamente, por eso hay otros índices como el de Gini, como el PIB per cápita, hay otros montón de índices que te ayudan a entender cómo funciona la economía. Por ejemplo, el PIB de México es más grande, que el de España, Francia, tal vez, pero pues evidentemente ellos ganan el per cápita infinitamente. Bueno, infinitamente más, sí, pero sí más.
0: Acá nos dicen, las grandes inversiones que este gobierno ha hecho en infraestructura, el aeropuerto, el Tren Maya, la hicieron con la Marina, dice, con gente del gobierno, no hubo derrama económica en los sectores productivos.
1: Y rápido en eso, tendría que hacer toda inversión económica del gobierno, tendría que generar recursos al Estado, no costándote. Sí. Esos ahorita le están costando, no te están sacando.
0: Cuando vas el sector privado te genera ingresos públicos, te genera impuestos. Sí. Bueno, sí. Cerramos, Armando. ¿Qué necesita el país en su economía nacional para que ese crecimiento se refleje en el bienestar?
2: Sin conocimientos científicos de economía, te diría yo lo elemental. Promover, impulsar, generar mayor productividad en todos los sectores. y cuando me refiero a todos los sectores es en los sectores de cada una de las regiones, los primarios de cada una de las regiones del país. Aquí, hablando de Sinaloa, me referiría darle todo el apoyo al sector agrícola
0: para
2: sector
0: producir pesquero, más alimentos
2: para, Víctor, okay. Es la productividad, sí. Es la derrama que genera, es crecimiento en general,
0: sí, pero no siempre cuando hay más cosecha, sí, hay mejores ingresos, no. Porque a veces
1: baja el precio
0: y le pega a los productores,
2: bueno, pero ganan los productores, por lo menos tienen la certidumbre de que van a tener un ingreso importante,
0: no
2: ganarán más, bueno,
1: eso ya no es crecimiento.
2: No es crecimiento que, no. Que un productor tenga buenas utilidades y esa derrama económica, claro, sí, sea para el Estado. En materia de consumo,
0: como tú aumenta la producción de alimentos, bajan los precios.
1: Y por lo tanto,
2: otro punto también, promover y atraer la inversión extranjera y motivar la interna. ¿Y cómo? Pues ofreciendo mayor certidumbre jurídica y social.
0: De acuerdo.
2: A los inversionistas, sí. Para que vengan con confianza a invertir a México y generar riqueza.
0: Totalmente de acuerdo, creo, en ese último punto. Y aumentar las exportaciones, ahí está también el motor de crecimiento de la economía. ¿Nos vamos con el sondeo? A ver, si la economía está creciendo, ¿tú lo has notado? 46% dice no, sigo igual. 39% dice estoy peor que hace un año. Y hay un 15%, nada despreciable, que dice sí, mi situación ha mejorado.
4: No. Que pasen los tips.
1: ¿Usted sentiría que le aumenten el sueldo el 5% cada año? Pues no, pero si lo aumentan el 20% durante 6 años, va a haber la diferencia.
0: Sí, habría que aumentar la productividad también, sí. En ese mismo sentido. Sí,
2: pero fue el último año, con una pregunta. Si
0: tiene pregúntale, luego le contesto, nos vamos. Permíteme, voy a despedir el programa. Bueno. Voltea a la izquierda.
2: Uy, ya están los abanicos.
0: La producción te quiere matar en este momento.
2: ¿Sí? Gracias.
0: ¿Ya?
2: Sí, señor. Okay. Ya.
0: Muchas gracias por su compañía, gracias a todo el equipo, a toda la producción, pero gracias, por supuesto, gracias y por encima de todo, gracias a usted. Pásela bien.
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1: 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Nueve con dos.
3: 31 grados centígrados en Culiacán, 9 de la mañana con 2 minutos y estamos listos para arrancar con la mitad de semana el entretenimiento del 101.7 en todas partes, Ponte Exa.

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3: Buenos días, qué gusto poder encontrarnos a través de los micrófonos de EXA 101.7 en los controles Magival. Yo soy Osiris Inele y hoy miércoles, edición especial miércoles, como ayer no tuve oportunidad de estar con ustedes, el día de hoy le dije a Daniel Aguilar que se lanzara con nosotros a cabina. Buenos días, Dani, ¿cómo estás?
4: ¿Qué tal, Osiris? Muy buenos días a todo el auditorio. Pues bien, feliz de estar de regreso por acá, ¿no?
3: Y mucho que platicar respecto a los Juegos Centroamericanos y el Caribe Santo Domingo 2026 por

0: que sin duda que México se mantiene como una de las grandes favoritas liderando el medallero. ¡Qué barbaridad! Cualquier cantidad de medallas que está logrando la delegación mexicana como representantes en estos Juegos Centroamericanos.
1: Sí, sí, la verdad que México ha tenido una muy buena cosecha, 57 medallas de oro, 34 de plata, algo así no tengo exacto.
0: 47 va de plata, ya lleva 47.
1: 34 de bronce, ¿no?
0: Así es, 138 medallas. Y pues se mantienen por delante de sus principales rivales regionales, dominando sobre todo en la natación y con muy buenos resultados en los clavados.
1: Sí, es que en clavados México tiene una muy buena generación ahorita con Juan Celaya, con Osmar Olvera, con Kevin Berlín, que también está por ahí participando. Entonces, en clavados la verdad que siempre hemos sido potencia, ¿no? En Juegos Olímpicos pues estamos obviamente por detrás de China y quizás Estados Unidos, pero pues en estos centroamericanos ellos no están, así que pues México aprovechando de muy buena manera y se puede sumar otra medalla porque la selección de fútbol lo está haciendo muy bien también, ya está instalada en la ronda de semifinal, así que por ahí se pudiera sumar una presea más, ¿no?
0: Yo creo que todavía con la energía y la energía positiva y la adrenalina, la delegación de fútbol que trae esta máxima fiesta del verano que acaba de pasar, entonces yo creo que todavía traen ese plus, pero también actuaciones muy sobresalientes, así lo consideran los expertos, en cuanto a disciplinas como que son menos comunes o menos populares o menos de marketing, digamos, como el tiro con arco, como el taekwondo, la gimnasia, el racquetball y también el levantamiento de pesas, México lo está haciendo muy bien.
1: Sí, sí, definitivamente la delegación mexicana lo está haciendo muy bien. Claro, ¿no? Los centroamericanos no son parámetro para lo que venga para el ciclo olímpico, ajá, pero, o sea, sí, sí es como que un envión anímico importante, ¿no? Lo realmente, el que realmente va a ser parámetro es el próximo año, los Juegos Panamericanos de Lima 2027. Ahí sí va a ser un muy buen parámetro para lo que se viene para los Juegos Olímpicos en Los Ángeles, pero pues obviamente arrancar bien con medallas en centroamericanos creo que también les da un, pues obviamente un levantón de energía, ¿no?
0: Y que
1: de,
0: es importante mencionar que para muchos deportistas, Dani, aquí van y checan sus marcas, ¿no? Sus marcas personales, de cómo van, cómo pueden mejorarlas, intentar superar alguna marca que tengan. Entonces traen como sus propios sistemas de entrenamientos para cuadrar lo que necesiten cuadrar, te digo, rumbo a los otros caminos que tenga Lima 2027, ¿va?
1: Así es, Lima 2027 y obviamente pues Los Ángeles 2028, que es la, ahora sí que la máxima justa, ¿no?
0: De los Juegos Olímpicos, así es. Pues entonces, ojito a México en estos Juegos Centroamericanos y el Caribe, Santo Domingo 2026, por ahí a uno de los clavadistas, cuando llegaba con sus mallas le decían, y sí, y él dice, aquí sí.
1: Ah, sí.
0: Dijo, ¿no? Sí. Aquí sí, entonces pues bueno, la frase muy utilizada en la máxima fiesta del fútbol. Y ahora pues aquí sí, ahí les va el momento de nuevo en estos Juegos Centroamericanos y el Caribe Santo Domingo 2026. 57 medallas de oro, 47 de plata y 34 de bronce, un total de 138 medallas para México en un primer lugar y atrasito de ellos de México, Colombia y Cuba, que están queriendo ahí luchar por llegar a esa posición, pero bueno, México se ha mantenido bastante bien. En minutos platicaremos que si llegaba o no, que si va a poder usar bocina o no en el jersey, pero por fin llegó o no bocina, descúbrelo a su nuevo equipo de fútbol, sí, este joven, bueno, joven de Cabo Verde de 40 años, con un equipo profesional ahora fuera de su país. Lo platicamos en minutos aquí con Daniel Aguilar. Yo soy Ociocinele, ponte Exa.

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0: Estás en el 101.7, por acá Daniel Dani Aguilar, yo soy Osi Esquinel y platiquemos, bueno, vamos a hacer una muy breve semblanza por si no identificaron tanto el personaje de Bocinha, quien fue una de las grandes historias sin duda de la fiesta, de la máxima fiesta del fútbol este 2026. 40 años, arquero de un equipo que pues mucha gente ni siquiera identificábamos como Cabo Verde. Y un arquero que pasó de jugar a sus 40 años en la segunda división a convertirse en una de las revelaciones, Daniel, de la máxima fiesta del fútbol. ¿Pero por qué fue una de las grandes revelaciones?
1: No, bueno, por la historia de vida, ¿no? Que primero, pues obviamente las grandes atajadas que hizo en el partido contra España, ¿no? Que a la postre fue campeón. Pero también la historia de vida que tiene, ¿no? Que su mamá no podía llegar a Estados Unidos. Estaba ya en Cabo Verde, tuvo un tema ahí con las visas y no podía llegar a Estados Unidos. Y bueno, ya obviamente toda esa historia se conoció y por eso fue que Bocinha se hizo tan popular.
0: Así, además, espectaculares atajadas, la verdad. Era bien líder en su equipo, sí. Y logró, de verdad, que en equipos como selecciones como España y Uruguay, pues la verdad que la gente no se lo podía ni creer lo que hacía Bocinha, como detrás de los tres palos, como se le conoce de manera coloquial a las porterías. Y de hecho la gente, Dani, lo eligió como el mejor portero del equipo ideal de mundial, por encima del guante oro que fue el español Unai Simón.
1: Sí, por encima de Unai Simón. Es que la verdad se tuvo muchas atajadas, sobre todo en ese primer partido contra España, y en el encuentro frente a Uruguay sí tuvo demasiadas atajadas. Creo que contra España fueron, no me acuerdo si 15 o 18, algo así, pero sí tuvo muchas, ¿no? Entonces, por algo, pues fue elegido ahora sí que uno de los mejores arqueros de la Copa, ¿no?
0: Y que a pesar de sus 40 años, ¿por qué digo a pesar? Porque ya en el fútbol profesional 40 años es una edad ya donde prácticamente estás en tu retiro. Quienes llegan a los 40 años siguen jugando fútbol, es una bendición para ellos, la mayoría se retiran un poquito antes, pero con todo y sus 40 años, la historia de Bocinha empieza en esta máxima fiesta del fútbol y continuó generando fuera, mi querido Dani, porque entonces había grandes clubs que empezaban entre rumores y no a levantar la mano interesados en que Bocinha formara parte de su equipo profesional.
1: Sí, estaba por ahí el Inter Miami donde juega Messi, estaba por ahí. Se decía que Rayados de Monterrey también lo quería porque traen un problema ahí en la portería entre Santiago Mella y el Mochis Cárdenas, entonces se decía que también Rayados podría levantar la mano.
0: Cruz Azul en algún momento
1: también. Nada más que bueno, Cruz Azul pues está bien cubierto ahí en el arco con Mier y Gudiño. Entonces, pues sí, se sonaba mucho, pero bueno, termina llegando al Colo Colo de Chile y estaba entre que llegaba y no.
0: Para allá íbamos, justamente levanta la mano Colo Colo, se formaliza de manera oficial que iba a Colo Colo, pero pues una cosa es decirlo y otra cosa es llegar ya al lugar, porque nomás no podía llegar Bocinha.
1: Sí, traía ahí un tema de que un equipo de Marruecos también estaba por ficharlo, no sé qué, entonces pues ahí estaba todo el tema, pero ya viajó de Madrid a Santiago, ya oficializó su fichaje y pues ojalá que tenga minutos, ¿no? Porque Colo Colo, la verdad que le está yendo muy bien, va en primer lugar de la Liga Chilena el Colo Colo, entonces a ver si pues con la dinámica que trae el equipo y eso, pues a ver si puede tener minutos.
0: Y ¿no? Seguramente primero será un proceso de adaptación, ¿no? Al estilo, sí, claro, de juego, a la ciudad, al equipo y todo. Y pues bueno, ya veremos qué es lo que ocurre con su jersey, porque oficialmente en aquel país está prohibido que se puedan usar apodos en el jersey. El caso de Bocinha es un apodo, sí. No es un apellido, no es un nombre, y las reglas de aquel país lo prohíben. Pues ya veremos, yo creo que habrá que seguir las reglas.
1: Sí,
0: Daniel.
1: Claro. Sí, tiene que, pues ni modo, va a tener que ahora sí que adaptarse y usar su nombre. Y bueno, te iba a comentar que en los porteros es más factible que se retiren a una edad ya tardía, ¿no? Porque es, digamos que es la posición que físicamente tiene menos desgaste, aunque mentalmente pues el tema sea diferente. Pero sí, un portero, pues no sé si recuerdas a Óscar Conejo Pérez, que se termina retirando de 45 años después de pasar por Pachuca, por Cruz Azul. Entonces los porteros sí tienen un poquito más de vida en el fútbol, más longevidad. Entonces, pues ahí sí, 40 años, pues digamos que está joven todavía.
0: Todavía alcanza, casos extraordinarios del mundo del fútbol. Continuamos con más del 101.7, 9 de la mañana con 29 minutos, Ponte Exa.

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2: 9:35.
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2: 9:39.

0: Pues para muchos al fútbol mexicano le quitaron la magia a partir de que en el 2020 la Federación Mexicana de Fútbol y algunos clubes aprobaron un plan para crear la llamada ahora Liga de Expansión. Justificaron que querían dar más estabilidad económica a los equipos tras el impacto, Dani, financiero de la pandemia del COVID. Uno de los equipos que se fueron la bola, ¿quién? Los Dorados. Los Dorados, que en ese momento estaban en ascenso. Parece que fue ayer cuando yo me acuerdo que estaba encerradita en mi casa, porque eran esos tiempos de pandemia donde estábamos muy encerrados. Y dije, híjole, ouch, qué golpe tan bajo. Y hacerlo en medio de esta crisis, la verdad que en absoluto fue bien recibido por la gente.
1: Sí, no, definitivamente no fue bien recibido. Y es que, pues el fútbol tiene esa esencia, ¿no? De tener equipos nuevos en primera, de quizá conocer ciudades nuevas, ¿no? A través del fútbol. Y pues se lo quitaron definitivamente a los equipos de Liga de Expansión o Liga de Extinción, como le dicen muchos ya. Porque pues ya no hay eso, ¿no? Ya no existe eso, ese ascenso deportivo. Ahora el ascenso pues es como lo hizo el Atlante, ¿no? Comprar franquicia y pues ascender, o como lo hizo Mazatlán en su momento.
0: Oye, Dani, para la gente que no, vamos a imaginar que le vamos a explicar a gente que no sabe nadita de fútbol, se puede decir que el fútbol mexicano se divide en categorías.
1: Así
0: y
1: es.
0: Que la principal es la primera división.
1: Sí, la Liga MX.
0: Y ahí abajo venía la que antes se conocía como Liga de Ascenso.
1: Sí.
0: ¿Y qué era lo que pasaba en primera división? El que perdía, ¿qué pasaba con el equipo que perdía, Dani?
1: Pues el que obviamente con varios torneos malos y eso bajaba
0: al ascenso.
1: Y en ascenso había, como en la Liga MX, dos campeones, y esos dos campeones se enfrentaban entre sí en una final
0: para entonces subir.
1: Ajá, el ganador subía, que de hecho la última vez que Dorados tuvo esa oportunidad fue en 2017, cuando la termina perdiendo ante Lobos WAP. Entonces, pues sí, el ganador era el que llegaba primero.
0: Que yo creo que más la discusión de extinguir el ascenso y volverlo Liga de Expansión, yo siempre pensé que la discusión tenía que haber sido otra, Dani, y era que el equipo que recién subía, o sea, el equipo que ganaba el ascenso y subía a primera división, empezaba el torneo con un montón de desventajas.
1: Sí, sí, sí.
0: En números, en jugadores, y por la capacidad de compra, en estadísticas y todo. Entonces yo decía, ¿por qué la discusión no se va más allá a darle ciertos beneficios o tiempo de gracia al equipo que él recién subía en lo que se estabilizaba?
1: Sí, claro, es lo que hacían hace muchísimos años, le daban un año, ¿no? Ahora sí que de garantía.
0: Pero hace un montón de tiempo eso, ¿no?
1: Sí, eso en los 90.
0: Luego desapareció, claro. O sea, yo creo que por ahí venía, porque imagínate cuando Dorados ascendió, es decir, cuando Dorados quedó campeón del ascenso y sube, pero se enfrenta con monstruos como un América, un Rayados, un Tigres, con una capacidad de compraventa de jugadores, que Dorados nomás mirando de lejitos.
1: Sí, sí, es muy complicado, hay mucha desventaja ahí. Incluso ahorita, ¿no? Para el Atlante, que acaba de ascender, pues también tiene cierta desventaja, aunque tiene el colchón de que pues no hay descenso, ¿no?
0: Ya hay equipos ahorita en la Liga de Expansión que se empezaron a manifestar su inconformidad, lo hicieron de forma pública en los encuentros y unas multonas aparte, Dani.
1: Sí, sí, sí, en la fecha 1 el equipo de Mineros y, si no mal recuerdo, Correcaminos, duraron un minuto, digamos, pasando nada más de lado a lado el balón, como en señal de protesta. Pues sí, no jugaron en señal de protesta y la Federación Mexicana de Fútbol los terminó multando con cantidades exorbitantes. Entonces ya lo que están haciendo, lo que hizo el equipo de Mineros la jornada pasada fue, se hincaron ahora sí que antes de arrancar el partido, y algunos salieron en la foto oficial con la boca tapada, ¿no? Eso también, pues como diciendo, no nos van a silenciar, ¿no?
0: Ah, sí, mero. Pues bueno, dentro de todo este brete, los Dorados de Sinaloa regresan a Sinaloa, lo hacen ahora a Mazatlán, para usar como sede de la Gran Pecera. Ahora se convierte en el estadio El Encanto. Este jueves están de regreso. En el show de medio tiempo están anunciando un show de drones que va a estar muy interesante. Y pues veremos este regreso del Gran Pez, ahora sí a Sinaloa, no a Culiacán. Lo harán a Mazatlán, a la Pecera, ahora denominado el Estadio El Encanto. Y ojalá que a Dorados le vaya bien con todo y que no haya un ascenso, pues que el puerto mazatleco disfrute del buen fútbol y seguramente muchos culichis con mayor facilidad de ir a apoyarlos, a diferencia de cuando estuvieron jugando en Tijuana.
1: Sí, no, obviamente mucha gente pues podrá ir, le queda obviamente más cerca, aquí a 2 horas, entonces pues sí, tiene más chance. Y aparte el equipo arrancó bien, ¿no? La semana pasada derrotó al equipo de Alebrijes, entonces pues Dorados tiene pues esa ventaja, ¿no? De que va bien, va arrancando bien, y pues obviamente en caso de que hubiera ascenso, y Descenso Dorados, hay que recordar que no podría ascender porque es filial de Tijuana, es filial de Xolos. Es lo mismo que ocurre con el Tapatío, que es filial del Guadalajara, y el Cruz Azul Hidalgo, ¿no? Entonces, pues obviamente en caso de que hubiese ascenso y descenso, pues Dorados sería uno de los equipos que no podría.
0: Dani, muchísimas gracias por la visita, como cada semana. Nos vemos el próximo martes con mucho más que platicar. Yo creo que el próximo martes vamos a hacer un especial de la Casa de los Famosos con Dani, porque le gusta el chismecito como a mí. Estamos bien miércoles clavados con la Casa de los Famosos. Hoy es miércoles de nominación. ¿Quién es hasta ahora tu favorito o favorita para ganar?
1: Fíjate que me ha gustado mucho el desempeño de Yair. Creo que Yair, ajá, es de los que tratan de mantener la diplomacia, ¿no?, en la casa. Memo Schutz, que siempre lo he dicho, que puede ser que dé la sorpresa, puede ser como un tipo Nicola o tipo Juana de la temporada pasada. Y obviamente Aldo Rendón, que yo no lo conocía y me ha sorprendido mucho el contenido que ha dado, pero se me hace que hoy lo van a nominar.
0: Platicaremos un poquito más la siguiente semana aquí en el 101.7. Gracias, Dani. Soy Ociacinele. 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
3: 9.55.
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12: Son las 10.

0: 10 de la mañana con 4 minutos, estás escuchando EXA 101.7 y con el propósito de contribuir a la rehabilitación integral de mujeres que superaron el cáncer de mama. Escuchen bien, la Secretaría de Salud, la Beneficencia Pública de Sinaloa y el voluntariado de la Secretaría de Salud lanzaron la convocatoria para el programa de reconstrucción mamaria, mediante la cual realizan cirugías de manera gratuita. La convocatoria va a permanecer abierta hasta el próximo 6 de agosto, que ya es esta semana, por lo que se está invitando a las mujeres interesadas a realizar su registro dentro del periodo establecido. Y me da mucho gusto recibir vía telefónica a la directora de la Beneficencia Pública Sinaloa, Alma Rosa López. Hola, buenos días.
1: Hola, Ote, ¿cómo estás?
0: Muy bien, muchas gracias. Y aquí muy contenta y entusiasmada que podamos platicar con el auditorio, Alma Rosa. ¿En qué consiste el programa de reconstrucción mamaria y cuál es el principal objetivo?
1: Mira, ¿en qué consiste? Consiste es en que esta invitación es para cualquier mujer que haya perdido alguna de sus dos mamas. Inclusive si haya perdido sus dos mamas, ajá, es bienvenida. Segundo, este programa es para las personas que no tienen ninguna seguridad social. Uh-huh. Esto significa que tienen la oportunidad de hacerse una reconstrucción con cirujanos plásticos que operan en lo privado. En el Hospital de la Mujer serán estas operaciones completamente sin costo.
0: Me encanta. Oye, ¿qué significa, Alma Rosa, para la Beneficencia Pública? Pues poder ofrecer este procedimiento de manera gratuita, un procedimiento que realmente puede cambiar muchas vidas.
1: ¿Qué significa? Pues la verdad es que significan puras cosas bonitas, ser parte de ser parte de la vida de alguna mujer, de la parte donde ya pasó el trago amargo, donde hoy se tiene la oportunidad de reconstruirse, de mejorar a fin de cuentas la parte física, la parte coqueta, por así decirlo también, y sentir, ¿no?, que hay una nueva oportunidad, hay un nuevos bríos, y la verdad es que pues ser parte de esto para nosotros nos enorgullece bastante, la verdad, porque pues es la parte bonita, como te digo, ¿no? O sea, conoces a la familia, te platican un poco de su historia, y pues eso realmente termina sumando más a nuestras vidas que a la de ellas, ¿no?
0: Sin duda alguna. ¿Quiénes pueden ser, Alma Rosa, candidatas a este programa, y si hay límite de edad para hacerlo?
1: ¿Quiénes son? Son mujeres que tengan su INE en el estado de Sinaloa.

0: eso es sumamente importante. Y la edad no importa, porque realmente lo, a lo que nosotros les pedimos y nos interesa bastante es que ya estén dadas de alta por su oncólogo tratante. Uh-huh. Esto significa que el doctor da el visto bueno para que ya se puedan hacer cualquier tipo de operación, en este caso reconstrucción de mama.
1: ¿Qué pasa si una paciente ya terminó su tratamiento, digamos, hace varios años? ¿Todavía podría solicitar el apoyo?
0: Claro que sí. La verdad, esta convocatoria, pues, te digo, está abierta a nivel estado. Y los médicos, los cirujanos que harán estas operaciones, son los indicados y ellos son los que van a tener la última palabra. Ellos van a tratar, van a investigar, van a cuidar cualquier tipo de tema médico, obviamente, el tema de la salud de cada una de las mujeres que solicite este apoyo. ¿Por qué? Porque ellos son los que conocen, saben y son los que harán este tipo de operaciones, ¿no?
1: Oye, sí, por ejemplo, una vez que entregas la documentación, bueno, ¿dónde se entrega la documentación y qué es lo que sigue una vez que ya entregaron su documentación?
0: Nosotros, Beneficencia Pública, estamos ubicados en Palacio de Gobierno, planta baja, justo enfrente de las vías del tren. En cuanto suben las escaleras, la primera oficina del lado derecho, ahí es Beneficencia Pública.
1: Okay.
0: Pero también trabajamos de la mano con todos los DIF municipal, desde Escuinapa hasta Choix. Eso significa que si usted nos escucha en Mazatlán, nos escucha en Mochis, nos escucha en Choix, acérquese a su DIF municipal y dígale, me quiero anotar para el programa de Beneficencia Pública Reconstrucción de Mama, que cabe mencionar que se cierra mañana la convocatoria, ya mañana se cumple un mes de esta convocatoria.
1: Ahí está. ¿Cuántas mujeres esperan beneficiar con esta convocatoria, Alma Rosa?
0: Pues no tenemos un número. Uh-huh. Te digo, la verdad es que la convocatoria es abierta, es libre, siempre y cuando cumplan los requisitos que nosotros hemos estado platicando, pero pues de ahí en fuera no tenemos, no hay un límite, ¿no? O sea, no hay, hay 30 cupos, no, es libre, ya que los doctores son los que decidirán qué, cuál será el número final según las características de cada una de las mujeres.
1: Me imagino que han tomado como parte muy importante el acompañamiento psicológico también en este proceso.
0: Sí, digo, en la parte en la que nosotros trabajamos o estamos a punto de comenzar a trabajar con las mujeres, nosotros ya no nos metemos con el tema psicológico, porque obviamente el haber pasado ya, el haber perdido la mama quirúrgicamente o por alguna quemadura o algún accidente, digamos que eso queda atrás, ¿no? Entonces, el tema psicológico, el acompañamiento que ya hubo, pues ya fue, por así decirlo. No, te repito, la parte que a nosotros nos toca, pues sí hay un poco de nerviosismo, sí hay un poco a lo mejor de un poquito de ansiedad, ¿no? De saber o decir, híjole, me meto al quirófano, no me meto al quirófano, ya es vanidad. Nosotros siempre les decimos, anímense, dense esta oportunidad, ya que los doctores con los que nosotros trabajamos es un grupo muy grande, liderado por el doctor Cristian Valenzuela Madero, y tiene un grupo de casi 20 cirujanos, ¿no? Y ellos están donando su tiempo y su talento. A nosotros no nos cobran nada, a las mujeres no les cobran nada. Entonces, la verdad es que es una obra grande donde vemos muchas personas involucradas y pues lo más importante es que las mujeres se animen, ¿no? Y se den esa oportunidad.
1: Alma Rosa, directora de la Beneficencia Pública Sinaloa, ya para cerrar con este mensaje, la fecha límite entonces es mañana para entregar la documentación, pero ¿dónde pueden encontrar más información?
0: En nuestras redes sociales, Beneficencia Pública Sinaloa en Instagram y Facebook. No necesitan ahorita entregar nada absolutamente, nada más les decimos, es importante que tengan la documentación, que es el CURP, el INE con ubicación en Sinaloa y su comprobante de domicilio. Pero esto será posteriormente a que nosotros les llamemos y les invitemos a una cita con el grupo de cirujanos, para entonces ya proceder a hacerles su expediente. Pero ahorita, de momento, solamente que nos llamen o nos manden un mensajito a Beneficencia Pública Sinaloa, ahí vienen todos los datos y nuestro teléfono es 6677-1461-28.
1: 6677-1461-28. Es la Beneficencia Pública de Sinaloa. Estuvimos platicando con Alma Rosa López, su directora. Muchas gracias para todas las mujeres que ya superaron el cáncer de mama, que quieren ser parte de este programa de reconstrucción mamaria. Aquí toda la información. Alma Rosa, gracias, buenos días y gracias por este programa tan lindo.
0: Muchas gracias a ti por el espacio.
1: Gracias, nosotros continuamos con más en el 101.7, en todas partes, ponte Exa.

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10 de la mañana con 23 minutos, escuchas el 101.7 Exa Culiacán. Y recuerda que aquí te hemos estado contando historias de cómo Sinaloa es grande por su gente. Y qué orgullo contar la historia desde Los Mochis de Felipe Guerrero, quien está escribiendo su propio sueño. Apenas 17 años y ya firmó con los Yankees de Nueva York, demostrando que en Sinaloa el talento sí llega a grandes ligas y que Sinaloa es grande por su gente. Y en RSN todos somos Sinaloa. 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Le ponemos mucho ritmo a esta mitad de semana aquí en el 101.7, ya son las 10 de la mañana con 24 minutos, en este momento 33 grados centígrados en Culiacán. 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

10 de la mañana con 46 minutos. Ha llegado el momento que por hoy me despida y ocasión especial durante los próximos días a partir de las 11 de la mañana, Armando Olea estará con ustedes y yo los acompañaré de regreso de 2 a 4 de la tarde en un breve descanso que se ha tomado Belén Beltrán, así que estaremos con ustedes en horarios diferentes. Normalmente Armando ya está con Belén los martes y los jueves, pero ahora pues estará unos días también miércoles, viernes y lunes de la semana que entra para acompañarles de 11 a 1 y en mi caso de 2 a 4 regreso en un ratito más, así que no me despido del todo, pero sí les dejo recomendado que se queden al pendiente de lo que tiene preparado para ustedes Armando Lea a las 11, a la 1 la segunda emisión en Radio de Línea Directa, a las 2 regreso con ustedes y a las 4 llega Fonsi Duarte, igual en esta misma frecuencia o en internet en lineadirectaportal.com. Recuerda que nos puedes encontrar también en redes sociales @exaclm en Instagram y también nos encuentras en Facebook exaculiacán 101.7. Maíbal se queda un rato más por acá. Soy Ocia Sinele, me despido, pero no me despido. Que tengan muy bonita mitad de mañana de esta mitad de semana. Es el 101.7 en todas partes. Buenos días, ponte Exa. ¿Cómo?

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Linda mañana, espero estés teniendo un excelente día escuchando el 101.7 y a Harry Styles, a quien acabas de oír con American Girls. Y a pesar de lo que podríamos pensar por el nombre American Girls, esta canción nos habla de la inspiración que llegó a Harry cuando vio que tres de sus mejores amigos se casaban, que por fin daban ese paso de casarse. Eso lo hizo pensar en su propio futuro y en la posibilidad de formar una familia. Aunque suena muy alegre y bailable, Styles asegura que en realidad es una de las canciones más solitarias que ha escrito. Ahí dejó el dato, ya son las 11 de la mañana con 3 minutos, yo soy Armando Olea y aquí te estaré acompañando al lado de artistas como Bruno Mars, Morar, Taylor Swift y muchos más en la programación naranja. Maggie Valen Controles, 7786-1964 el número de cabina, anótalo y entérate primero que nadie de las dinámicas que tenemos para ti. Te recuerdo, 7786-1964. Llega Bruno Mars a la programación con Risk It All, se llama la canción. En todas partes, yo soy Armando Olea, ponte Exa.

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1: 11:18.

0: Hay artistas que no necesitan hacer mucho ruido para conectar con la gente. Y ese es el caso de Josiane Long, quien acabamos de escuchar. Y es que él es un cantante y compositor originario de la ciudad de Puebla que se hizo muy conocido gracias a canciones como Cha Cha Cha, a lo mejor te suena. Y ahora le da la vuelta al mundo con Doma, que sonó aquí en el 101.7. Y es que su éxito no es casualidad. Su estilo mezcla desde el folk hasta el pop con letras muy sinceras sobre el amor, la vida y el crecimiento personal. Lo interesante es que ha construido una carrera prácticamente independiente, demostrando que una buena canción puede llegar muy lejos, lo que nos recuerda a no forzar la situación, las situaciones, dejarte llevar por el amor y la inspiración, y verás cómo la vida, tarde o temprano, te premia. Ya son las 11 de la mañana con 22 minutos, llega Manuel Turizo en colaboración con nada más y nada menos que Marshmello. Una curiosa mezcla, pero que se sabe que este par de artistas, si algo saben, es de música, así que los escuchamos con esto que se llama El Merengue, sonando aquí en el 101.7. Yo soy Armando Olea. En todas partes, ya lo sabes, ponte Exa.
1: Vamos, listo. Salud, muchachos, por esa mujer.

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1: 11:37.

11 de la mañana con 41 minutos, escuchaste Inolvidable a cargo de Rake sonando en el 101.7. Esta canción que trae toda la energía como 2000era, ¿no? ¿Y qué anda haciendo Rake últimamente? Pues fíjate que anda en una etapa donde está volteando a ver sus raíces. Después del álbum Panorama, el trío ha seguido lanzando música nueva con canciones como El Observador y colaboraciones como Viernes junto a Gabito Ballesteros. Mezclando pues el pop romántico que los hizo famosos con sonidos más, vaya, actuales. Y por si fuera poco, también están recorriendo varios países con su gira 2026, demostrando que después de más de 2 décadas siguen siendo uno de los grupos más importantes del pop mexicano y por supuesto de los más sonados. Los acabas de escuchar aquí en el 101.7. Ahí tienes el exadato de Rey. ¿Cómo la ves? 34 grados en Culiacán, ahí la lleva el calorcito que nomás no nos va a soltar todavía, pero bueno, toca verle el lado bueno, disfrutándolo en lugares sombreados y frescos, o quizás en la playa, puede ser un plan para este fin de semana. 7786-1964 el número de cabina. Vamos con más música. Llega Olivia Dean a la programación del 101.7. La canción se llama So Easy. Yo soy Armando Olea, acompañándote esta linda mañana. En todas partes, ponte Exa.

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3: Doce con uno.

Hay amores que te hacen sentir en las nubes y otros que no te te dejan completamente agotado. Justo de eso habla Vivir Así Es Morir de Amor, a cargo de David Bisbal. Ya tú sabes que la escuchaste aquí en el 101.7 y acabas de revivir este clásico, pero en su versión 2026. Y es que recordemos que esta es una versión del clásico de Camilo VI, pero del año 1978, que nos habla de un amor imposible que duele tanto, pero tanto que te hace consumirte por dentro. Una de esas historias que demuestra que, a veces, amar también puede doler. Y se sabe. Pero bueno, es el riesgo que a veces hay que correr. Para amar, claro que sí. Ya son las 12 del mediodía con 5 minutos. Antes de ir a música, aquí les va un dato para los amantes de la moda. Y es que el talento sinaloense también conquista las pasarelas del mundo a cargo de Diana Salazar, originaria de nada más y nada menos que de aquí, de nuestro Culiacán. Y es que proyecta el nombre de nuestro estado al modelar para diferentes marcas y vestir creaciones de reconocidos diseñadores internacionales. ¿Cómo la ves con ese dato? 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Llega al 101.7 un artista que también impone moda donde sea que se haga presente, y se trata de Madonna. La canción se llama Danstería. Miércoles 5 de agosto, prácticamente arrancando un nuevo mes. Sigue teniendo un excelente día. Yo soy Armando Olea y en todas partes, ponte Exa.

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Seguimos con la música y entretenimiento del 101.7. Ya son las 12 del mediodía con 25 minutos. Yo soy Armando Olean, acompañándote este gran día caluroso en Culiacán. Estamos a 35 grados, pues más o menos un poquito ya va subiendo, pero pues tomando las medidas, las debidas precauciones, todo saldrá como debe ser. Te recuerdo el número de cabina 7786-1964. Agrégalo y así te enteras primero que nadie del siguiente punto exacto en el que estaremos para que le digas adiós al calor, porque efectivamente Exa te refresca con los productos más frescos del verano, desde aguas, paletas y mucho más, y que para que el calor no te ponga de malas y ni andes enojado todo el día, porque Exa 101.7 FM está en todas partes con refrescantes sorpresas para ti. 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Llega Javi a la programación del 101.7. La canción se llama Dosis. Yo soy Armando Olea, acompañándote el día de hoy. 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
2: 12:38.

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Escuchaste a Pitbull junto a Camila Cabello aquí en el 101.7. Ya son las 12 del mediodía con 45 minutos. Provechitos a quienes ya están por comer. Ya merito es la hora de comer para muchos. Y antes de irme, no podemos dejar de pasar el tema de la Casa de los Famosos. Efectivamente, y es que hoy es el día de nominación. Y vamos a ver si los habitantes ya cambiaron sus opiniones respecto a la semana pasada. Que recordemos, la eliminada fue Mariana Ochoa, mas no fue la más votada. Ella fue Janet García, pero el público decidió tanto que hasta fue la primera en volver a la casa. Y además se dice en distintas fuentes que esta noche habrá un cambio en la dinámica, ya que en lugar del reparto habitual, habrá cada habitante otorgará 3, 2 y 1 punto a sus compañeros, lo que podría modificar las estrategias y el resultado de la placa de nominados. Habrá que estar pendientes y claro que aquí lo estaremos platicando. Me despido por hoy, fue un gusto pasar la mañana platicando contigo, pero te quedas con un poco más de música en lo que llega el noticiero de Línea Directa con Víctor Torres en punto de la 1. Muchas gracias a Maggie Ball en los controles. Yo me voy, pero tú y yo tenemos una cita mañana en punto de las 11 de la mañana. Escuchas el 101.7, llega Oasis a la programación con un clásico de la cultura pop. Se llama Wonderwall. Yo soy Armando Olea, en todas partes, ponte Exa.

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21: 12:55.

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0: ¿Qué tal? ¿Cómo le va? Muy buenas tardes. Mucho gusto en saludarle. Soy Víctor Torres. Es la una en punto y esta es la información más relevante registrada en las últimas horas en línea directa. Es la segunda emisión del noticiero de Sinaloa que transmite en vivo a través de las estaciones de radio de Grupo RSN. Estamos en la cobertura estatal. Estamos llegando a los 20 municipios de Sinaloa a través de las frecuencias radiales de RSN. Y más allá estamos en las redes sociales en vivo, en YouTube, en Facebook y en la red social X. Te recuerdo las alertas informativas de línea directa en el canal de noticias de WhatsApp. Y si tienes algún reporte, alguna denuncia o comentario, tenemos activo el WhatsApp de servicios.
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0: Ahí tenemos el WhatsApp 6671028836. Envía mensaje de texto si tienes algún reporte de fallas de servicios con la dirección exacta, foto o video como evidencia, si es posible mejor. La dirección exacta, calle, número entre calles, colonia, ciudad o municipio. Y al WhatsApp, ya sabes, esos datos son muy importantes para darle rapidez. Aquí nuestro equipo se encarga. Saludo a la producción en todo el estado, compañeras y compañeros de la producción en todo el estado de Sinaloa. Y, por supuesto, portal y redes sociales. Estamos ahí atentos al WhatsApp 6671028836. Y hoy, en las noticias. El Gabinete de Seguridad ya investiga el asesinato del influencer César Gastelum en Culiacán. Autoridades revisan videos, publicaciones en redes sociales y otras evidencias para esclarecer el crimen. Una mujer fue atacada con arma blanca presuntamente por su expareja frente a sus hijos. En Los Mochis, violencia extrema, la víctima fue hospitalizada, esta mujer, el presunto agresor logró escapar. La Fiscalía de Sinaloa confirmó que 5 personas fueron asesinadas durante la jornada de este martes en todo el estado. Entre las víctimas se encuentra el influencer César Gastelum, atacado durante una transmisión en vivo en Culiacán. Y vamos con todos los detalles de la información. El asesinato de César Gastelum escala la agenda nacional, a la agenda de prioridad del gobierno de la República. La presidenta Claudia Sheinbaum confirma que ya está en marcha la investigación del Gabinete de Seguridad Federal. Y vamos contigo, Manuel Aceves, buenas tardes.
2: Buenas tardes, Víctor. Audiencia, efectivamente, el Gabinete de Seguridad del Gobierno de México también dio a conocer que se sumó a las investigaciones por el asesinato del creador de contenido César Gastelum, esto en coordinación con la Fiscalía General de Sinaloa, con el propósito de esclarecer el crimen ocurrido la noche del martes en el sector Tres Ríos de Culiacán. Esto mediante un comunicado lo dio a conocer la autoridad, informó que el homicidio fue resultado de una agresión directa cometida por hombres armados. Como parte de las indagatorias, el gabinete reveló que una de las líneas de investigación contempla revisar publicaciones que César Gastelum realizó en redes sociales, debido a que en algunas hacía referencia o se entendía como referencia hacia una facción de un grupo delictivo. También informó que especialistas analizan grabaciones de las cámaras de videovigilancia, además de otros indicios obtenidos en la escena y durante

0: en la sociedad, evitó emitir una opinión anticipada y señaló que primero debe conocerse el resultado de las investigaciones. Es la información.
1: Sí, como bien dices, el caso, que el caso haya llegado, digamos, haya sido abordado inmediatamente un día después o el siguiente día, porque este crimen fue ayer de anoche, pues ya nos da una idea de la dimensión internacional que ha alcanzado. Medios de todo el mundo han reproducido el video que estuvo circulando desde anoche en redes sociales, la grabación de la transmisión en vivo, más allá de la notoriedad, digámoslo de esta manera, de este influencer. El crimen vuelve a colocar otra vez a Sinaloa en los reflectores de la violencia a nivel nacional, Manuel.
0: Efectivamente, Víctor, incluso pues el tema desde muy temprano se tocó en la mesa de seguridad federal como parte precisamente de los informes que recibe la presidenta y el gabinete de seguridad todos los días. Y es que lamentablemente pues ya van cerca de nueve influencers asesinados en los últimos 2 años, 7 en Sinaloa, y el resto han sido pues en otros relacionados precisamente con el contexto de la violencia en otros estados, Víctor. Pues
1: esperemos que las indicaciones, las instrucciones que ha dado la presidenta Sheinbaum, y así como cada uno de los homicidios que son investigados, este caso ha alcanzado dimensiones, decíamos, internacionales, se sirva para identificar a los responsables, establecer el móvil, porque hay varios puntos ahí que se han estado comentando, y llevar el caso, sobre todo, pues a los responsables ante un juez, ante la justicia, que no quede impune este crimen como muchos otros que han ocurrido de lo que va de esta crisis de seguridad en Sinaloa. Manuel, muchas gracias.
0: Buenas tardes.
1: El lugar donde fue asesinado el influencer César, precisamente en este punto del desarrollo Urbano Tres Ríos, vamos con Alfredo Beltrán, de nuevo ahí en el lugar donde se ubica el boulevard Enrique Sánchez Alonso, ¿sí? Vamos contigo, Alfredo, buenas tardes.
2: Muy buenas tardes, Víctor, muy buenas tardes al auditorio de Línea Directa, el lugar donde fue asesinado el influencer y creador de contenidos en redes sociales, César Gastelum, originario de Culiacán, amaneció con varias veladoras que fueron colocadas al parecer por sus seguidores, algunas con imágenes religiosas que aún continuaban encendidas durante este miércoles 5 de agosto. El lugar que se ubica sobre el boulevard Enrique Sánchez Alonso, en el desarrollo urbano Tres Ríos, de la capital del estado, en la zona de salida de atención a clientes a bordo de vehículos de un reconocido negocio de comida rápida, ahí fue donde fueron colocadas las veladoras, donde quedó sin vida el joven de 24 años cuando realizaba una transmisión en vivo la noche del martes. En un recorrido que realizó Línea Directa pudo captar que había 5 veladoras que aún continuaban encendidas, y es que se acostumbra dejar este tipo de ofrendas para aquellas personas que han perdido la vida. Entre los vestigios que dejó el asesinato de este joven, dedicado a la creación de contenidos, específicamente de humor y parodias de la cultura sinaloense, se observaron manchas también hemáticas, algunas de ellas ya cubiertas con tierra, en el intento pues de cubrir la tragedia, la trágica escena que fue presenciada a través de un video que se hizo viral cuando fue agredido a disparos por 2 sujetos en motocicleta. También tras la noticia de este asesinato, Víctor Auditorio, que ha sido retomado por medios nacionales, la cuenta de TikTok de este creador de contenidos ha crecido durante las últimas 14 horas, la cual pasó de 577 mil seguidores hasta 651 mil 400, poco más de 74 mil personas que lo han seguido. En algunas de las cuentas de los videos que ha tenido esta persona, que eran de 5 millones, ya han alcanzado hasta los 10 millones de visualizaciones, y se pueden ver comentarios de asombro por este asesinato del joven, así como otros que comenzaron a seguirlo después de que ya se enteraron de su crimen, ya que sus videos se recompartieron, lo que provocó se viralizara la noticia de que había sido privado de la vida en plena transmisión en vivo. Este es mi reporte, Víctor.
1: Muchas gracias, Alfredo.
2: Muy buenas tardes.
1: Gracias, buenas tardes. En Los Mochis, con arma blanca, atacaron a una mujer frente a sus hijos. El presunto agresor logró escapar, está siendo buscado por la policía. Vamos con Jesse Jauregui, que nos tiene el reporte de esto ocurrido, esa tragedia en Los Mochis. Y tragedia decimos porque es extrema la violencia que estamos viendo ante los hijos de esta mujer. La atacaron con arma blanca, está siendo atendida en un hospital. Jesse, buenas tardes.
3: Auditorio de Línea Directa, efectivamente, y es que una madre de familia fue atacada con un arma blanca presuntamente por su expareja frente a sus hijos en un domicilio ubicado en la colonia Ampliación Praderas de Villa en Los Mochis durante la mañana de este miércoles, y la rápida intervención de los menores y los vecinos que solicitaron apoyo al 911 permitió que elementos de la Secretaría de Seguridad y Protección Ciudadana de AOME arribaran al lugar para auxiliar a la mujer, quien presentaba una herida profunda y abundante sangrado Los policías municipales brindaron los primeros auxilios para contener la hemorragia mientras esperaban la llegada de paramédicos.

0: médicos de la Cruz Roja. Asimismo, Víctor, pues otros elementos tuvieron que resguardar y ofrecer apoyo emocional a los menores que estaban presentes y que ellos presenciaron pues la agresión contra su madre. El secretario de Seguridad y Protección Ciudadana, Carlos Francisco Rodríguez Ponce, pues informó, Víctor, que inicialmente el reporte que se recibió al C4 correspondía a una discusión de pareja. Sin embargo, fue al llegar la unidad de equidad de género, así como también las patrullas a este domicilio, que encontraron a los menores saliendo de la vivienda en estado de crisis, solicitando apoyo a los policías, indicando pues que su mamá se encontraba lesionada en el patio trasero. Fue ahí donde se implementó ese operativo, que tuvo incluso que darse seguridad vial a la ambulancia de Cruz Roja para poder trasladar a un nosocomio privado a esta mujer, y con esto, Víctor, pues reducir el tiempo de llegada al hospital y lograr que esta mujer estuviera a salvo.
1: Sí, pues menos mal, intentó lo peor, este sujeto que está siendo buscado por las autoridades. Y otra vez, la violencia familiar que llega a estos niveles, en donde pues quedan secuelas, Jesse. Estoy pensando, por supuesto, en la mujer que fue lesionada por este sujeto, presuntamente su expareja, pero estoy pensando también en los niños, niñas, los menores y adolescentes que presencian estas agresiones, que también, hay que decirlo, requieren atención de las autoridades.
0: Sí, Víctor, de hecho ya está activo el protocolo. La Secretaría de Mujeres del municipio de Ahome ya también está interviniendo. Fue lo primero que hizo protección, la Secretaría de Seguridad Pública, primeramente atender a esta mujer, dos, tratar de contener emocionalmente a estas menores que estaban pues muy alteradas, muy preocupadas por la situación de su mamá. Incluso algunas de ellas se les permitió, para que estuvieran más tranquilos, Víctor, que se subieran a la ambulancia para acompañar a su mamá al hospital privado.
1: Sí, eso estuvo muy bien por parte de los policías municipales y de la colaboración de Cruz Roja. Ahí la prioridad inmediata es salvar la vida. Está fuera de peligro ella, ¿verdad? La señora.
0: Ahorita, Víctor, se reporta estable. Sí. En cuanto al agresor, esta persona no pudo ser detenido en el lugar en flagrancia. Sin embargo, pues ya hay datos importantes que corresponde ya en una investigación a fiscalía, pues aportar más datos.
1: Lo van a encontrar seguramente este presunto responsable. Presunto porque tendrá que presentarse ante un juez. Y esperemos que se investigue de esta agresión con perspectiva de violencia contra mujeres, ¿eh? Además de brindar atención integral a las víctimas, como ya decías, ya está ahí el protocolo activo. Es importante no olvidar a los hijos de esta mujer que fue, pues ha pasado unas peores pesadillas en esta agresión brutal de este sujeto. Muchas gracias, Jessy.
0: Buenas tardes.
1: Esto en Los Mochis. Mientras tanto, la Fiscalía General del Estado dio a conocer ya oficialmente el reporte del cierre de la jornada de seguridad y violencia de este martes en todo el estado de Sinaloa. 5 homicidios, como de manera preliminar le informó esta mañana. Desde anoche, línea directa en el cierre de la jornada. Xiomara Ramírez, buenas tardes.
2: Buenas tardes, Victoria, auditorio de Línea Directa. Así es, derivado de los hechos de inseguridad del martes 4 de agosto en Sinaloa, la Fiscalía General del Estado registró 5 homicidios dolosos, entre ellos el del influencer César Gastelum, además 3 privaciones de la libertad personal y un robo de vehículo. De acuerdo con el reporte de incidencia delictiva, la dependencia informó que abrió una carpeta de investigación por el delito de homicidio doloso de una mujer y un hombre sobre la carretera estatal 15 libre a Mazatlán. Además, el organismo autónomo contabilizó el crimen de un hombre sobre la carretera que conduce la comunidad de Los Mayos a Tamazula, esto en la capital. Asimismo, la fiscalía inició una investigación por el asesinato del influencer César Gastelum cuando se encontraba realizando una transmisión en redes sociales, esto en el bulevar Enrique Sánchez Alonso, en el sector Desarrollo Urbano Tres Ríos. Por su parte, también registró el crimen de un hombre en el área verde de un museo interactivo en la colonia Villa Universidad, también en la capital. Por su parte, en la unidad especializada en robo de vehículo Región Centro, se registró una denuncia y en la Fiscalía Especializada en Desaparición Forzada de Personas se presentaron 3. Esa es la información, Víctor.
1: Muchas gracias. Gracias, Xiomara. Xiomara Ramírez. Y en Mazatlán, en las playas de Mazatlán, un cocodrilo anda suelto. No lo han podido atrapar y representa un alto riesgo para los bañistas. Vamos con Juan Gabriel Franco, que nos tiene aquí el reporte. Gabriel, buenas tardes.
3: Buenas tardes, Víctor. Buenas tardes al auditorio. Efectivamente, un caimán o cocodrilo de aproximadamente 1.5 metros de longitud mantiene en alertas a las autoridades municipales de seguridad pública y de protección civil y a bañistas en la zona de playa de Mazatlán tras ser avistado desde hace 24 horas nadando entre las olas y recorriendo gran parte de la franja turística. Entrevistado en el área del malecón, el comandante del Escuadrón de Salvamento Acuático, Gustavo Bastidas Espinosa, informó que desde el primer reporte de su presencia, el reptil ha sido monitoreado de forma permanente, pero no se ha podido capturar. Explicó que el cocodrilo está estresado y por ello se desplaza cerca de la orilla del mar, además de que el agua salada lo deshidrata y cansa más rápido. El comandante agregó que a pesar de que sale a descansar en la zona rocosa o en la arena, los curiosos lo ahuyentan y debido a ello y por su seguridad, pues las playas continúan cerradas. Así la información, Víctor.
1: Bueno, pues, pero entonces no hay acceso para los bañistas, ¿verdad? Ahí.
3: No, efectivamente, no hay acceso para los bañistas, está acordonada la área, los accesos que hay de escalinatas y escaleras a esas áreas, podríamos decir de Valentinos a la Avenida Insurgentes, pues está completamente cerrado los bañistas.
1: Pues atentos ahí, si lo observan, repórtenlo al 911, no intenten atraparlo. Porque aquí lo que están diciendo es que los curiosos lo están espantando y se mueve bastante. Ha estado, pues debe estar cansado este animal ya, pero no deja de ser sumamente peligroso este cocodrilo. En el mar, en las playas de Mazatlán, en plena temporada de vacaciones, pues no te puedes bañar ahí en esa zona porque pues no por no saber, Gabriel.
3: Efectivamente, pues no sabemos, se camuflajea muy bien el reptil ahí entre las olas del mar y pues es imposible, es casi imposible verlo. Ahí estuvo un tiempo donde capturamos el video, estuvo un tiempo en la orilla, pero hubo unas personas que se acercaron demasiado y se volvió a meter al agua y por eso se frustró la captura del mismo.
1: Muchas gracias, Gabriel Franco. Esto es en Mazatlán. Vamos a la pausa, es 1:16. Volveremos que siguen las lluvias, tal y como se había pronosticado en algunos municipios, todavía están registrando precipitaciones pluviales y las presas arriba del 31% de su capacidad, su mejor volumen en los últimos 6 años. El efecto de la sequía afortunadamente está pasando. Ya tendremos el reporte, además la información de seguridad. Lo que se ha reportado en las últimas horas, un hombre pedía ayuda en un panteón. Lo encontraron sin vida, baleado en Mazatlán. Tendremos los detalles. Continuamos.
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0: Es a 1:21, vamos a la información de seguridad.
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0: Iniciamos en la zona sur, en Mazatlán. Encontraron un hombre sin vida en un panteón. Vamos contigo, Francisco Ramírez. Buenas tardes.
2: Buenas tardes, Víctor. Buenas tardes al auditorio. Un hombre joven fue localizado sin vida por impacto de arma de fuego entre las tumbas del panteón del fraccionamiento Alborada, al noriente de la ciudad de Mazatlán. De acuerdo a la información de las autoridades, los vecinos de la calle San Luis del fraccionamiento en mención reportaron cerca de las 23:30 horas del martes 4 de agosto que en el panteón municipal estaba un hombre pidiendo ayuda mientras era perseguido por hombres armados. Rápidamente se movilizaron a ese lugar tanto elementos preventivos como paramédicos. Médico de bomberos veteranos del Castillo, quienes al llegar confirmaron que había una persona entre las tumbas. Al ser valorado por los paramédicos, confirmaron que ya no contaba con signos vitales por las heridas ocasionadas por los impactos de arma de fuego, sobre todo en la espalda y nuca. Hasta el momento se desconoce quiénes fueron los presuntos agresores y dónde fue baleado el joven para terminar entre las tumbas de este panteón. Se trataba de una persona joven quien vestía de short, playera en tono azul marino y tenis negros. Luego de acordonar el lugar, llegó personal militar para apoyar en el resguardo del perímetro, mientras el personal de la Fiscalía General del Estado hacía las diligencias correspondientes. Es el reporte, Víctor.
0: Muchas gracias, Francisco. Esto es en Mazatlán. Vamos con Ararac Salomón en Guasave. Un accidente dejó una persona lesionada en la colonia Ejidal. Ararac, buenas tardes.
3: ¿Qué tal, Víctor? Buenas tardes, saludos al auditorio de Línea Directa. Una adulta mayor quedó lesionada en un choque de vehículos registrado en la colonia Ejidal. Las autoridades de la Secretaría de Seguridad Ciudadana y Movilidad Sustentable informaron que la víctima se identificó como María del Refugio, de 83 años de edad, con domicilio en la sindicatura de San Rafael. Se indicó que esta adulta mayor viajaba en un automóvil Nissan línea Kicks de color gris y modelo 2024, conducido por Ana Berta, de 48 años, quien en un crucero de la colonia Ejidal aparentemente se impactó contra un Nissan línea Sentra color blanco modelo 2024, conducido por Seila Patricia, de 36 años de edad, vecina de la colonia El Tecomate. Tras el impacto, fue la adulta mayor quien resultó con algunas lesiones, por lo que paramédicos la auxiliaron y trasladaron a una clínica de esta ciudad para que recibiera la debida atención y valoración médica. Víctor, el reporte.
0: Muchas gracias, Ararac. Vamos, seguimos ahora en la zona norte, un poco más al norte, en Los Mochis. Tenemos a Gabriel. Gabriel Ruiz, el saldo preliminar de lo que va de temporada de vacaciones en el municipio de Ome, que reporta la autoridad. Gabriel, buenas tardes.
4: Víctor, auditorio de Línea Directa, la Secretaría de Seguridad Pública y Protección Ciudadana de Ome reporta la fecha saldo blanco en el operativo Verano Seguro 2026. Este implementado por el periodo vacacional. El secretario de Seguridad Pública, Carlos Francisco Rodríguez Ponce, indicó que los elementos han redoblado la vigilancia en recorridos, principalmente los fines de semana en los centros balnearios y de recreo. Señaló que la afluencia principalmente se ha dado los fines de semana en la playa del Maviri y el puerto de Topolobampo, donde se mantienen los elementos las 24 horas del día para cualquier emergencia que se presente en la carretera o bien en los centros balnearios, Víctor.
0: Hay que decirlo, a Ome y Los Mochis particularmente, pues sigue entre las ciudades más seguras, con la percepción mayor, aunque ha tenido un incremento, sigue estando en las ciudades más seguras del país. Esperemos que este periodo de vacaciones así lo confirme. Gracias, Gabriel. Gracias. Lo más reciente en la información de seguridad.
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0: Y vamos con Jesse Jauregui. Siguen todavía trabajando las brigadas de Comisión Federal de Electricidad. Todavía hay familias sin luz en algunas comunidades del municipio de Ahome. Jesse, vamos contigo. Buenas tardes.
5: Buenas tardes, Víctor. Así es, y es que son alrededor de 12 familias en el barrio kilómetro 23 en el puerto de Topolobampo que cumplen hoy 4 días sin energía eléctrica debido a una falla en un transformador, situación que mantiene inconforme a los habitantes, quienes incluso, Víctor, ya en su desespero están amenazando con bloquear la carretera si la Comisión Federal de Electricidad no atiende el problema. Y es que el detalle es que hoy, en la mañana, volvieron a hacer un reporte, pero el personal de la paraestatal informó que la reparación podría durar días y es por eso la molestia. A esto, Víctor, se suma que ya también son 4 días sin señal telefónica en todo el puerto de Topolobampo.
0: Entonces, evidentemente, ya, ¿de cuánto tiempo estamos hablando? ¿Cuatro días?
5: Son cuatro días, Víctor, nada más en Topolobampo, pero también se reportan de la comunidad del Refugio en Higuera de Zaragoza, también el municipio de Ahome. Te tuvieron luz solamente cuatro horas, ayer entre las 6:00 y 10:30 de la noche. A partir de ahí, otra vez sin energía eléctrica. Y en el caso de Choix, Víctor, toda la parte serrana, ya hoy suman 10 días sin energía eléctrica también.
0: Sí, allá pues en Choix no hay condiciones para la llegada de las brigadas. Esperemos que avancen hoy las brigadas de Comisión Federal de Electricidad. Han tenido mucho trabajo en estos días por las lluvias y lo que falta. Muchas gracias. Gracias, Jesse.
5: Buenas tardes.
0: Buenas tardes. Bueno, las lluvias que han registrado del municipio de Guasave también han reportado algunos encharcamientos en las escuelas. Esperamos que estén en condiciones, escuelas que resultaron ciertamente inundadas por estas fuertes lluvias, estén en condiciones para el regreso a clases. Falta todavía, pero es importante no perder de vista esto, los planteles escolares, ¿eh? Ya tendremos más adelante más información. Vamos a una pausa y regresamos. Es la 1:27 en Línea Directa. 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

0: Es la 1:32. Vamos a regresar, vamos con Sandra Solís con esta información. Sinaloa se suma a la Jornada Nacional de Reforestación que puso en marcha el gobierno de la República. Sandra, tú tienes el reporte.
1: Buenas tardes, Víctor. Buenas tardes al auditorio. En la Jornada Nacional de Reforestación que se llevará a cabo el 9 de agosto, en Sinaloa se van a reforestar 109 polígonos con más de 157,000 árboles sembrados en 692 hectáreas, informó la gobernadora Geraldine Bonilla Valverde tras su enlace a la mañanera del pueblo de la presidenta Claudia Sheinbaum Pardo este miércoles. La gobernadora exhortó a la ciudadanía a sumarse a la reforestación que se realizará en los 20 municipios y en el caso de Sinaloa el arranque oficial será desde AOME. La gobernadora expresó que la Jornada Nacional de Reforestación es una importante campaña que además de proteger el medio ambiente, fortalecerá el patrimonio forestal de Sinaloa. Mi reporte, Víctor.
0: Muchas gracias, Sandra. Gracias.
1: Buenas tardes.
0: Buenas tardes. En Mazatlán plantean propuestas para mitigar las inundaciones. ¿Cómo le van a hacer? ¿Qué es lo que propone Conselva? Félix en Rodríguez, buenas tardes.
2: Buenas tardes, Víctor Editorio. Así es, para mitigar las inundaciones del Mazatlán provocadas por las intensas lluvias que se han registrado en los últimos años, el Colegio de Ingenieros Civiles del Sur de Sinaloa y Conselva, Costas y Comunidades proponen la construcción de pozos de absorción de agua pluvial antes de ingresar a una reunión con la alcaldesa Minerva Osuna Zavala para presentarle la idea. Jesús Abel Sánchez Aramburo, presidente del Colegio de Ingenieros, dijo que esta propuesta busca reducir los volúmenes de agua pluvial que circulan por la ciudad. Dijo que apenas están haciendo las primeras mesas de trabajo y que presentarán esa propuesta al gobierno de Mazatlán en busca de que se sume para elaborar un proyecto ejecutivo y buscar los recursos para los trabajos. Víctor, auditorio, es la información.
0: Muchas gracias. Gracias, Félix. Y vamos con Blanca Peinado, comerciantes afectados por el incendio de Plaza Fiesta Las Palmas. Están buscando en coordinación con las autoridades que puedan ya regresar antes de que termine el año para las ventas de Navidad, de fin de año. Blanca, buenas tardes.
3: Buenas tardes, Víctor y auditorio de Línea Directa. El trabajo de los comerciantes y las facilidades por parte de las autoridades están enfocado en que sea posible la reapertura de la Plaza Fiesta Las Palmas de Los Mochis, la cual se incendió el pasado mes de mayo, pues antes de que concluya este año, informó el secretario de Desarrollo Económico en AOME, Alberto Cruz Soto. Es el reporte, Víctor.
0: Pues ojalá que se logre, ¿verdad? Muchas gracias, Blanca.
3: Buenas tardes.
0: Buenas tardes. El regreso a clases significa una esperanza para los comerciantes en Guasave. Manuel Rodríguez, buenas tardes.
4: Buenas tardes, Víctor. Buenas tardes al auditorio de Línea Directa. Así es, el regreso a clases y el ciclo escolar 2026-2027 representará una reactivación económica para el municipio de Guasave, pues comerciantes prevén una recuperación del 60% en las ventas. Así lo declaró el presidente local de Canaco, Jorge Armando Cázares Bojorques. Aclaró que dicho porcentaje en el repunte de las ventas en establecimientos comerciales, pues representa las pérdidas que se registraron con el inicio de las vacaciones de verano. Víctor, auditorio, esta es la información.
0: Bien, pues ojalá ya en algunos sectores del comercio se ha reactivado, digamos, las ventas, las compras de los útiles complementarios para el regreso a clases. Vamos con Carola Rojo. Carola, ¿qué nos tienes? Buenas tardes. A ver. Sí tenemos a Carola, pero no te escuchamos, Carola. El Instituto Electoral del Estado está anunciando una consulta para las comunidades indígenas. Ya tenemos a Carola Rojo. Entonces vamos contigo, Carola. Buenas tardes.
5: Buenas tardes, Víctor. Buenas tardes al auditorio. Así es, el Instituto Electoral del Estado de Sinaloa llevará a cabo la consulta previa, libre e informada a pueblos y comunidades indígenas para el próximo proceso electoral 2026-2027. Arrancará este 8 de agosto, este sábado, en el municipio de Mazatlán y continuará en los municipios de Navolato, Ahome el Fuerte y Juan José Ríos. Se busca, pues, que se puedan tener candidaturas que sean realmente de personas indígenas y para ello señalaba la consejera electoral Judith Gabriela López, que se tendrán 10 preguntas, entre ellas si está de acuerdo con implementación de acciones afirmativas y también qué autoridad estaría acreditando el vínculo con la comunidad indígena. De esta manera buscan que no se realicen candidaturas pues sean usurpadas por otras personas que no tengan este origen indígena. Así la información, Víctor.
0: Muchas gracias. Gracias, Carola Rojo. Vamos con Mireya Trejo. La Secretaría de la Mujer está haciendo una labor de prevención para salvar vidas. es un llamado a las mujeres que por alguna razón deciden abortar, que no acudan a clínicas clandestinas, ponen en riesgo su vida. Mireya, buenas tardes.
6: Muy buenas tardes, Víctor y auditorio de Línea Directa. Pues con el propósito de que las mujeres sepan que no están solas y que pueden recibir orientación y acompañamiento sin ser cuestionadas por sus decisiones, este miércoles la Secretaría de las Mujeres del municipio de Ahome realizó la capacitación Aborto Seguro en coordinación con el Hospital General de los Mochis y Bienestar y las colectivas feministas Violetas Ingobernables, Sorora Sinaloa y Soberanas Rebeldes. El objetivo es fortalecer los conocimientos y establecer una ruta adecuada de atención y acompañamiento para las mujeres durante este procedimiento para que sea seguro, además de legal y gratuito, pues se exhorta a las mujeres a evitar recurrir a lugares clandestinos, ya que se pueden provocar complicaciones graves e incluso poner en riesgo la vida, destacó la titular de las mujeres en Ahome, Lourdes Melisa Estavillo Zavala. Es el reporte, Víctor.
0: Muchas gracias, Mireya Trejo. Vamos a una pausa y regresamos con más noticias en Línea Directa. 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
2: Seguimos recordándole que tenemos el WhatsApp, está disponible, seguimos recibiendo reportes de fallas de servicios. Tenemos línea directa con las 3 órdenes de gobierno, presidentes municipales, directores, secretarios de áreas. Aplica solo para el estado de Sinaloa. ¿Qué hacemos? ¿Qué hacemos en línea directa? Recibimos su reporte, si viene completo con el dato exacto, la dirección exacta, calle, número entre calles, colonia, ciudad o municipio. ¿Qué hacemos? Hacemos llegar su WhatsApp con foto, video, perfecto. Ya llega la evidencia, lo hacemos llegar al escritorio del funcionario que corresponda y le damos el seguimiento. Y bueno, es un acompañamiento, digamos, ¿sí?, de gestoría social. Y está el WhatsApp de servicios a sus órdenes. No, ¿para qué le miento? No está a las 24 horas. Pero estaba aquí durante el noticiero y durante los horarios, digamos, normales, ahí estamos recibiendo sus reportes. Puede enviarlo usted a la hora que quiera. Pero si es urgente, anote urgente. Si es anónimo, anote anónimo y nosotros investigamos. 667-102-8836, el WhatsApp de servicios. Lo repito, 667-102-8836. Y vamos ahora a los deportes.
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2: Mi estimado Poli, ¿cómo estás? Muy buenas tardes, te saludo con toda calma hoy porque sí tenemos tiempo para ti, tranquilo, a tu ritmo.
17: Me sorprende, amigo, tener tiempo.
2: Hay días así.
17: Te saludo con mucho gusto, amigo Víctor, amigo de Sinaloa. ¿Y no puedo poner una queja yo?
2: Sí, claro.
17: Bueno,
2: sí.
17: Pues en mi bulevar, que comprende el bulevar Macapule, del bulevar Rosales al Macapule, pues simple y sencillamente estamos en la boca del lobo hace como 8 o 10 días. No tenemos una sola lámpara encendida en ese tramo. Así es que estamos hace mucho tiempo justamente sin ese fluido eléctrico.
2: ¿Nos puedes mandar una foto esta tarde del tramo ahí del bulevar?
17: Sí, con mucho gusto.
2: ¿La dirección exacta?
17: Sí, con mucho gusto.
2: Sí, mándamelo directo y aquí nuestro equipo se encarga de hacer llegar a quien te va a resolver, que es la Dirección de Servicios Públicos del Ayuntamiento de Ahome.
17: Con mucho gusto, amigo Víctor, los saludo, gracias, muy buenas tardes. Bueno, pues resulta que el día de ayer arranca la Liga Cup, que no sé para qué diablo sirve, correspondiente a este 2026 con 4 equipos de la Liga MX y 4 de la MLS, cuando muchos se han presumido que es mucho mejor la Liga MX que la de Estados Unidos. Bueno, pues hay 4 por cada país con posibilidad de seguir avanzando. Los mexicanos es el equipo de Juárez, el equipo del Atlante, el equipo de los Tigres y el equipo del Atlas, mientras que por los Estados Unidos estaría el equipo del Charlotte, que fue el justo el que le dio una pela al equipo de los Pumas de la UNAM, el equipo del Columbus, el Cincinnati y el Salt Lake, esto de la famosa Leagues Cup. Y a propósito de la Leagues Cup, el argentino, el turco Antonio Mohamed, se compromete a ganar la Leagues Cup con el equipo del Toluca. Dice, aspiramos lo más alto. El turco deja en claro que el equipo de los Diablos Rojos habrán de salir a ganar todos los partidos de la sexta edición del torneo en la que compiten los clubes de la Liga MX y la MLS. No es ningún secreto que, consciente de esta responsabilidad que tiene, el ser uno de los 3 equipos de la Liga Mexicana que albergarán partidos de la Leagues Cup 2026, el equipo del Toluca recibe justamente esta noche al equipo del Seattle Sounders en el estadio Nemesio 10 en la capital del Estado de México. Mientras tanto, en Mazatlán, la tercera edición de la carrera pedestre conecta juntos en cada paso 3.5 kilómetros y 10 kilómetros. Será el próximo sábado 20 de septiembre con la presencia internacional y una participación aproximada de 700 corredores. Con tal de seguir fomentando pues la unión a través del deporte, la organizadora de este evento, Teresa Estrada y el CRUIT, Sinaloa, harán sinergia para beneficiar a decenas de niños y jóvenes con la realización de esta justa atlética. Estrada presume que habrá representantes de Colombia, Chile, Venezuela, Estados Unidos y de diferentes puntos del país. Por cierto, entre otras cosas, muy sonado el pleito del venezolano, Danry Vázquez, y pleito disparejo contra Rodolfo Amador. Ambos salen a dar su versión, y el que pide disculpas a todo mundo, y me refiero a todo México, al béisbol mexicano, a los clubes involucrados, es justamente el venezolano, que ya tiene algunos antecedentes de violencia familiar, que echó a perder su carrera de béisbol en los Estados Unidos, de donde saliera expulsado. Amigo Víctor, tranquilamente los deportes.
2: Pues más días así, ¿verdad? Más días tranquilos así en los deportes. Siempre andamos a las carreras.
17: Como dijo alguien por ahí, mi querido Víctor, si son de harina ni me las calientes.
2: Ya somos dos, ¿eh? Muchas gracias. Poli Figueroa en los deportes. Vamos a una pausa y regresamos.
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10: Para apoyar a los emprendedores, pequeñas, muy pequeñas empresas que con un empleo o dos que generen, ayuda mucho a la economía, el Ayuntamiento de Culiacán continúa con este programa de fortalecimiento de la economía local. En este programa, Mujeres Emprendedoras por el Bienestar. Ahí la presidenta municipal de Culiacán, Ana Miriam Ramos, realizó la entrega de un apoyo por 96 mil pesos al grupo de Las del Joyero, así se llama este grupo, integrado por mujeres emprendedoras en el primer cuadro de la ciudad durante un encuentro realizado esta mañana en la Plaza de la Mujer. La alcaldesa de Culiacán destacó los beneficios de este programa impulsado por el ayuntamiento en 2026, el cual se ha consolidado como una herramienta para fortalecer los pequeños negocios. Usted dirá, bueno, pues realmente no es mucho, sí, pero para un pequeño negocio, 90, 100 mil pesos es un buen apoyo. Y a veces es el principio de una empresa que pueda ir creciendo. Si Mujeres Emprendedoras por el Bienestar está beneficiando a 7,200 emprendedores y ahí avanzando en este camino de ir apoyando la economía de las empresas. Bueno, y por otro lado, el importante recordar, a ver si tenemos a Manuel Aceves, porque van a cerrar completamente el Boulevard Pedro Infante en el tramo del Puente Negro al Congreso del Estado a partir de mañana. Si usted circula por ahí, atención Culiacán, importante este aviso que hemos retomado de la información de la Secretaría de Obras Públicas del Gobierno del Estado, Manuel.
11: Efectivamente, Víctor, a partir del viernes 7 de agosto a las 8 de la mañana iniciará el cierre temporal del Boulevard Pedro Infante desde el Puente Negro hasta el Congreso del Estado. Esto lo informó la Secretaría de Obras Públicas del Gobierno del Estado. La dependencia estatal recordó que el cierre se debe a los trabajos de construcción de la rampa de acceso del nuevo del puente en Pedro Infante, que forma parte de la ampliación del malecón Río Culiacán. Para las personas que transitan por esa zona, se habilitará de manera temporal una vía alterna, la cual inicia en el túnel de Federalismo, luego por la calle Palenque en un solo sentido para incorporarse de nuevo al Boulevard Pedro Infante. Este cierre se va a mantener de alguna manera hasta estos días, por lo cual es importante que la gente acate las recomendaciones. Cabe destacar que actualmente también se está trabajando un tramo del eje Federalismo, se encuentra cerrado a la circulación vehicular por los trabajos de reparación de la tubería del emisor Rubí por parte de la JAPAC, y también hace unos momentos estaban raspando una parte del Pedro Infante cerca de lo que es la unidad de servicios estatales, por lo que es importante tener esto en cuenta para evitar congestionamientos y pues no estar ahí prácticamente atorados, Víctor.
10: Sí, es muy importante. A ver, vamos a pedirle la producción aquí a Keila Hernández, por favor. Ahí está. Lo tenemos en pantalla. Si ustedes entran en este momento a YouTube, Línea Directa TV, o en Facebook, está en pantalla el croquis que facilitó la Secretaría de Obras Públicas del Gobierno del Estado. Y entonces se habilita temporalmente como vía alterna de emergencia el túnel, Manuel, el túnel de Federalismo para tomar la calle Palenque. ¿Cuál es la calle Palenque? Vas por el túnel de Federalismo hacia Cinépolis y te vas a encontrar con la obra de Japac. Ahí va a estar cerrado. Están reparando ese socavón que se abrió y están reponiendo tubería de gran calado ahí de este colector de drenaje. Esa descarga de drenaje. Bueno, pues ahí está, ahí no se puede pasar. Ahí vas a dar vuelta a la derecha. Esa es la calle Palenque, es un pequeño tramo. Vas a salir a Pedro Infante y ahí vas a tomar a la izquierda por una especie de lateral que van a habilitar. Y ya entonces ya sales hasta de lo que es Chávez Castro, ¿no? Te vas hasta, pasas ahí, digamos, Plaza Cinépolis. Enfrente tienes la Toyota, más o menos por ahí te ubicas en Pedro Infante. Por ahí saldrías, ¿no?
11: Sí, efectivamente, Víctor, son las vías adicionales, las vías alternas, el eje Federalismo, desde Boulevard Chávez Castro a Nicolás Bravo, en sentido oriente, los bulevares Emiliano Zapata, Rolando Arjona, Miguel Tamayo, y permanece el acceso al tránsito local en Pedro Infante, desde el Boulevard Chávez Castro, precisamente para quienes van al Congreso del Estado, para que puedan seguir realizando sus actividades. De cualquier manera, pues es importante siempre tener presente las vías alternas. Por ejemplo, en este momento la recomendación es evitar el Pedro Infante, ya que se están realizando varios de estos trabajos, pero además un raspado de las calles, porque se va a hacer una especie de reencarpetado también en un tramo, y es importante tenerlo en cuenta, Víctor.
10: Sí, es para aquellos que van, a ver, nada más para poner, si vas hacia la CEPIC, o si vas hacia alguna de las agencias automotrices que están en el corredor automotriz, o vas al Costco o a Plaza Ceiba, vas por el túnel de que va al eje Federalismo, por el canal Recursos, vas a encontrar la obra de Japac ahí, vas a dar vuelta a la derecha y sales por una especie de lateral habilitada ahí por el Pedro Infante, hasta salir ahí lo que es ya libre el paso en la esquina de la Plaza Cinépolis, la otra esquina es la CEPIC, y luego está la agencia Toyota, ya sales a Pedro Infante. Y las otras vías alternas que ya comentabas, pues ahí están para aquellos que se mueven en otros sectores de la ciudad. Va a estar complicado, pero aquí lo que se recomienda es programese con tiempo su salida para que no tenga mayores retrasos. Esta obra va a generar una mayor movilidad, pero pues mientras tanto vamos a tener ahí esos retrasos en la circulación ya resuelto de esta manera. Aquí está la imagen de Línea Directa Televisión. Y esta es, este es el croquis que ofrece el gobierno del estado. Muy bien, Manuel, muchas gracias por el recordatorio, gracias.
11: Buenas tardes. Bueno,
10: antes de irnos llegó a Mazatlán de nuevo el Carnival Panorama. Llega este crucero con más de 6,000 personas a bordo. Vamos con Gabriel Franco. Gabriel, buenas tardes.
0: Buenas tardes, efectivamente el crucero Carnival Panorama arribó a Mazatlán con un total de 6,204 personas a bordo, entre tripulantes y turistas, consolidándose como el segundo crucero que llega al destino durante el mes de agosto y el segundo de esta semana. Los datos dados a conocer por la Secretaría de Turismo en Sinaloa este miércoles 5 de agosto indican que la embarcación llegó procedente de Los Cabos, San Lucas, con destino a La Paz, Baja California, con 4,786 pasajeros y 1,400 tripulantes, quienes desde temprana hora descendieron para disfrutar de la ciudad. Tras su arribo, bueno, los cruceristas iniciaron recorridos por los principales atractivos turísticos de la ciudad. Entre los paseos más solicitados, bueno, se encuentran el Centro Histórico, el Malecón, la Zona Dorada y el Gran Acuario Mazatlán. También, para garantizar su estancia segura y ordenada, el Centro de Atención y Protección al Turista, CAPTA, mantiene activo su personal operativo para brindar, pues, atención y orientación durante la jornada turística. Así la información, Víctor.
10: Bien, muchas gracias, Gabriel.
0: Buenas tardes.
10: Gracias, buenas tardes, y muchas gracias a usted por su compañía. Buenas tardes, buen provecho. Pásela bien.
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A nombre de Belén Beltrán, me da mucho gusto saludarte esta tarde de miércoles. Yo soy Osi Esquinele y durante los próximos días te acompañaré también desde las 2 y hasta poquito antes de las 4 de la tarde. Muy feliz de volver a estos micrófonos en este horario, aquí bien acompañada con el primo Germán, además de tu música favorita, pues platicando un poquito más de los espectáculos, cómo anda el mundo del entretenimiento. Ahorita, pues el tema en boga, ¿verdad? La casa de los famosos, que tratamos de no abusar del tema, hablamos un poquitito, damos contexto a quienes no tienen absolutamente nada de contexto de lo más relevante, y para quienes sí les gusta, pues bueno, seguramente disfrutarán cuando estemos platicando al respecto. Son las 2 de la tarde con 7 minutos. Te recuerdo que en Instagram nos puedes encontrar como @exacln y en Facebook exaculiacán 101.7. Está haciendo calor, primo Germán, no he andado en la calle, sí va. 36 grados centígrados en la ciudad, muy soleado, ya veremos, ya nos estamos acostumbrando a las lluvias, Esto, este clima de este verano nos va a mal acostumbrar a los culichis de que, ay, sí, ya llueve, y que ya ven, cada vez se suben menos videos y fotos de la lluvia porque ya nos estamos acostumbrando. Ojalá que así sea por muchos años más. A continuación, vamos a escuchar a una artista mazatleca. Originalmente, ella era parte de un equipo, de una agencia de influencers, donde, pues, así diferentes tipos de retos y tal. Al final del día no salen bien las cosas con los que eran directivos de esta agencia de influencers. Decide tomar su camino en solitario y, además de creadora de contenido, también empezó a hacer música. Hablamos de Kenia Guadalupe Flores Osuna. Y el Oz de Kenia Oz precisamente viene de su apellido Ozuna, Kenia Oz, y su grupo de fans se llaman Los Keninis y son uno de los más activos en el mundo digital. A continuación, Kenia Oz con un gran éxito aquí en el 101.7, se llama Ruleta Rusa. 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
2: 2:18.
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25: 222.

0: Ricky Martin aparece en la programación del día de hoy. Son 2:26 p.m. y estás escuchando el 101.7. Esto es Exa Culiacán. Yo soy Ocie Sinele. Y bueno, te acompaño de aquí a poquito antes de las 4:00 p.m. Aprovechando que a continuación en nuestra música llega Shakira con un éxito clásico como Hips Don't Lie, con mucho ritmo para esa mitad de semana. Me dio mucho gusto ver, ya se despidió ahora sí de los Ghetto Kids, los famosos niños bailarines de Uganda. Ya regresaron a Uganda y reveló en sus redes sociales Shakira unas fotografías y videos inéditos, no los habían colgado antes en el internet, donde se nota muchísimo la cercanía que Shakira llegó a tener con los niños de la Ghetto Kids de Uganda, y por un mensaje bellísimo donde dice que a pesar de las diferencias culturales y de la distancia, la verdad que la cercanía con estos niños fue tanta que llegó a quererlos como sus hijos. De hecho, una de las fotos que llamó mucho la atención es en una imagen donde aparece Milan, el hijo mayor de Shakira, cargando así de tuntuchi, como decimos aquí en Culiacán, a uno de los niños de la Ghetto Kids de Uganda. Muchos de esos niños llorando prácticamente cuando se tuvieron que despedir, y ahí demostró pues bueno la cercanía y el amor que sintieron seguramente no solo de Shakira y de sus hijos, sino de todo el equipo que los estuvo cuidando todo el tiempo, y que además de haber estado en la gran final de la máxima fiesta del fútbol, pues también turistearon. Les dio la oportunidad de turistear, estuvieron con ella en otro de sus conciertos en Estados Unidos también, conocieron Nueva York y otras ciudades por ahí, y pues la pasaron bomba, como unas vacaciones, y que me imagino que por ahí, aunque son niños y tal, pero seguramente a través de la fundación, que hubo pues un pago por el servicio, ¿verdad?, de los chavitos que bailaron en esta gran final. Y pues qué padre que Shakira haya logrado esta conexión, y seguramente varios de ellos, ¿por qué no?, en un futuro a mediano plazo se conviertan en bailarines profesionales una vez que concluyan sus estudios, porque como lo ha dicho ella, hay que seguirle con la educación, hay que seguir apostando, y pues una experiencia inolvidable e invaluable para estos niños de la Ghetto Kids de Uganda, que estuvieron conviviendo y bailando al lado de una grande como Shakira, a quien escuchamos a continuación aquí en el 101.7. Yo soy Ocie Sinele, en todas partes ponte Exa.
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24: 244.

0: una sola palabra con Paulina Rubio aquí en el 101.7, aprovechando que acaba de sonar con nosotros y que yo quiero que el primo Germán abra micrófono en este momento. Yo soy Ossie Sinele y que nos cuentes, primo, porque Paulina Rubio justamente hicieron la comparación, la gala de eliminación pasada de Gema, una de las integrantes de la Casa de los Famosos, con el look muy Paulina Rubio.
1: Muy
0: como que da la inspiración.
1: Sí, no, yo digo que sí.
0: Sí, sí, la verdad es que yo creo que de ahí va la inspiración. Y su stylist hasta hace un poquito tiempo, porque dice que por temas personales ya no va a continuar con el proyecto. Es una stylist muy conocida como Diva Lomas, que a muchos les gusta el estilo y por ahí va. Primo, ¿qué te ha parecido la Casa de los Famosos?
1: Pues veme mis ojeras.
0: Pero dime, te desvelas tú mucho, primo, que sí, pues ¿pagaste el VIX o qué?
1: Hay por ahí unas dos, tres cosas, cosillas que hice ahí, trucos.
0: Trucos, pero sí. Bueno, estás viendo 24/7, digamos.
1: Así es, de alguna manera. No, pero es que me tiene... Hay mucho personaje y me gustaría que otros también se hicieran personajes.
0: Y están equilibrados, ¿no? Yo siempre dije, desde que empecé a ver el cast o el elenco que mencionaban, me decían, ¿qué opinas? Que está más equilibrado que en otras ocasiones.
1: Como y la Karina Torres está como tensa, ¿no? En ocasiones.
0: Sí, un poquito contenida todavía, sí. Digo yo, pero es que, oigan, parecía que iba un montón, pero apenas va la segunda semana. No, y uno quiere que lo entreguen todo. A lo mejor Karina va a ir dosificando. Aldo llegó, dijo, este soy yo, me quieren o no me quieren. Así soy como que de una, dejó ir todas sus fusiles. Pero los demás, Yair, sorprendente el personaje.
1: Enamorado de la Gema yo, ¿eh?
0: Estás enamorado de
1: Gema. Estoy enamorado de la
0: Gema.
1: Quisiera ser su mejor camarada.
0: Sí. La verdad es que es muy divertida. Ha hecho buen equipo, buen click, al menos con Karina y con Aldo hasta ahora. Yair y Memo Schur se han hecho también su propio equipo, platican cosas bien interesantes de deportes y no de deportes, tienen como mucha cultura general. A los creadores de contenido, a los más jóvenes, los veo un poquito perdidos. Como que no han encontrado su rumbo, como que no saben como para dónde, no tienen tantas anécdotas que contar quizá, o hasta ahora eso ha parecido, que los que vienen de un elenco como un Ernesto La Guardia, una Cintia Clitbo, con trayectorias de un montón de años en la tele.
1: Que y la Otaku, por favor, que ya la saque.
0: El primo quiere que este domingo la Otaku sea la próxima eliminada.
1: Ya, por favor.
0: ¿Qué te pareció que Mariana Ochoa haya sido la primera eliminada?
1: Pues la verdad, ese tipo de personas que son, tienen muchas cosas a favor, pero aparte no la soporto yo.
0: Entonces, para ti bien.
1: Sí, bien.
0: Antes
1: bien.
0: Que Janet, la chica del clima.
1: Sí.
0: Preferiste, pues te gustó. Yo hubiera dejado otra semana a Mariana y ya Janet como que siento que está muy seria, como que no aporta mucho, pero ya veremos.
1: Pero yo creo que ella sí está presentando su verdadera personalidad. Ella sí, no es expresiva.
0: Janet.
1: No.
0: Ya lo había dicho ella, de hecho. No, pues es que raro que incluyeran, a verdad, un personalidad.
1: Pero
0: así.
1: ¿Cuántos seguidores tiene esta dama, vaya?
0: Millones.
1: ¿Verdad?
0: Y tiene esta aplicación de la palomita azul,
1: sí,
0: que también.
1: No.
0: Pues ya veremos qué es lo que ocurre, porque la atención ya se siente distinta y empiezan a formar los primeros equipos en esta cuarta temporada de la Casa de los Famosos México. Soy Ossie Sinele, continuamos con más del 101.7, Ponte Exa.

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9: Son las 3.

36 grados en Culiacán, 3 de la tarde con 3 minutos, y cierta zona de la ciudad empieza a verse un poquito nublado. Está ocultándose el sol de cierta zona de la ciudad. ¿De dónde nos escuchas? ¿Se ve que va a llover o no ahí por tu zona? Cuéntanos al 6677-861964. Línea de WhatsApp que sabes que está activa mientras escuchas a los locutores en vivo aquí en el 101.7. Cuéntame dónde nos escuchas, qué estás haciendo en este momento, en casa o trabajando, y si crees que va a llover en esa zona de la ciudad o en una de esas ya llueve en esa zona donde tú te encuentras. Culiacán ya es lo suficientemente grande para que llueva por partes, ya nos ha tocado. Recuerda que me lo puedes contar por audio de WhatsApp al 6677-861964. Me gusta cuando el amor triunfa, cuando las historias de amor triunfan, al menos es lo que está pasando hasta ahora con Katy Perry, la cantante Katy Perry, y el ex primer ministro de Canadá, Justin Trudeau. Y bueno, esta historia de amor empezó como rumores en julio del año pasado, julio 2025, o sea, hace un año, eran solo rumores. Los vieron primero cenando ahí en Montreal, y Katy Perry estaba de pasada ahí como parte de su gira. Y después, o sea, ella recién había terminado con Orlando Bloom, se va de gira, y estando en la gira en Canadá, pues que sale a cenar con el ex primer ministro, que pues no es un personaje menor, ¿verdad? Los paparazzis tomaron ahí las fotografías y al principio mantuvieron su relación, su romance en privado, pero meses después, pues no sé si por decisión o de si sabes que ya se dio cuenta todo mundo, hicieron oficial su noviazgo con apariciones públicas muy románticas, tanto en eventos de él como él en eventos de ella, la verdad. Y desde entonces pues han estado apareciendo juntos en distintos eventos, y recientemente estuvieron de vacaciones en Europa. En una entrevista no hace mucho, hace unas semanas, Katy Perry describió a Justin Trudeau como el amor de su vida. Y las personas cercanas a la pareja aseguran que ellos ya se quieren estabilizar una vez que la gira de Katy Perry acabe. Quieren ver como que, ¿dónde? Los tuyos, los míos, los nuestros, ¿en dónde nos vamos a establecer?

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25: 321.

0: llama Fireball.
1: En todas partes, ponte Exa y el talento sinaloense también conquista las pasarelas del mundo. Hablemos de Diana Salazar, originaria de Culiacán, quien proyecta el nombre de nuestro estado al modelar para diferentes marcas y vestir creaciones reconocidas de diseñadores internacionales. 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Son 3 de la tarde con 25 minutos. Me puedes encontrar en Instagram y TikTok como @ocieleal, ocie con C y con Y, así. De raro como se escucha, así se escribe, @ocieleal con C y con Y. Y me encuentras ocieleal en Instagram y TikTok. Subo un poquito de contenido de mi día en la radio, fuera de la radio, también un poco de contenido de humor. 31 de octubre, sábado, 9 de la noche, tenemos una cita en el Estadio de los Dorados porque llega Kany García a Culiacán. 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
20: 342.

Bruno Mars para despedirme por el día de hoy todos ustedes en 15 minutos, las 4 de la tarde, y está Fonsi Duarte a punto de llegar aquí a la cabina, que te acompaña hasta poquito antes de las 6, que llega la tercera emisión en radio de Línea Directa con Víctor Torres. Yo regreso con ustedes mañana, 8:15 de la mañana, justamente en los espectáculos de Línea Directa, a las 9 de la mañana y a las 2 de la tarde, porque recuerden que Belén se ha tomado unos días de descanso, unos días libres, así que por acá estaremos por la mañana armando y por la tarde yo estaré un ratito con ustedes en horarios diferentes, unos días nada más, bien merecidos de Belén, que disfrute, que descanse y que vuelva todavía más creativa de lo que ya es la chica. Sí, anda, creo, si no me equivoco, ya vi sus historias por Hermosillo. Que nos traigaba primo unas coyotas. Yo le dije que sin coyotas no regrese, no le íbamos a dejar pasar, que le íbamos a quitar la huella del checador y toda la cosa. Saludos para Belén Beltrán y su familia, que seguramente no están escuchando, pero sí le mandamos toda la energía bonita para que goce de sus vacaciones. Y si es el caso de ustedes que también están de vacaciones, descansando, aunque sea, siempre digo, que tiene que no nos vayamos de vagos a algún lugar en particular, pero el hecho de estar de vacaciones, a lo mejor no poner las alarmas unos días, de no tener tiempos tan medidos, eso ya es un descanso en sí. Así que ahí les encargo justo a Fonsi Duarte, el primo Germán, que se queda un rato más por acá. Yo soy Osiesinele. Que tengan una gran mitad de semana en todas partes. Bye bye. 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

4:03. Ya llegó Fonsi. ¿Cómo te va? Ya estoy listo para acompañarte estas próximas dos horas con grandes artistas. Muy buena música que me encanta por aquí. Bueno, ya sabes, ponerle el ritmo a tu linda tarde. Si estás de vacaciones, qué bueno, hay que disfrutar. Si ya saliste del trabajo, si todavía no has salido, si me escuchas, ya sea que a través de la radio, de tu Alexa o de línea directa portal.com, ya sabes que lo que me fascina a mí es poder estar contigo donde sea que estés. ¿Con quién es? Bueno, pues por aquí tengo a Harry Styles, Yandel, Morat, Jake, Olivia Dean, Olivia Rodrigo y muchos más artistas. Además, que en unas cuantas canciones te platico por qué la reina del pop latino nos volvió a mover el corazón. Ya lo sabes de quién estoy hablando. Si no, no te preocupes, hombre, no te doy spoiler, que tenemos buen rato para poder acompañarnos por acá. ¿Te parece si vamos con música rápidamente? Escuchamos Dance No More de Harry Styles y además te platico todo acerca de su gira por México. Soy tu amigo Fonsi Duarte. En todas partes, ponte EXA.

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1: 4 de la tarde con 21 minutos. Acabamos de escuchar Upside Down de Jake por acá. Soy tu amigo Fonsi Duarte. ¿Y qué te parece? ¿Te ha pasado que te levantas, te pegas en el dedo chiquito del pie, tiras el café en la camisa blanca y dices, no hombre, bueno, el mundo hoy está de cabeza? Pues bueno, no eres el único, no eres la única. Justo de esta situación pues va esta joya de canción que acabamos de escuchar del buen Jake. Y ojo, porque la historia detrás de esta canción pues tiene un dato brutal. Resulta que Jake no esperó a que un gran estudio de grabación le abriera las puertas. Esta canción la produjo completamente en su cuarto, por ahí en su casa, usando su piano y una computadora. Pero eso no es lo más loco, ¿eh? Cuando subió un fragmento a TikTok bailando con su propia mamá para promocionarla, la canción explotó de una forma absurda. Y te digo que logró más de 15 millones de reproducciones en cuestión de días. Eso sí, rompió récords en tendencias. A veces creemos que para hacer algo grande o darle un giro a nuestro día, pues necesitamos las condiciones perfectas. ¡Y para nada! Bueno, Jake nos demostró desde su recámara que hasta en los días donde sientes que todo va de cabeza, como dice la canción, pues puedes agarrar esa mala racha, meterle ritmo y convertirla en un tremendo éxito. Hay más música por acá en el 101.7. Más adelante escuchamos a Olivia Dean, Olivia Rodrigo, David Guetta, Delinquent y Bruno Mars. Quédate conmigo y súbele a esa bocina que enseguida regreso. En todas partes, ponte Exa.

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1: 438.
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Diamonds de Rihanna suena por acá en Exa FM. ¡Qué bárbaro! ¿Cómo extrañamos a semejante artista ahorita que está en este descanso que no sabemos cuándo va a terminar? ¿O acaso sí sabemos? ¿Qué tal? Soy tu amigo Fonsi Duarte, por acá sigo, ya son las 4 de la tarde con 41 minutitos. Y sí, desde que Rihanna puso en pausa su carrera musical para enfocarse pues en otros proyectos, han surgido distintas teorías y especulaciones sobre su esperado regreso y hasta un nuevo álbum, ¿eh? Aunque en reiteradas ocasiones le han preguntado por el tema, pues ella sí ha dicho que no, pues no hay fechas, no hay respuesta tal. Entonces, mira, bastante escueta todo lo que ha comentado por ahí, pero su pareja, A$AP Rocky, fue quien sí ilusionó a los fanáticos al revelar que la cantante ya regresó al estudio de grabación. ¿Qué te parece? Puede que ya escuchemos nuevas cosas de Rihanna después de este descanso tan, pero tan largo. ¿Qué comentó? Pues dijo por ahí que está en el estudio ahora mismo. O sea, está trabajando, está cocinando por ahí. Nada de tonterías. Y tal vez me meta en problemas por esto, expresó por ahí en una entrevista. A esto también se suma su reciente aparición en los escenarios en un concierto de Jay-Z, a lo que volvió a encender pues las expectativas de un regreso musical. ¿Qué te parece? ¿No te tenemos fecha oficial de un lanzamiento de nuevo álbum, ni de algún sencillo, ni nada por ahí, pero esto sí es una declaración bastante fuerte de alguien pues totalmente cercano a Rihanna. ¿Crees que el próximo año sí será el regreso de Rihanna o no? Mientras, ¿te parece si vamos con más música por acá? Pues para irnos emocionando con otras cositas. Escuchamos ahora My Destiny, The Delinquent. Soy tu amigo Fonsi Duarte, quédate conmigo en todas partes, ponte Exa.

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19: 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Son las 5.